0: que guarden todas las cosas que os he mandado. Y he aquí, yo estoy con vosotros todos los días hasta el fin del mundo. Amén. El llamado de todo creyente es compartir el mensaje del Evangelio a toda criatura y guiar en la vida cristiana a los que reciban a Cristo como Salvador. Esto es en esencia lo que significa hacer discípulos. El segundo principio es la ciudadanía de los creyentes. Filipenses 3:20 dice: Mas nuestra ciudadanía está en los cielos, de donde también esperamos al Salvador, el Señor Jesucristo. Los que somos creyentes jamás debemos olvidar que somos extranjeros y peregrinos en este mundo, porque nuestra verdadera ciudadanía está en los cielos. Los que saben que están de paso por determinado lugar no se meten en los asuntos propios de ese lugar. Los países de este mundo rechazan que algún ciudadano extranjero se meta en la política interna de esos países. Tercero, por la advertencia que Dios hace a los creyentes en cuanto a no enredarse en los negocios de este mundo. Segunda Timoteo 2:3-4 dice: Tú, pues, sufre penalidades como buen soldado de Jesucristo. Ninguno que milita se enreda en los negocios de la vida, a fin de agradar a aquel que lo tomó por soldado. El creyente es como un soldado, y como un soldado que está en guerra. Dios espera que los creyentes seamos buenos soldados. Los buenos soldados se caracterizan por su dedicación total y absoluta a obedecer las órdenes de sus superiores. El comandante en jefe de los creyentes, el Señor Jesucristo, ha dado claras y precisas órdenes a sus soldados. Las órdenes tienen que ver con edificar el reino de Dios. Mateo 6:33 dice: Mas buscad primeramente el reino de Dios y su justicia, y todas estas cosas os serán añadidas. Es claro el sentido de urgencia y exclusividad de este mandato. Por eso, la advertencia en contra de no enredarse en los negocios de la vida o de este mundo, al punto de distraerse del principal propósito del soldado de Jesucristo. La política es ciertamente importante para este mundo, pero hay muchos políticos de este mundo que pueden ocuparse de ella. Los creyentes tenemos un llamado diferente. Ocupémonos en nuestro llamado y no nos desviemos enredándonos en los negocios de esta vida. Estos son los principios bíblicos por los cuales, en lo que a mí respecta, no me parece que un creyente debería involucrarse en la política.
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3: Nosotros continuamos hoy la serie acerca del carácter de Dios que iniciamos hace ya varias semanas. Y comenzamos hablando acerca de que, de hecho, el segundo mensaje más bien, hablamos de que conocer los caminos de Dios era conocer a Dios. De acuerdo a lo que leemos en el Salmo 103, versículo 7, esto es como el texto lo dice: Dios dio a conocer su carácter a Moisés y sus obras al pueblo de Israel. Eso es la traducción de la Nueva Traducción Viviente. Así lo interpreta, pero las otras versiones dicen que Dios dio a conocer a Moisés sus caminos.

0: La nueva traducción viviente dice, dio a conocer su carácter, entendiendo que es la misma cosa. Domingo pasado, el doctor Paul Aiken, que vino del seminario Southern Baptist Theological Seminary, predicó en este púlpito y predicó un mensaje acerca de lo que realmente significa seguir a Cristo. De hasta dónde nosotros hemos considerado lo que implica nuestro llamado. Y tratando de conectar los mensajes de manera que las cosas sigan como un flujo, yo quiero preguntarte al inicio de este mensaje si tú estás dispuesto a seguirlo hasta el final, escucha ahora, independientemente de las consecuencias, de lo que eso implique, conlleve. ¿Estás dispuesto a seguir a Cristo independientemente de lo que pierdas o tengas que perder? ¿Lo que Él te pida, lo harás? ¿Dejarás eso que ama, pero que Dios rechaza y que a veces incluso odia? Cuando uno examina la palabra de Dios, hay dos cosas como que sobresalen de manera recurrente que prueban la veracidad de un discípulo de Dios. Y una es la obediencia a la palabra, y la otra es lo que él está dispuesto a dejar por seguir a su Dios. Recientemente, dándole continuación a otros mensajes, el pastor Joan predicó acerca de un mensaje con el título de Cuando los muchos se van y los pocos se quedan. Y en esa ocasión, él habló de cómo Dios muchas veces nos coloca en una posición donde tenemos que tomar una decisión. Y esos son momentos de definición, porque a partir de ese momento yo voy no solamente a tomar esa decisión, pero yo voy a definir el curso de mi vida. Y cuando definimos el curso de mi vida, la defino en términos de si lo voy a hacer a favor de Dios o a favor de nosotros mismos. Y lo único que hace la diferencia en la decisión que tomo es si conozco a Dios y cuánto de ese Dios yo conozco. Nosotros conocemos o mostramos cuánto conocemos a Dios, o si somos cristianos o no, por el sacrificio que estamos dispuestos a hacer por Dios, como mostró el mensaje del domingo anterior. Mi mensaje en el día de hoy está basado en un solo versículo, de hecho la mitad de un versículo, aunque vamos a emplear otras citas bíblicas, pero es ese versículo que también ha sido citado en más de un mensaje en las últimas semanas, de Daniel 11:32, que habla de que el pueblo que conoce a su Dios actuará fuerte, o se mostrará fuerte y actuará. El profeta Daniel escribió profetizando acerca de un tiempo difícil que vendría sobre la nación de Israel y que le llegó alrededor del año 167-168 antes de Cristo, cuando este emperador, rey Antíoco IV, invadió la región de Israel, invadió el templo y profanó el templo en el lugar, en el altar de Dios. Habiendo Dios prohibido incluso el consumo de ciertos alimentos que incluían el cerdo, en el altar de Dios, él sacrificó un cerdo a dioses paganos. Y Antíoco fue una prefigura del anticristo que habría de venir en el futuro. Y Dios le habla a Daniel en ese momento y le dice cómo con prebendas y halagos este rey haría que muchos apostataran, no solamente anticipando ese tiempo, pero anticipando un tiempo futuro para nosotros. Pero luego Dios introduce una frase en ese versículo y dice, pero, es como Daniel escucha, pero no será así con todos. El pueblo que conoce a su Dios se mostrará fuerte y actuará. Habrá un grupo que apostatará de la fe, pero en contraposición habrá un grupo que no lo hará. En el devenir del tiempo se produjo la revolución de los Macabeos. Es una historia larga, no pretendo cansarte, pero cuenta la historia de cómo esta madre con siete hijos fue tomada y estaban tratando de que tanto ella como sus hijos pudieran abandonar la fe, las prácticas del judaísmo, y cómo el primero de los hijos que habló, el rey se irritó tanto que hizo que le cortaran la lengua. Y cuando él siguió como en rebeldía, hizo que le cortaran las cuatro extremidades delante de sus hermanos y su madre. Y cuando él todavía seguía en su posición, pues lo tiraron a una olla caliente y lo hirvieron. Y la madre fue animando a cada uno de los hijos, y cada uno de ellos sufrió la misma suerte hasta el final. Pero la revolución macabea triunfó y el templo fue rededicado a Dios. ¿Te das cuenta lo que la gente ha estado dispuesta a pagar cuando tú conoces a tu Dios? ¿Te das cuenta cómo Dios pone a prueba y deja puesto de manifiesto quién es de los míos y quién no es? Esta gente tenía convicción acerca de la palabra de Dios, y la convicción que tenía acerca de la palabra de Dios determinó su comportamiento. La convicción es esa verdad que te sostiene en momentos de debilidad, en momentos de indecisión, en momentos de incertidumbre, cuando tú no sabes qué hacer, que te da la fortaleza y te sostiene en la posición de Dios cuando todo parece derrumbarse. Esa es la convicción que esta generación no parece tener. Porque el yo moderno, como lo define este autor Carl Truman en su último libro, exige que todos sus deseos y demandas sean satisfechas, que todos sus placeres sean complacidos. Y Daniel entonces, en su generación, habló de un grupo de personas completamente diferentes. Personas que tuvieron dispuesta a pagar el precio que fuera por no rehusar su fe a Dios. Este grupo rehúsa permanecer, siempre ha sido el caso, rehúsa permanecer pasivo, inactivo, no se queda en el anonimato, no se cruza de brazos, no disfruta de los placeres mientras la sociedad arde en llamas. No, hace algo para mostrar que Dios todavía reina. Nuestra generación parece estar dominada por la pasión de la carne en vez de pasión por Dios. El versículo de Daniel nos deja ver claramente que el pueblo que conoce a su Dios se muestra fuerte, actúa y nota la relación. Si conoce a Dios, vive diferente. Vive diferente, piensa diferente, siente diferente, ve diferente, elige diferente, se esfuerza de manera diferente, se entretiene de manera diferente, negocia de manera diferente, trabaja de manera diferente, decide de forma diferente y tiene una moral diferente al resto del mundo. El hombre o la mujer que conoce a su Dios no solamente quiere conocer acerca de la santidad de Dios, él o ella quiere ser santo. Él no quiere conocer un poco de Dios para sentirse mejor, él quiere ser mejor. Él no anda en busca de la gloria para salvarse del infierno. No, él anda en busca de la gloria porque no hay nada más valioso que dicha gloria. Su interés no es simplemente obedecer para evitar la consecuencia, como frecuentemente parece ser nuestro caso. No, él quiere obedecer porque él tiene un aprecio por lo que Dios ha hecho, por lo que Cristo ha hecho en la cruz, que es su deseo y su gozo obedecerle. Su mente está en otra ciudad. Él vive con la mente puesta en otra dimensión. Tiene una mente en otro mundo. C.S. Lewis dijo en una ocasión: los cristianos que más hicieron en este mundo presente fueron precisamente aquellos que más pensaron en el próximo. Desde el momento que los cristianos comenzaron a pensar menos acerca del otro mundo, es cuando se volvieron más inefectivos en este. Apunta al cielo y recibirás la tierra por añadidura. Apunta a la tierra y recibirás nada. Wow. Cuando la iglesia o el creyente se ha mostrado débil, pasivo, o se ha mostrado intimidado, ha sido por la falta de conocimiento de Dios. Esa es la razón por la que hemos estado diciendo que el conocimiento de Dios es esencial, es fundamental, es vital para la carrera cristiana. Cuando el cristiano conozca a Dios como Dios quiere ser conocido, entonces en ese momento nosotros tendremos la fe, la sabiduría, la convicción, la determinación, la pasión, el discernimiento, la paz y la seguridad que cada uno de nosotros queremos. No hay nada como el conocimiento de Dios para cambiar la vida del creyente. Hermanos, al momento que tú y yo nacimos de nuevo, Dios dice en su palabra, te lo voy a leer, que Él nos dio un nuevo corazón. Pero Él nos dio un nuevo corazón para algo en particular que Él tenía en mente. Escucha Jeremías 24:7. Les daré un corazón para que me conozcan. El anterior, el corazón de piedra, no puede conocerme. Yo le voy a dar un nuevo corazón para que me conozcan. Porque yo soy el Señor, y ellos serán mi pueblo, y yo seré su Dios. Escucha también para qué me dieron ese nuevo corazón. Pues volverán a mí de todo corazón. Dios no me dio un nuevo corazón para que el nuevo corazón siga siendo seducido por las cosas que el mundo tiene como atracciones, sino para que yo le conozca y me pueda volver a Él de todo corazón. El problema es que nosotros no conocemos a Dios como Él es, y nosotros no nos conocemos a nosotros como nosotros somos. Si nosotros nos conociéramos a nosotros mismos, escúchame, si nosotros todos, comenzando por el que está hablando, conociéramos como nosotros somos, nosotros nos veríamos de tal forma que nos sentiríamos aterrados por lo que vemos y correríamos hacia Dios como refugio y trataríamos de no despegarnos de Él por temor a hacer las cosas que somos capaces de hacer. Fue muy rápido, se entendió. La historia bíblica, la gente llegó a conocer a Dios de la manera, o en la historia bíblica, la gente que llegó a conocer a Dios de la manera como tú y yo quisiéramos conocerle, ¿tú sabes cómo comenzó? Todos ellos, por arrepentimiento. Isaías vio a Dios por lo que Él era, y se arrepintió, y se sintió deshecho. Habacuc vio a Dios por lo que Él era, y tembló, y sintió que podredumbre entró en sus huesos. Job tiene un encuentro con Dios y se arrepiente en polvo y ceniza y dice, yo no te conocía, yo te conocía de oídas. Daniel, que no tuvo una sola tacha en el libro que lleva su nombre, tuvo un encuentro con Dios o tuvo una oración con Dios y dice, yo y mi pueblo hemos pecado contra ti. Recuerda el versículo de Jeremías 24:7. Les daré un corazón para que me conozcan y para que se vuelvan a mí de todo corazón. Un corazón vuelto a Dios a medias todavía es un corazón adúltero, porque tiene amantes, tiene ídolos que compiten con Dios. Y esos ídolos nos derrumban y nos alejan de Dios. Pocos de los hijos de Dios le conocen como el Dios fuerte, el Shaddai. El Dios que es capaz de empoderarte de manera que tú puedas tener una vida de continua obediencia. El Dios que es capaz de empoderarte para que te mantenga, para que te muestre fuerte y que puedas actuar. El pueblo que conoce a Dios de esa manera no se deja intimidar, por eso se muestra fuerte. No es un pueblo pasivo, por eso actúa. No es un pueblo que se entretiene con lo que los demás se entretienen. No es un pueblo que corre tras el éxito. No es un pueblo que cambia los compromisos que tiene con Dios por los compromisos que hace en el mundo. No es un pueblo que permite que las competencias del mundo compitan con su Dios. No es un pueblo que corre tras las coronas y las medallas que el mundo nos ofrece. Él tiene una carrera que tiene medallas o coronas al final. Y quizás algunos de ustedes pudieran decirme, bueno, pastor, la verdad que yo no estoy tan centrado en esas famosas coronas que la palabra habla que se nos entregarán al final de la vida. Pues quizás estamos corriendo dos carreras distintas, con promesas distintas, con metas diferentes, para un Dios diferente. La carrera que unos corren tienen a Dios en el centro, porque en Él ellos viven, se mueven y existen. Pero hay otra carrera que tienen el yo en el centro. Y como tienen el yo en el centro, viven en su mundo, se mueven en su mundo, existen para expandir su mundo y disfrutan de su mundo. Las cosas de esta vida les resultan de mucho más motivación que las cosas del mundo venidero. Pero hay un pequeño grupo que le conoce como el Dios que es capaz de mover montañas. El Dios que cuando tú lo conoces como Él es, hace que todo palidezca alrededor tuyo porque no tiene los colores de Dios. Y alguien pudiera decir, pastor, pero si todos venimos a la misma iglesia, si todos leemos libros similares, para no decir los mismos, si todos oímos como los mismos mensajes, ¿por qué es que unos terminan con un conocimiento de Dios insuficiente y otros terminan con un conocimiento de Dios diferente? ¿Por qué es que uno tiene un estilo de vida de una forma y otros tienen un estilo de vida de otra forma? Yo creo que quizá la explicación viene a través de esta ilustración del pastor Tony Evans. Tony Evans es un pastor ya de maduro, muy conocido. De hecho, aquellos de ustedes que vieron la película Show Me the Father, o Muéstrame al Padre, él salió ahí varias veces. Y él escribió un libro que se llama The Power of Knowing God, El Poder de Conocer a Dios. Conocer a Dios tiene un poder, el poder de conocer a Dios. Y él dice que en su ilustración, que en ocasiones tú escuchas, a veces en el mismo servicio, tú escuchas a un niño que llora, un niño bien pequeñito, y entonces de repente la madre saca lo que aquí le llamamos un bobo, pero es un pacificador en otros lugares, en inglés le llaman así pacifier. Luego busqué en el diccionario cómo le dicen en otras naciones, y resulta que es un chupete. Suena bien porque eso es lo que el niño hace, chupar su bobo, su pacificador. Y él dice que el niño se calla, pero que llega un momento que el niño se da cuenta que cuando él está chupando esto, como que no hay leche que está llegando al estómago. Y que al rato él comienza, tanto su estómago como su cerebro se percataron, me engañaron, esto no es. Y él comienza a gritar de nuevo. Escucha ahora lo que dice Tony Evans. Que muchos van a la iglesia, domingo tras domingo, a que le pongan un chupete espiritual para calmar su conciencia de lo que pasó el resto de la semana. Pero que luego entonces salen más o menos tranquilizados a vivir la semana, y en la semana se dan cuenta que el chupete espiritual no lo puede sostener el resto de la semana y vuelven a experimentar la misma hambre espiritual, la misma agonía, la misma ansiedad, la misma falta de propósito, la misma falta de significado. Y el domingo tengo que correr a la iglesia y llego con la expectativa de que un chupete. Uf. Eso, si es así, eso va a producir dos tipos de, iba a decir de creyentes, pero no estoy seguro que si lo que ando buscando es un chupete espiritual, si verdaderamente soy creyente. Y yo creo que cada uno de nosotros tiene que hacerse la pregunta, ¿qué has venido? ¿Por un pacificador para calmar tu conciencia? ¿O has venido para encontrarte con Dios que te pueda dar el poder para dejar cosas ante el altar que ya no pueden seguir en una vida consagrada a Dios? Cuando uno revisa la historia redentora, uno se percata de que la gente que conoció a Dios de una manera particular, sus vidas lucieron diferente a aquellos que no conocieron a Dios. Escucha el testimonio de en el libro de Hebreos, de este grupo de personas. Yo quiero que el enfoque del capítulo es lo que hicieron por fe. Yo quiero enfocar el texto en lo que hicieron, asumiendo que ya tú entiendes que lo que hicieron, lo hicieron por fe. Pero escucha lo que hicieron. Por la fe, Abel ofreció a Dios un mejor sacrificio que Caín, por lo cual alcanzó el testimonio de que era justo, dando Dios testimonio de sus ofrendas a Dios mismo. Y por la fe, estando muerto, todavía habla. Por la fe Enoc fue trasladado al cielo para que no hubiera muerte. Y no fue hallado, ya no estaba, porque Dios lo trasladó, porque antes de ser trasladado recibió testimonio de haber agradado a Dios. Y sin fe es imposible agradar a Dios, porque es necesario que el que se acerca a Dios crea que Él existe y que recompensa a los que lo buscan. Por la fe Noé, siendo advertido por Dios acerca de las cosas que aún no se veían, con temor reverente preparó un arca para la salvación de su casa, de su familia, por la cual condenó al mundo y llegó a ser heredero de la justicia que es según la fe. Vamos a pararnos ahí un momento. Estos hombres vivieron por fe, murieron en fe, obtuvieron la aprobación por fe. Por la fe Abel, por la fe Enoc, por la fe Noé. Luego de la caída hubo un Abel que supo adorar a Dios, pero no Caín. Hermanos, cuando nosotros adoramos a Dios de una manera el domingo y nos comportamos de otra forma el resto de la semana, mi próxima adoración tiene el corazón de Caín. Mi próxima adoración tiene el corazón de Caín. Y si eso es así, eso nos llama al arrepentimiento y quizás a la conversión. Hubo un Enoch que caminó con Dios y complació a Dios. Tú ves que es posible complacer y desagradar, o agradar y desagradar a Dios, y complació a Dios de tal punto que Dios se lo llevó. Caminar hacia la iglesia el domingo, caminar hacia un grupo bíblico, no es lo mismo que caminar con Dios. Caminar con Dios implica complacerlo cuando hablas, cuando escuchas, cuando ves lo que ves, cuando te diviertes, cuando pasa tiempo con otro, cuando restringe la carne para la gloria de Dios. Que Cristo no llegue un día y no te lleve, a diferencia de Enoch, que Dios se lo llevó. Por la fe hubo un Enoch, un Noé. Noé halló gracia ante los ojos de Dios. Eso es increíble. Hasta el punto que Dios decidió juzgar el mundo entero, pero como Noé halló gracia ante los ojos de Dios, protegió a Noé, y no solo a Noé, sino también a su familia. Padres, la mejor garantía que ustedes tienen de que el favor de Dios sople en la dirección de sus hijos, es su vida de santidad. Y lo opuesto también es verdad. Elí no hizo lo que le tocaba hacer y sus hijos sufrieron las consecuencias. Nosotros lo sabemos por la historia bíblica. Aarón corrompió la adoración de Dios haciendo un becerro de oro. Y no mucho tiempo después, sus hijos corrompieron la adoración del mismo Dios y Dios los carbonizó en medio de una experiencia de adoración, pero su padre la corrompió primero. David no hizo lo que le tocaba hacer y sus hijos pagaron la consecuencia. Noé halló gracia ante los ojos de Dios y sus hijos también formaron parte de los rescatados del diluvio. Hermanos, Dios hizo promesas a Abraham, Isaac y Jacob, y esas promesas continuaron bendiciendo a múltiples generaciones después de ellos, y Dios le recordó: lo estoy haciendo no por ustedes, sino por lo que le prometí a vuestros padres, Abraham, Isaac y Jacob. Nunca he visto justo desamparado ni a su descendencia que mendigue pan. El justo y luego su descendencia. El autor de Hebreos continúa y dice en el versículo 8 que por la fe Abraham, al ser llamado, obedeció saliendo para un lugar que había de recibir como herencia y salió sin saber a dónde iba. Por la fe habitó como extranjero en la tierra de la promesa, como en tierra extraña, viviendo en tiendas como Isaac y Jacob, coherederos de la misma promesa, porque esperaba la ciudad que tiene cimientos y cuyo arquitecto y constructor es Dios. Por la fe. Tú puedes ver que la gente que conoce a Dios en el relato bíblico tiene la fe para hacer cosas y dejar cosas. Abraham, por la fe, dejó su lugar de vivencia, de donde habitaba, y dejó su parentela. El hombre que conoce a Dios nunca está tan aferrado al lugar donde vive o donde trabaja para no poder obedecer el llamado de Dios. Eso no es parte de su mente. Ese hombre echa raíces tan profundas en el lugar que vive, donde trabaja, o no echa raíces tan profundas en el lugar que vive, donde trabaja, que no pueda ser desarraigado por Dios para cumplir su llamado. Porque las raíces de ese hombre no están en un lugar, están en el corazón, en la mente, en los propósitos de Dios. Amén. Él está cimentado en otro lugar. Y donde el corazón de Dios late, el suyo también, y él se mueve en esa dirección. Ese hombre no necesita garantías terrenales o esa mujer para ir donde Dios le envía, porque la garantía de Dios le es suficiente. Abraham, vete a la tierra que te voy a mostrar, pero ¿dónde queda? No sé, yo te la voy a mostrar, sal. Y por eso Abraham se atrevió a salir. Lo más importante para ese hombre o esa mujer que conoce a Dios no es el lugar para donde va, es la persona que lo acompaña. Amén. Que es Dios. Si Dios está, no importa el que no esté. Un hombre con una estrecha relación con Dios siempre está presto a abandonar lo que él ha hecho, construido, porque él no construye para su propio reino, él está construyendo para el reino de Dios. Ese hombre siente como Abraham sintió que salió, escucha como lo dice el texto, sin saber para dónde iba. ¿Cuántos de nosotros estaríamos dispuestos? Que Miguel, móntate en un barco y ¿para dónde voy? No sé, pero Dios te va a llevar. ¿Pero a dónde vamos a llegar? No sabemos. ¿Y por qué tú estás tan seguro? Porque Dios nos va a llevar. Pero escucha lo que el texto dice, que Abraham salió sin saber para dónde iba, porque esperaba la ciudad que tiene cimientos, cuyo autor y constructor es Dios. Pero ahí no termina la forma como Abraham probó que le creyó a Dios. Abraham creyó y le fue contado por justicia. El hombre o la mujer que conoce a Dios le cree a Dios. Pero ¿qué tanto le cree a Dios? Bueno, escucha versículo 17 al 19 del texto bíblico. Déjame leértelo. Por la fe Abraham, cuando fue probado, ofreció a Isaac. Y el que había recibido las promesas ofrecía a su único hijo. Fue a él a quien se le dijo: en Isaac te será llamada descendencia. Él consideró que Dios era poderoso para levantar aún de entre los muertos, de donde también en sentido figurado lo volvió a recibir. ¿Tú escuchaste esto? Abraham llegó a conocer a Dios de tal manera, tú puedes leer el relato en Génesis 22, que Dios se le apareció un día, de la misma manera que se le apareció la primera vez, y esta vez no simplemente le dijo: vete de tu tierra y de tu parentela a la tierra que te voy a mostrar. ¿Sabes qué, Abraham? El hijo que yo te ofrecí, de nombre Isaac, el texto dice, el hijo, el único hijo a quien tú amas. O sea, el texto, o Dios que inspiró el texto, quería que enfatizar para nosotros, que entendiéramos que Dios le estaba pidiendo a Abraham que sacrificara lo que él más amaba, a tu propio hijo. Y tú conoces la historia, que Abraham preparó la leña, preparó la madera para el altar, colocó a su hijo en el altar, levantó su cuchillo que iba a atravesar el pecho. Escúchame, tú y yo le rehusamos a Dios cosas muy inferiores a esta, y las rehusamos aferrándonos a ellas. Y Abraham, como conocía a Dios, como Dios quiere ser conocido, cuando él está presto para ofrecer este sacrificio, puso en evidencia que él conocía a Dios lo suficiente para no negarle la persona que él más amaba. Nosotros le negamos a Dios cosas que Dios quiere que dejemos: trabajos, forma de hacer dinero, Abraham y su hijo. Hermanos, en la medida en que el tiempo pasa, una de las cosas buenas de que tú vayas envejeciendo, yo no sé para ti, pero para mí, es que tú ves cosas que antes no veías. Concluye cosas que antes no podías concluir. Y cuando las llegas a ver y a concluir, hay un cierto gozo que eso te produce. Pero a medida que el tiempo pasa, llega a la conclusión de que Cristo frecuentemente pone de manifiesto quién es y quién no es un verdadero hijo. Y como lo hace es pidiéndonos cosas y luego viendo quién las deja y quién no. Nota la secuencia. Abraham, quiero que te vayas de tu tierra, ¿ok? Y de tu parentela. Prueba número uno. Abraham había conocido a Dios, pero le faltaba. De alguna forma, más adelante, Dios se percató. En la vida de Abraham hay mentiras que no pueden permanecer en alguien que va a caminar conmigo. Y entonces, en un momento dado, Abraham miente, estando en Egipto, y le dice a Sara: mira, no solamente que miente, pone a Sara a mentir. Dile a esta gente que tú eres mi hermana, que tú no eres mi esposa. Y sabes que su mentira casi le cuesta a su esposa. Y cuando Abraham, yo creo que despertó de lo que él había hecho, Dios lo curó y le llegó a enseñar: Abraham, tú no puedes vivir en mentira y seguir caminando conmigo. Y ahora le pide que deje, primero vas a dejar tu tierra y tu parentela, ahora vas a dejar la mentira y ahora tú vas a dejar a tu hijo, tú me lo vas a ofrecer. Hermanos, yo no sé si tú recuerdas el sermón del domingo pasado, que tenía un texto que yo sé que todos recordamos. La pregunta es si recordamos las implicaciones. Porque si yo no estoy dispuesto a dejar por amor a Cristo aquello que Cristo me pide, eso me descalifica como discípulo y por tanto como hijo de Dios. Escucha lo que Cristo dice en Mateo 10:37 del domingo pasado: el que ama al padre o la madre más que a mí no es digno de mí. Y el que ama al hijo, Isaac, en el caso de Abraham, o a la hija más que a mí, no es digno de mí. Si no es digno de mí, no soy su discípulo. Si no soy su discípulo, no soy creyente. Por sus frutos los conoceréis. Nosotros probamos que somos hijos de Dios o que somos verdaderos creyentes por lo que estamos dispuestos a dejar a un lado o no. Y sabes qué, hermano, las cosas que tú amas, las cosas que yo amo, o las personas que tú amas o que yo amo, cuando tú tienes que dejarla por amor a Cristo, eso duele. Y no poco. Pero Dios te dice, tú, o ellos, o yo. Tú lo puedes ver. Pero nada puede doler más que el unigénito de Dios en la cruz. Dios nos pide dejar esas cosas. Y muchas veces las cosas que tú dejas, resulta que como Isaac, como que te la devuelven de otra manera. La razón por la que Dios no puede, te pide esas cosas, es porque Dios no acepta competencias. No aceptas competencia porque cualquier competencia que Dios tenga es un ídolo, eso es otro Dios que dirige tu vida, que dirige tus pasiones, que dirige tus anhelos, que dirige tu futuro. Hermano, quizás haya cosas en tu vida con las que tú estás luchando y que tú sabes que tienes que dejar, pero quizás no te has atrevido a dejarla por temor. Pero lo que te hace falta para dejarla no es más garantía. No es más seguridad, no es más evidencias, es más conocimiento del Dios de Abraham. Él es suficiente. El hombre o la mujer que conoce a su Dios pierde todo interés en seguir construyendo su propio reino, seguir construyendo en este mundo, para comenzar a construir en el reino de Dios. Uno puede conocer mucho de uno mismo y puede conocer mucho de otras personas por las cosas que no estamos dispuestos a dejar. Racionalizando todo el tiempo por qué debo retenerlas. Podemos conocer mucho de nosotros, podemos hacer la introspección. Nuestros deseos nos delatan porque ellos ponen de manifiesto cuánto conocemos a Dios o si conocemos a Dios. Abraham no tuvo miedo de perder su tierra. Abraham no tuvo miedo de perder su parentela. Abraham no tuvo miedo de perder a su hijo. Porque el hombre que conoce a Dios se muestra fuerte y actúa a favor de Dios. No tiene miedo de perder nada, porque él sabe que si todavía tiene a Dios, él lo tiene todo. Escucha qué más dice el texto en el versículo 24, porque yo creo, lo que estoy tratando de enfatizar, el autor de Hebreos capítulo 2 enfatiza el valor de la fe, pero la fe es confianza en Dios. Yo estoy tratando de enfatizar la segunda parte de lo que está en cada uno de estos versículos que habla de por la fe, y es lo que tú dejas pone en evidencia cuánto conoces a Dios, y eso se hace por fe. Escucha lo que dice Hebreos 11:24, por la fe Moisés, cuando era ya grande, rehusó, está dejando cosas, ser llamado hijo de la hija de Faraón, escogiendo antes ser maltratado con el pueblo de Dios que gozar, escucha, de los placeres temporales del pecado. Wow. Moisés probó que él era un verdadero creyente cuando en un momento dado él dijo, mira, yo soy el heredero de la corona, porque la historia dice que Faraón no tenía hijos. Entonces su hija adoptó a Moisés, él era el príncipe. ¿Tú te imaginas lo que estaba a disposición de Moisés como príncipe de Egipto? ¿Te imaginas los placeres que Moisés pudo haber disfrutado en Egipto? Yo creo que Dios pudo haber mencionado muchas cosas aquí, pero nota como él dice que Moisés, por la fe, dejó, no quiso disfrutar de los placeres del pecado de Egipto. La Nueva Traducción Viviente lo dice de una forma muy similar, los placeres momentáneos del pecado. Cristo siempre me pide que dejemos atrás aquellas cosas que amamos, como ya dijimos, y que compiten con Él, porque esas cosas son ídolos o amantes que compiten con su corazón o con mi corazón por Él. Eso nunca ha sido diferente. Cuando este joven rico en el Nuevo Testamento viene a Cristo y le dice: Maestro, muéstrame cómo yo puedo tener la vida eterna. Cristo le dice: yo sé cuál es el amante de esta persona, las riquezas. Vende todo lo que tú tienes y dáselo a los pobres. Y luego Cristo, hablando, dice que vino alguien y le dice: Señor, yo te seguiré. Cristo le está diciendo: sígueme. Y este hombre dice: Señor, te seguiré, pero primero permíteme despedirme de los de mi casa. Déjame regresar y decirle adiós a los de mi casa, que en realidad, en el contexto y dado la cultura, lo más probable que le estaba diciendo: ¿sabes qué? Déjame ir a mi casa, déjame envejecer con ellos. Cuando ellos se mueran, yo regreso y te sigo. Y Cristo le dice: nadie que después de poner la mano en el arado mira atrás es apto para el reino de Dios. Nadie que me confesó como Señor y luego quiere regresar al estilo de vida del mundo, las ofertas del mundo, las cosas del mundo, no, él no es digno del reino de Dios. Uf, pesado. Hebreos 11:26 nos dice que Moisés salió de Egipto, escuche, considerando como mayores riquezas el oprobio de Cristo que los tesoros de Egipto, porque tenía la mirada puesta en la recompensa. Él consideró, él pensó, los tesoros de Egipto o las recompensas de los cielos. Él hizo un cálculo, aparentemente, pues el texto como que sugiere eso, considerando como mayores riquezas lo que sería, el texto dice lo propio de Cristo, Moisés en el pasado. Tú podrías decir: bueno, pero Cristo no había venido. Bueno, pero que Cristo representa el reino de los cielos, el oprobio de aquellos que rechazan el reino de los cielos, más que los tesoros de Egipto. Moisés tuvo que enfrentar a Faraón 10 veces, una vez con cada plaga. No temió. El texto de Hebreos me dice: por la fe salió de Egipto sin temer la ira del rey, porque se mantuvo firme. El pueblo que conoce a su Dios se mostrará fuerte y actuará. Se mantuvo firme como viendo el invisible. Él no lo vio, pero lo vio. Hay una forma, hay unos ojos del Espíritu de los cuales hablan o habla la palabra. Pablo ora para que los ojos del entendimiento nuestro nos sean abiertos para comprender. Oramos sobre eso, la altura y la profundidad y la anchura y la longitud del amor de Dios. Y yo oraba y decía, no solamente del amor de Dios, pero eso mismo, pero acerca de la persona de Dios. Moisés se mantuvo firme como viendo al invisible. Me deja claro que él no lo vio físicamente, como tú y yo tampoco lo vemos, pero lo vio como con los ojos del alma. Entonces tú puedes ver que el cristiano de hoy tiene un cristianismo pragmático. Se le ha predicado un cristianismo pragmático, que tiene buenos valores. De hecho, tiene valores bíblicos incluso. Ven a Cristo, confía en Él, tu matrimonio se va a arreglar. Muchas veces no. Muchas veces lo que se va a arreglar es la condición con la que tú vas a lidiar con tu matrimonio. La fortaleza, la gracia, la paciencia, la determinación. Ven a Cristo y tus hijos poco a poco, tú sabes, cree y serás salvo tú y tu casa. Tus hijos van a creer y los años pasan y tú no ves el resultado. Es como que se nos vende una fe que produce resultados inmediatos conforme a lo que pudieran incluso ser buenos valores y valores morales, pero que al final corresponden a anhelos y demandas de este mundo, de este reino, pero no necesariamente de las cosas que Dios me ha prometido. Y de ahí entonces la ilustración de Tony Evans, que muchas veces el cristiano, aunque no use ese vocabulario, pero la forma como viene a recibir parece más bien como un bobo, un pacificador, un chupete, que calme, que lo entretenga. Pero vuelve a gritar. En el caso del niño, ¿verdad? Él vuelve a gritar porque no recibió leche, pero muchas veces yo creo que lo que ocurre con nosotros, para ilustrarlo de que vuelvo a gritar, es vuelvo a las cosas del mundo. Porque en las cosas del mundo, temporalmente, como que encuentro algo que es como más que el chupete espiritual, más que el pacificador, pero que al final de eso estoy vacío otra vez. Y vuelvo a gritar y vuelvo a la iglesia para ver si encuentro un pacificador. El apóstol Pablo, en un momento dado de su vida, dice: yo todo lo que había alcanzado en mi vida lo dejé atrás. Lo he vuelto a revalorar. Y lo valoro como basura. Lo valoro como basura. La palabra ahí para basura, traducido como basura, puede tener diferentes connotaciones. Puede significar basura, desecho, carne putrefacta como la de un cadáver, desperdicio que se le tira a los perros. Y una traducción que no nos gusta, pero está en los diccionarios consultados, como excremento humano. Pablo dice: estas cosas que yo consideraba de tan gran valor en mi vida anterior, cuando yo llegué a revalorarla, me huelen y me suenan o me lucen como excremento humano. Ese es el valor que tiene. Y tú sabes lo que se hace con el excremento humano: se desecha, se bota. Pablo dice: para eso es, este es un mundo desechable por completo. Lo que antes era tesoro, ahora no lo es. ¿Cómo tú mides el valor de Dios, de alguien infinito, de alguien que te dio a su Hijo, de alguien que te salvó de la condenación eterna? No hay manera. ¿Cómo voy a valorar eso? El hombre que conoce a Dios prefiere vivir privado de ciertas cosas que él ama, que él anhela, que él quisiera tener. Que daría lo que no tiene por tenerla, pero no puede. Esa gente, su vida no pierde valor al dejar estas cosas a un lado. Su vida gana valor cuando gana a Cristo. Cuando tú lees en el libro de Apocalipsis, tú encuentras gente que como que salió victoriosa del periodo de la tribulación, no necesariamente que salió con vida, pero salió con vida eterna, y el texto dice que ellos ganaron, por así decirlo, vencieron a la bestia porque no amaron sus vidas, llegando hasta sufrir la muerte. A esa gente que se refiere. De manera que estas son gente que la palabra de Dios los consume, sus promesas los sostienen, sus propósitos le animan, su verdad los santifica, su causa los motivan. Taya Packer, en su libro Knowing God, Conociendo a Dios, dice: debemos reconocer cuánto carecemos del conocimiento de Dios, que debemos aprender a medirnos a nosotros mismos, no por el conocimiento que tengamos acerca de Dios, ni por nuestros dones y responsabilidades en la iglesia, sino por la forma como oramos y lo que ocurre en nuestros corazones. En otras palabras, la forma como oramos y luego lo que ocurre en nuestros corazones después de orar es muy revelador de quiénes somos o de cuánto conocemos a Dios. Y de esa misma manera, entonces, cuando estamos leyendo la Biblia, en un estudio bíblico, cuando venimos a la iglesia, dependiendo de lo que yo quisiera, con lo que yo quisiera encontrarme aquí, de eso depende muchas veces qué es lo que me llevo de Dios. ¿Cuánto de Dios entra en mí, por así decirlo, más que cuántas de las bendiciones temporales yo recibo al honrar y a orar y seguir a Dios? Quiera Dios que estos mensajes puedan comenzar a producir en nosotros un avivamiento como fruto de dejar a un lado lo que el mismo autor de Hebreos menciona, el pecado y todo peso que tan fácilmente nos hace tropezar. Él los separa, que dejemos a un lado para correr la carrera el pecado y todo peso, todas aquellas cosas que quizás no son ni siquiera pecado, pero te pesan en la carrera, que lo podamos dejar a fin de nosotros poder no solamente correr más liviano, sino llegar bien, y si llegamos bien o si llegamos aún, nuestra llegada a mostrar que ciertamente éramos de los hijos de Dios y no de aquellos que oyeron: Señor, Señor, en tu nombre hicimos, predicamos, hicimos milagros, expulsamos demonios, y luego dicen: no, pero yo no te conocí. Que no seamos de ese grupo. Y eso, lo que determina si somos de ese grupo o no, es mi conocimiento de Dios, y luego lo que estoy dispuesto a dejar por seguir honrar y amar a Dios. Padre, gracias. Padre, gracias por palabras que nos confrontan, pero que al mismo tiempo, tomadas en el contexto que tú quieres que la tomemos, nos ayudan. Nos ayudan a decidir, a definir, a dejar, a crecer, a someternos, a rendirnos. Yo te pido, Dios, que en esta mañana, Dios, nadie salga de aquí sin haber rendido algo de su vida. Quizás son cosas materiales, quizás son ideas, quizás son anhelos, quizás una parte de la voluntad que se resiste a ti, quizás son hábitos o relaciones. Conociendo que las malas compañías corrompen la buena costumbre. Sé con nosotros, bendícenos, dirígenos y ayúdanos a ser de ese pueblo que conoce a su Dios, que se muestra fuerte y que actúa. En Cristo Jesús, amén.
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5: Capítulo 122. Mi presencia irá contigo. La presencia de Dios en medio de un pueblo fue posible en la antigüedad. A causa de un pacto con su amigo Abraham, Dios escucha el clamor de la descendencia de uno de sus nietos, Jacob, a quien también le prometió que no temiera de ir a Egipto en su momento, que Dios descendería con él y que él también le haría volver. Siempre estuvo con ellos, como a la espera del tiempo de su manifestación. Y cuando llegó el tiempo, se reveló por medio de Moisés de manera portentosa hasta que los sacó con mano poderosa de la esclavitud en la que se encontraba. A la salida de Egipto, una nube de día y una columna de fuego de noche les acompañaba continuamente. Ahora su presencia era visible para todo el pueblo. Llegó a hablarles a todos desde un monte, pero ellos se atemorizaron, delegando a Moisés como intermediario. Y este reflexionó posteriormente con ellos, diciéndoles: ¿qué Dios de los pueblos ha hablado cara a cara con su pueblo? Sin embargo, no tuvieron corazón para entender, ni ojos para ver, ni oídos para oír, y menospreciaron la presencia de Dios con ellos, ofendiéndoles con extremada frecuencia, al punto que el Señor llegó a decirles en algún momento que su presencia no iría más con ellos. Moisés, entendiendo que esto podía ser terrible para ellos, debido a muerte tal vez, oró y clamó en intercesión delante de Dios y llegó a decirle que si su presencia no iba con ellos, no se movería. Y esa intercesión de Moisés trae a la reflexión la gota de vida para hoy. La presencia de Dios es fundamental en nuestras vidas para lograr alcanzar nuestros objetivos alineados con los de Dios con éxito. ¿Cuántas veces ofendemos al Señor o contristamos su espíritu o pecamos contra Él por la dureza de nuestro corazón y ni siquiera nos damos cuenta que ya no está con nosotros? Velemos y oremos en todo tiempo para que su presencia siempre esté en nuestras vidas, para que tengamos una vida plena aquí y en su venida no nos alejemos avergonzados, sino que levantemos el rostro y recibamos su bienvenida con gozo y máxima gloria.
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1: Si deseas apoyar al pecar, no es lo mismo que arrepentirse por el pecado cometido.
2: ¿Cómo sabes si tu dolor es de Dios? ¿Te conduce al arrepentimiento? ¿Resulta en un cambio de vida?
1: Estás escuchando Aviva Nuestros Corazones con Nancy DeMoss Walkman, coautora de En Busca de Dios, en la voz de Patricia de Saladín. Hoy, 8 de agosto de 2025. Lamentarnos por el pecado. Pero cuando hablamos acerca del arrepentimiento, nos referimos a algo que es más que una emoción. El arrepentimiento nos mueve a la acción. Y más que ser algo de un día en nuestra vida, se trata de un estilo de vida. Esta enseñanza de Nancy corresponde a la cuarta semana de un estudio de 12 semanas titulado En Busca de Dios. Queremos que sepas que la serie En Busca de Dios estará siendo emitida de manera alternada durante los próximos meses, desde junio hasta diciembre de este año. Así que por favor, mantente pendiente de la misma, ya que estaremos trayéndote una o dos semanas de la serie por mes hasta que se termine el año. Esperamos que esto te permita tener una pausa para ponerte al día, meditar profundamente en las verdades bíblicas expuestas y ser animada al avivamiento. No te la pierdas. Con nosotras, Nancy.
2: Me encanta escuchar de los oyentes de Aviva Nuestros Corazones. Y me gusta mucho leer los correos electrónicos y las cartas, compartiendo cómo Dios está usando este ministerio para cambiar la manera de pensar de la gente, para cambiar sus corazones y para cambiar sus vidas. Recibí un correo electrónico hace poco tiempo que decía: hasta el verano pasado yo creía que la modestia tenía que ver solamente con la manera como me vestía. Gracias a su enseñanza me di cuenta de que era también mi actitud que podía ser inmodesta. La manera en que me manejaba y me desenvolvía, e incluso la forma en cómo miraba a mis amigos varones. El verano pasado, después de escuchar su enseñanza acerca de la modestia, no solo revisé completamente mi armario de verano, hasta tal punto que tuve que comprar ropa nueva para la próxima primavera. Incluso tiré mi traje de baño de 2 piezas. Y también empecé a pedirle a Dios que Él mantuviera en mí una actitud modesta también. Y quizás tú estés pensando: no pensé que estábamos haciendo una serie sobre la modestia. No, no la estamos haciendo. Estamos en medio de una serie sobre el arrepentimiento. Pero, ¿acaso no es cierto que ese correo electrónico ilustra lo que hemos estado diciendo sobre el arrepentimiento? Es un cambio de mentalidad que resulta en un cambio de corazón, que resulta en un cambio de vida. Esa mujer nunca dijo en su correo: me arrepentí, pero eso fue exactamente lo que ella hizo. El Espíritu de Dios le mostró algo que no era piadoso sobre su ropero y sobre su actitud, algo que no agradaba al Señor, y ella dijo: sí, Señor, estoy de acuerdo contigo, me arrepiento. Ella dejó de ir en la dirección en que se había estado dirigiendo y se puso bien práctica. Terminó tirando una parte considerable de su ropa de verano. Y yo no estoy diciéndote lo que tú tienes que hacer con tu armario, pero lo más probable es que Dios está hablando a tu corazón sobre una variedad de temas. Quizás Dios está tratando contigo sobre un tema totalmente ajeno a la modestia o a la ropa. Quizás es algo que tiene que ver con tu actitud o con tu comportamiento. ¿Tienes un corazón arrepentido cuando Dios te señala las cosas en tu vida que no le agradan? El arrepentimiento es un estilo de vida

0: para los creyentes. Estamos viendo la segunda carta a los Corintios, el capítulo 7, y quiero pedirte que vayas en tu Biblia al texto donde el apóstol Pablo está elogiando a los creyentes de Corinto, porque habían respondido a su corrección previa con una tristeza piadosa que los llevó al arrepentimiento. Y mientras estudiamos este pasaje que comenzamos a ver en el programa anterior, vemos que había evidencias de arrepentimiento genuino en la iglesia de Corinto, algo que también se evidencia cuando nosotros nos arrepentimos genuinamente. Leíamos antes en el versículo 8 de 2 a los Corintios, capítulo 7, que la carta de Pablo causó que estos creyentes de Corinto se apenaran, se pusieron tristes por sus pecados. Pero Pablo continúa diciendo en el versículo 9, «Pero ahora me regocijo, no de que fuisteis entristecidos, sino de que fuisteis entristecidos para arrepentimiento. Esa pena, ese dolor que les causé por mi fuerte corrección, causó que ustedes emprendieran un proceso de arrepentimiento. Sintieron la tristeza según la voluntad de Dios. Ahora, el hecho de que hay dolor o tristeza según Dios sugiere al mismo tiempo que hay una especie de tristeza que no es según Dios, una especie de tristeza que no es santa. Y eso lo veremos en un momento. Él dijo, porque fuisteis entristecidos conforme a la voluntad de Dios, para que no sufrierais pérdida alguna de parte nuestra. Ellos fueron entristecidos hasta el arrepentimiento. Así es como la Biblia le llama al dolor piadoso, a la tristeza piadosa, al tipo de tristeza que te conduce a hacer algo en cuanto al pecado, que te conduce a cambiar de opinión, que te lleva a arrepentirte, a convertirte del pecado a Dios, a convertirte del pecado a la santidad. No justificando el comportamiento, sino cambiando tu comportamiento. En eso consiste la tristeza según Dios. ¿Cómo sabes si tu dolor es de Dios? ¿Te conduce al arrepentimiento? ¿Resulta en un cambio de vida? Y Pablo dice en el versículo 10, la tristeza que es conforme a la voluntad de Dios produce un arrepentimiento que conduce a la salvación, sin dejar pesar. Pero la tristeza del mundo, esa corresponde al otro tipo, produce la muerte. Ese tipo de dolor, el dolor o la tristeza del mundo, es a lo que nos referimos cuando hablamos de remordimiento. Una persona que siente remordimiento podrá derramar lágrimas debido a sus pecados, pero no está arrepentida en su corazón. ¿Y por qué lloran entonces? Bueno, quizás porque los descubrieron, o porque cometieron adulterio y ahora su matrimonio está roto y deben pagar pensión alimenticia, en fin, lo que sea. Hay consecuencias. Estas personas están dolidas debido a esas consecuencias, o porque alguien se enteró de su pecado, o porque no les gusta ser como son, pero al mismo tiempo no quieren cambiar sus caminos. Cuando lloras por tu pecado, cuando estás triste por tu pecado, tienes que decir, ¿es esto remordimiento o es arrepentimiento? ¿Es esa tristeza según el mundo o es la tristeza según Dios? La tristeza del mundo produce autocompasión y hiere nuestro orgullo, pero no puede salvar, no puede cambiar tu vida. Produce la vergüenza, la culpa, la desesperación, la desesperanza y a veces incluso hasta la muerte. ¿Acaso no es Judas un ejemplo de eso en el Nuevo Testamento? Lloró amargamente por lo que había hecho al enviar a Cristo a la cruz. Pero ¿estaba él arrepentido? No, estaba lleno de remordimiento y en última instancia eso le condujo a la muerte. Ahora, si nos fijamos en el versículo 11, vemos siete características de un arrepentimiento verdadero. Y quiero que vayamos rápidamente a través de estas para que entiendas cuáles son. El versículo 11. Porque mirad, ¿qué solicitud ha producido en vosotros? Un sincero deseo de agradar a Dios, un deseo sincero de ser santos, tan fuerte que no podían seguir con su rutina normal. ¿Qué vindicación o rehabilitación? en vosotros mismos. Eso es lo segundo. Un fuerte deseo de arreglar la situación, de tener una limpia conciencia. Eso es evidencia de un arrepentimiento. ¡Qué indignación! Una ira santa. Se sintieron indignados por sus pecados. El pecado no era algo trivial para ellos. Se dieron cuenta de que su pecado no era poca cosa. Era un asunto serio para ellos. Y llegaron a detestar el pecado que antes habían acariciado y habían disfrutado. ¡Qué temor produjo en ustedes este arrepentimiento piadoso, esta tristeza según Dios! ¿Temor? ¿Temor de qué? Temor de Dios. Un temor santo y la reverencia y el miedo a un Dios santo, un Dios que se ofende por el pecado. Y luego dijo, ¡qué gran afecto! La Reina Valera dice, ¡qué ardiente afecto! Un intenso anhelo por ver la situación arreglada, que la relación con Pablo fuese restaurada. Y entonces se produjo el celo por la santidad y un odio a todo lo que perjudicaría la gloria de Dios. Y luego dice que produjo el castigo. ¿Qué tipo de castigo? Bueno, la Nueva Versión Internacional dice una disposición para ver que se haga justicia. Y creo que esto se refiere a darle seguimiento a la situación. Aceptaron las consecuencias de su pecado y querían ver el pecado vengado. Ellos estaban dispuestos a hacer restitución. Estaban dispuestos a hacer lo que tuviesen que hacer para arreglarlo. Así que Pablo dice, porque mirad, ¿qué solicitud ha producido en vosotros esto, esta tristeza piadosa? ¿Qué vindicación de vosotros mismos? ¿Qué indignación? ¿Qué temor? ¿Qué gran afecto? ¿Qué celo? ¿Qué castigo del mal? Vindicación de la verdad. En todo habéis demostrado ser inocentes en el asunto. Eso no quiere decir que eran inocentes inicialmente. Significa que se habían arrepentido. Habían cambiado su estilo de vida. Habían cambiado de opinión. Habían cambiado la actitud de su corazón. No solo fingieron haberse arrepentido. Dieron evidencia de un arrepentimiento verdadero. En Apocalipsis capítulo 3, el versículo 19 dice, «Sé pues celoso», dijo Jesús a la iglesia, «y arrepiéntete». Ese es el tipo de arrepentimiento que se ve en los corintios. Eran celosos o fervientes en cuanto al arrepentimiento. Esa palabra «celo» significa perseguir con seriedad o desear con entusiasmo. Ellos anhelaron arrepentirse. Manifestaban un gran fervor, un gran celo en su arrepentimiento. No dijeron simplemente, lo siento, sino, oh Dios, ¿cómo te podríamos haber hecho esto a ti? Nos llena de pena, nos duele, clamamos a ti, te pedimos perdón, hemos pecado contra ti, por favor, perdónanos. No se ve ese tipo de celo hoy, ¿verdad? Sabes, en los tiempos de los avivamientos del pasado, al ver los recortes de periódicos viejos, encontrarías algo que llamaban silla de los dolientes. Y me pregunto si sería necesario colocar de nuevo algunas sillas para dolientes en nuestras iglesias hoy en día. Lugares donde los penitentes, como se les llamaba entonces, iban a arrodillarse y clamaban a Dios y a veces gritaban, arrepintiéndose y clamando a Dios. Ahora bien, ¿qué tan fuerte llores o cuántas lágrimas derrames? No tiene nada que ver con la profundidad del arrepentimiento de tu corazón. Llorar o arrodillarte delante de la silla de los dolientes no tiene ningún valor si tu corazón no está arrepentido. Eso es remordimiento. Esa es la tristeza del mundo. Eso lleva a la muerte. Pero la tristeza según Dios, el arrepentimiento verdadero, nos lleva a la vida. Al leer esta descripción en 2 Corintios capítulo 7, ¿dirías que eres una persona que se arrepiente continuamente? Puedo decirte que si no te arrepientes genuinamente, según esta descripción, no te has arrepentido de ninguno de los pecados que continúas cometiendo de manera habitual. Esto no quiere decir que una vez que te hayas arrepentido, todavía no tengas que luchar contra la tentación o luchar para combatir el pecado. Pero tu actitud hacia el pecado, tu actitud acerca del pecado será diferente cuando te hayas arrepentido verdaderamente. Tu inclinación será la de detestar y resistir el pecado, ya sea el ser complaciente, o estar tranquilo en medio de él, o el estar aferrado a este. ¿Eres una persona que se arrepiente continuamente? ¿Te arrepientes cada día? En cuanto a la actitud de corazón, hoy, ¿estás arrepentida sobre todo lo que Dios te ha mostrado que le desagrada?
1: No puedes experimentar todo lo que Dios tiene para ti y no puedes experimentar avivamiento sin el arrepentimiento que te lleva a la vida. Nancy Demos Wolgemuth nos ha estado hablando acerca de esto. Y ahora queremos que escuches unas palabras del pastor Bill Elif. Él es esposo de Holly Elif, de quien ya has escuchado anteriormente en Aviva Nuestros Corazones. Aquí está él con nosotras.
2: Realmente creo que el arrepentimiento y todo lo que tiene que ver con ello es lo que falta dentro de la iglesia. ¿Sabes? Nos gusta hablar del crecimiento de la iglesia y los nuevos métodos y las grandes ideas, pero hay una palabra que raramente se escucha en nuestro medio y que mucho menos se experimenta. Lo interesante y lo increíble, lo más triste de todo, es que esta fue la primera palabra que comenzó el ministerio de Jesús. Cristo dijo, «Arrepentíos». Eso es lo primero que dijo en su ministerio público, porque el reino de los cielos se ha acercado. Y obviamente, Cristo sabía la preeminencia de este concepto, de que nunca veríamos ni experimentaríamos el reino de Dios sin arrepentimiento. El arrepentimiento no es solo la forma como entramos en una relación con Cristo al principio, sino que también es la clave para experimentar a Dios diariamente. Históricamente, es uno de los aspectos no negociables de cada período de avivamiento genuino. Significa literalmente un cambio de mentalidad, un cambio de pensamiento. Pero en el contexto de Dios y su palabra, es un cambio de la mente forjado por el Espíritu. Un cambio tan real y tan profundo que da lugar a un cambio de dirección, a un cambio de comportamiento y a un cambio en el estilo de vida. Necesitamos un cambio de mentalidad, un arrepentimiento verdadero en la forma en que vemos nuestro pecado. Tal vez el pasaje que mejor refleja esto está en las Bienaventuranzas. Mateo 5. En este pasaje, Jesús dice, «Bienaventurado el hombre que reconoce su pobreza espiritual». Esta persona se da cuenta de que no puede vivir su vida sola, no puede vivir su vida sin Dios. Y entonces, el siguiente versículo dice, «Bienaventurados los que lloran». Y aunque a menudo escuchamos el uso de este texto en una situación de pérdida o de duelo, ese no es el contexto aquí. Bienaventurado el hombre que ve su pobreza y su pecado y su necesidad de tal forma que le duele el corazón. Su corazón está tan quebrantado por el pecado que esto lo lleva al próximo paso, que sería la mansedumbre. La mansedumbre es, como dijo J. Campbell Morgan, un deseo de ser gobernado por otro. Es un espíritu de sumisión que se ve a sí mismo, ve el desastre que ha hecho de su propia vida, de tal forma que llora por sus pecados y se lamenta, tanto que clama al Señor: Señor, contrólame, estoy cansado de conducir mi propia vida. Para muchos es sorprendente que de hecho se nos manda a llorar. Santiago 4, en ese gran texto que dice: acercaos a Dios y Él se acercará a vosotros. Luego continúa diciendo: limpiad vuestras manos, pecadores, y vosotros, de doble ánimo, purificad vuestros corazones. Afligíos, lamentad y llorad, que vuestra risa se torne en llanto y vuestro gozo en tristeza. Dios nos llama a comenzar a ver nuestro pecado como Él lo ve, y cuando lo hacemos, tal y como lo hizo Isaías, de repente nuestra ligereza se convierte en seriedad. Todas nuestras excusas son vistas como el pecado mismo, y el endurecimiento que tenemos hacia el pecado se sustituye por una profunda sensibilidad hacia éste. Nos sucede lo que Pablo escribió en 2 Corintios 7, cuando dice que tenemos un dolor de acuerdo con la voluntad de Dios que produce algo. Se produce un arrepentimiento que no es remordimiento. Tenemos tantas veces en nuestras iglesias el arrepentimiento que solo es simple remordimiento. Damos la vuelta por un momento, pero como no hay dolor genuino, no hay un verdadero cambio de mente. Muy rápidamente volvemos a nuestro pecado. Así que lo que se debe producir es un avivamiento por arrepentimiento. Tú dirás: bueno, ¿cómo puedo saber si me he arrepentido totalmente? Te digo, es cuando te devuelves de tu pecado, cuando lo rechazas. Thomas Watson, el puritano, dijo: ¿cómo podría uno saber cuando se ha humillado lo suficiente debido a su pecado? La respuesta es cuando estés dispuesto a desprenderte de él. Y entonces, una última cosa que menciono es que necesitamos un arrepentimiento, un cambio en nuestra forma de pensar con respecto al Salvador. Jesucristo dijo: si un hombre pudiera ver la perla de gran precio, el tesoro que está escondido en el campo, vendería todo lo que tiene para poder poseerla. Estamos tan confundidos acerca de esto. Nos entretenemos con tantas perlas falsas. Necesitamos un cambio de mente acerca de lo que es realmente valioso, lo realmente verdadero, lo que es realmente bueno y recto y honorable. Los tiempos de avivamiento no consisten solamente en una visión introspectiva y sombría del pecado, sino que muy rápidamente las personas se sienten atraídas a mirar al Salvador. De esta forma, los períodos de avivamiento están llenos de grandes canciones sobre el amor de Dios y la cruz de Cristo y la belleza de la suficiencia de Cristo, lo cual produce una entrega maravillosa y alegre y una búsqueda de aquello que es infinitamente mejor. Se produce un anhelo por Cristo y la voluntad de rendir todo lo que nos separe de Él. Así que me pregunto si para nosotros el avivamiento es solo una buena idea o algo deseable, o si es que anhelamos tan profundamente que estemos dispuestos a dejar todo lo que obstaculice o todo lo que nuble la gloria de Dios y el arrepentimiento verdadero y genuino. Padre, Cuando pensamos en todas las veces en que viniste a las iglesias en el libro de Apocalipsis para decirles, creen que están vestidos y piensan que están en forma, pero están ciegos, es necesario recordar y arrepentirse. Padre, te pido que en todas las iglesias a través del mundo haya una revelación inusual de lo lejos que estamos de tu gloria, de lo profundo que hemos caído. Dios, creemos que solo tú puedes hacer esto. Anhelamos un profundo avivamiento que venga causado por el mover de tu espíritu. Señor, tú pudieras interrumpir los servicios de adoración alrededor del mundo, provocando que las personas se postren llorando delante de ti. Dios, lloramos por eso y te suplicamos por eso y oramos que traigas un espíritu de arrepentimiento, que de pronto tu palabra tú la tornes todopoderosa. Señor, y que se lleve todo lo que se ponga por delante de ella, y seamos testigos de un profundo mover de tu espíritu. Señor, te ruego que nos salves del arrepentimiento falso, que confiesa el pecado para inmediatamente regresar al mismo pecado. Señor, que nos demos cuenta de que no hay arrepentimiento genuino hasta que haya habido un rechazo de nuestro comportamiento. Te pido que nos reveles esto a nosotros, que lo expongas a la luz, Señor, como cuando jugamos juegos y nos hacemos los sordos contigo. Dejamos los cambios para más tarde y es una verdadera muestra de que nunca tenemos intención de arrepentirnos. Dios, te pedimos que tu Espíritu cause un avivamiento sobrenatural de arrepentimiento en nuestras iglesias.
1: Has estado escuchando al pastor Bill Elliff. Él nos ha animado a abrazar el arrepentimiento como iglesia, desechando el pecado y pensando conforme a la verdad de Dios. Él compartió este mensaje antes de dar inicio a una reunión de oración por avivamiento hace unos años, cuando esta serie titulada En busca de Dios se transmitió por primera vez. 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De igual manera puedes imprimir la transcripción o descargar el audio de este episodio. Ahora Nancy regresa con nosotras para concluir el episodio de hoy.
0: De despedirnos, permítame pedirles que se unan en oración con nosotros para que Dios produzca un gran avivamiento en nuestras iglesias. Oremos juntas y busquemos al Señor, clamando a Dios para que envíe un avivamiento a nuestro corazón y a la iglesia de Jesucristo en nuestros días.

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4: El día de hoy daremos respuesta a esta interesante consulta. La Biblia dice que Dios creó el universo. ¿Lo hizo por la palabra de su boca o fue obra de sus manos?
5: Lo hizo de ambas maneras. Note lo que dice Salmo 33:6. Por la palabra de Jehová fueron hechos los cielos, y todo el ejército de ellos por el aliento de su boca. El poder de la palabra de Dios hizo los cielos y todo el ejército de ellos. Dios simplemente dijo y se hizo. Lo mismo aparece en Hebreos 11:3, donde dice: por la fe entendemos haber sido constituido el universo por la palabra de Dios, de modo que lo que se ve fue hecho de lo que no se veía. Podemos, por tanto, decir que todo lo que existe en el universo fue obra de la palabra de Dios. Ahora, ponga atención a lo que dice Salmo 19:1. Los cielos cuentan la gloria de Dios y el firmamento anuncia la obra de sus manos. Según este texto, el firmamento fue hecho por las manos de Dios. El mismo pensamiento se encuentra en Salmo 8:3, donde dice: cuando veo tus cielos, obra de tus dedos, la luna y las estrellas que tú formaste. Los cielos, con todo lo que existe en ellos, dentro de ellos la luna y las estrellas, son la obra de los dedos de Dios. De modo que la Biblia declara que el universo es el resultado del poder que emana la palabra de Dios y de la destreza de sus manos o de sus dedos. Pero detengámonos un instante para la reflexión. Estamos hablando de Dios como si tuviera boca para hablar y manos y dedos para hacer cosas. Pero todos sabemos que Dios es espíritu, y los espíritus no tienen cuerpo. Por tanto, ¿de qué boca hablamos? ¿De qué manos y dedos hablamos? No hay motivo para alarmarse. En la Biblia, Dios se describe a menudo en términos antropomórficos. Dios es espíritu, declaró Jesús a la mujer samaritana. Este hecho trascendental dificulta enormemente la expresión de las grandes verdades acerca de su persona, ya que los hombres, aun teniendo su parte espiritual, están aún en el cuerpo y reciben sus impresiones y conocimiento a través de los cinco sentidos. Cuando se trata de la persona de Dios y de la esfera espiritual y eterna, por desconocer nosotros la forma de la realidad eterna, esta tiene que expresarse por figuras y símbolos. Entre ellos, y refiriéndonos a la persona de Dios, hallamos los llamados términos antropomórficos. O sea, que los autores describen a Dios y su obra como si tuviera un cuerpo humano. Así hallamos muchas referencias al brazo de Jehová, o a la mano del Señor, o a los ojos de Jehová. Por esto, algunos suelen formarse una idea de Dios como si fuera un ser grande, proveyendo de un cuerpo como el de un hombre. Pero tal concepto rebaja el sublime concepto eterno, a quien nadie ha visto ni puede ver con los ojos de la carne.

0: Desde luego, el brazo habla de sus poderosas intervenciones en los asuntos humanos, la mano de su ayuda a favor de los suyos y los ojos de su omnisciencia. Así que, cuando la Biblia habla de que el universo fue hecho por la palabra de Dios, o por la mano de Dios, o por los dedos de Dios, se está refiriendo simplemente a que el universo es la creación de Dios.
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2: ¿Sabía usted que no hay justo ni aún uno? Y muchísimos seres humanos muy religiosos no entienden esto. Van a las iglesias pensando que le hacen a Dios un gran favor por estar allí y no comprenden que necesitan nacer dos veces. Pregunto, si la justificación viene por la ley, entonces, ¿por qué murió Jesús? El Santo Espíritu de Dios vino para enseñarnos que el problema básico del hombre es el pecado. El Santo Espíritu de Dios vino para enseñarnos que Cristo, el Salvador, es la provisión divina y en Él tenemos justificación.
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1: Amigo, amiga, gracias por escuchar El Amor que Vale. Hoy estudiaremos la segunda parte de la enseñanza titulada Cuando el Espíritu Habla, tomada del Evangelio de Juan capítulo 16. A manera de repaso, en nuestra última lección vimos que hay cosas que usted nunca aprenderá en la escuela, cosas que nunca las resolverá intelectualmente hasta que haga a un lado su orgullo y permita que Dios, el Espíritu Santo, le hable acerca de tres extraordinarias verdades. Veámoslas. Por favor, abra su Biblia en Juan, capítulo 16, versículo 7. Jesús está hablando de su ascensión al cielo y de la venida del Espíritu Santo a la tierra y dice: pero yo os digo la verdad, os conviene que yo me vaya, porque si no me fuere, el Consolador no vendría a vosotros, mas si me fuere, os lo enviaré. Ahora la palabra Consolador es la palabra que significa defensor o abogado. Ahora notemos lo que dice el versículo 8, y cuando Él venga, convencerá al mundo, primero, de pecado, segundo, de justicia, y tercero, de juicio. Estas son las tres cosas que usted nunca entenderá si no fuera por el Espíritu Santo: pecado, justicia y juicio. Versículos 9 y 10. De pecado por cuanto no creen en mí, de justicia por cuanto voy al Padre y no me veréis más, y de juicio por cuanto el príncipe de este mundo ha sido ya juzgado. Deseo que aprendamos estas tres cosas hoy, y oro para que el Espíritu Santo de Dios le hable y le ayude a entender estas cosas, porque únicamente el Santo Espíritu de Dios puede escribirlas en su corazón. ¿Cuáles son estas tres maravillosas verdades que usted aprenderá cuando el Espíritu de Dios hable? Número uno, es la verdad acerca del problema básico del pecador. ¿Y cuál es el problema básico del pecador? Miremos el versículo 9. De pecado, por cuanto no creen en mí. ¿Cuál es el problema básico del hombre? En primer lugar, un hombre es pecador por lo que él es, nació pecador. Anote al margen Efesios 2:3. Y éramos por naturaleza hijos de ira. El hombre nace con una naturaleza pecaminosa, viene a este mundo con esa naturaleza de pecado, y por lo tanto, a menos que haya un cambio, él está perdido sin esperanza, porque tiene una naturaleza propensa al pecado. El hombre es pecador básicamente por lo que él es. Ahora, pudiera ser que usted no haya hecho muchas cosas malas, pero Dios mira su naturaleza. Amigo, somos pecadores no solo por lo que hemos hecho, sino por lo que somos capaces de hacer. El hombre es pecador por lo que él es. Segundo, el hombre es pecador por lo que ha hecho. En Romanos 3:23 leemos: por cuanto todos pecaron y están destituidos de la gloria de Dios. El hombre es pecador por lo que él es y por lo que ha hecho, y además es pecador por lo que no ha hecho. Porque Dios lo creó, para que lo conociera, para que lo amara, para que lo sirviera. Esa es la razón por la que Dios lo hizo. Si es que usted no le conoce, no le ama, no le sirve, entonces usted ha estado caminando en esta fructífera tierra de Dios, comiendo del alimento de Dios, usando el calor del sol de Dios y respirando el aire de Dios, sin darle a Dios lo que le pertenece, o sea, su gloria. Pero todas estas cosas no son el problema básico del hombre. El problema básico del hombre es que es pecador por lo que no ha hecho. Esto es, darle la gloria y el honor a Dios. De acuerdo al versículo 9, el hombre es pecador por no creer. Y eso es algo acerca de lo cual solo el Espíritu Santo de Dios puede convencerle. El Señor Jesús dijo que cuando el Espíritu Santo venga, convencerá al mundo de pecado por cuanto no creen en mí. Tal vez usted diga: bueno, pero eso no es un gran pecado. Mi amigo, ese es el gran pecado. Es el padre, la madre, los padres.

0: Padres del pecado, es el pecado de pecados. Es el mayor pecado, el de la incredulidad. Y si usted dice, pero eso no es tan malo porque el asesinato es peor que eso y la violación es mucho peor que eso. No. Dios dice que la incredulidad es el peor pecado. El pecado más grande es el de la incredulidad. Es el pecado que lo corona todo. Es la prueba de la maldad del hombre. Mi amigo, es el pecado que lo condenará para siempre. La incredulidad. ¿Sabe lo que es la incredulidad? Es maldad. Consumada maldad. Incredulidad es el rechazar al Dios Todopoderoso. El Señor Jesucristo dijo en Juan 3:18, el que cree en Él. ¿En quién? Pues en Jesús. El que cree en Él no es condenado, pero el que no cree ya ha sido condenado. No porque ha dicho una mentira, no porque ha robado, no porque ha cometido adulterio. El precio de esos pecados ya fue pagado. Ya ha sido condenado porque no ha creído en el nombre del unigénito Hijo de Dios. Ahora, la segunda verdad que no entenderá sino hasta cuando el Espíritu Santo de Dios se le enseñe, no solo la verdad acerca del problema básico del hombre, la incredulidad, sino, en segundo lugar, la verdad de la provisión abundante del Salvador. ¿Y cuál es la verdad sobre la provisión abundante del Salvador? El Espíritu Santo ha venido. Cuando Él habla, habla de justicia. Jesús dijo, por cuanto voy al Padre, y no me veréis más. ¿Cuál es la provisión abundante del Salvador? Usted dirá, bueno, Él vino a sanar. No. Entonces, Él vino a enseñar. No primordialmente. Entonces usted dice, ah, ya sé, Él vino para ayudar a los pobres. No, mi amigo, Él vino a buscar y a salvar lo que se había perdido. Él vino como Salvador, vino a proveer justicia. ¿Me escuchó? Él vino a proveer justicia. Escuche Romanos 10:3. Porque ignorando la justicia de Dios y procurando establecer la suya propia, no se han sujetado a la justicia de Dios. Mi amigo, la ignorancia es algo terrible. Pero cuando tiene que ver con el cielo o el infierno, no solo es terrible, sino trágico. Porque ignorando la justicia de Dios y procurando establecer la suya propia, no se han sujetado a la justicia de Dios. Su única esperanza de aparecer justo delante de Dios es el trabajo terminado del ascendido Cristo. Cuando Jesús ascendió al cielo, cuando dijo que se iba al cielo, ¿qué es lo que hizo cuando se fue al cielo? Fue y presentó su sangre en el trono de la misericordia, en el cielo, delante de su Padre, como la propiciación por nuestros pecados. Pensemos por un minuto. Si usted pudiera ser presentado como justo delante de Dios por hacer buenas obras, o dar dinero, o ayudar a los pobres, o por ser religioso y bondadoso, ¿por qué tuvo que morir Jesús? ¿Por qué tuvo que sufrir en la cruz? Si usted pudo haberse salvado por sus propias justicias. Cuando usted trata de ganar su salvación, está frustrando la gracia de Dios. Pues si por la ley fuese la justicia, entonces por demás murió Cristo. Quiere decir, Cristo murió en vano. Murió por nada. Si usted pudiera guardar los 10 mandamientos, y ese es el significado de la ley, si usted pudiera construir su camino hacia el cielo, dígame, mi amigo, ¿por qué murió Jesús? ¿Cuál es el propósito de la cruz? Oh, solo el Espíritu Santo de Dios le podrá convencer a usted de que el gran pecado es el pecado de la incredulidad. Solo el Espíritu Santo de Dios le podrá convencer de que usted no tiene ni la mitad de un aleluya de oportunidad para irse al cielo, aparte de la sangre derramada del Señor Jesucristo. Ahora, cuando usted cree en el Señor Jesucristo, ¿qué es lo que Él hace? Primero, Él cambia lo que usted es. El momento que usted cree en Él, recuerde, hemos dicho que un hombre es pecador por lo que Él es. Bien, Jesús cambia lo que ese hombre es. Los creyentes no solo son buenas personas, sino que son nuevas criaturas, de modo que si alguno está en Cristo, nueva criatura es. Dios le da una nueva naturaleza. Cuando yo, siendo joven, recibí a Cristo, Dios puso una nueva naturaleza en mi corazón. Tan nueva era mi naturaleza que mis profesores se preguntaban, ¿y qué le pasó a Adrian Rogers? Fue un cambio radical. Pero, mi amigo, no solo cambia lo que somos, sino que también nos perdona lo que hayamos hecho. ¿Recuerda que dijimos que somos pecadores por lo que hemos hecho? Bien. Cada mancha, cada suciedad, cada negrura es lavada, más blanca que la nieve y enterrada en la tumba del olvido de Dios. Pero no solo cambia lo que somos, no solo perdona lo que hemos hecho, sino que también nos da lo que necesitamos. ¿Y qué es lo que necesitamos? Necesitamos justicia. Por favor, anote Romanos capítulo 4, versículos 5 y 6. Mas al que no obra, sino cree en aquel que justifica al impío, su fe le es contada por justicia. O sea, Dios deposita justicia en nuestra cuenta. Como también David habla de la bienaventuranza del hombre a quien Dios atribuye justicia sin obras. Esa palabra atribuir significa poner a nuestra cuenta. Mas al que no obra, sino cree en aquel que justifica al impío, su fe le es contada por justicia. Bienaventurado el hombre a quien Dios atribuye justicia sin obras. Dios pone esa justicia en su cuenta. ¿Y cuán glorioso es eso? Y si usted dice, pero no lo entiendo, esa es la razón por la cual oro para que el Santo Espíritu de Dios abra su corazón hoy. Cuando el Espíritu de Dios venga, le convencerá de justicia, la única justicia que usted tendrá. Escúcheme. La peor forma de maldad es la bondad humana, cuando esa bondad humana se vuelve sustituto para el nuevo nacimiento. Permítame repetirlo. La peor forma de maldad es la bondad humana, cuando esa bondad humana se vuelve sustituto para el nuevo nacimiento. Y si usted dice, bueno, yo creo que tengo un poquito de bondad en mí, recuerde que su bondad y su propia justicia son como trapos de inmundicia delante de Dios. Pregunto, si la justificación viene por la ley, entonces ¿por qué murió Jesús? El Santo Espíritu de Dios vino para enseñarnos que el problema básico del hombre es el pecado y para enseñarnos que Cristo el Salvador es la provisión divina y en Él tenemos justificación. La próxima verdad que usted nunca entenderá sin la ayuda del Espíritu Santo es, en tercer lugar, acerca del poder destruido de Satanás. Jesús dijo que el Espíritu Santo vendrá para enseñarnos sobre el pecado, la justicia y el juicio. Juan 16:11 dice, y de juicio, por cuanto el príncipe de este mundo ha sido ya juzgado. Note el tiempo gramatical aquí. No dice que el príncipe de este mundo, que es Satanás, será juzgado. No, Satanás ya ha sido juzgado. Y usted necesita entender esto porque algunos piensan que aún estamos esperando saber el resultado final. No. Cuando Jesús enfrentó la cruz, esto es lo que dijo en Juan 12:31. Ahora es el juicio de este mundo. Ahora el príncipe de este mundo será echado fuera. No cuando Jesús venga nuevamente, sea el año que sea. Ahora es el juicio de este mundo. Amigo, cuando Jesús murió en la cruz, y mientras el hombre hacía las cosas más malévolas y malvadas, Dios estaba ganando la mayor victoria. Cuando Cristo inclinó su cabeza y expiró, el reino de Satanás fue destruido, la espalda de Satanás fue rota y se volvió un criminal condenado. Se pronunció sentencia sobre él. El juicio concluyó. Él gobierna un reino condenado. Navega en un barco que se hunde. Satanás está arruinado, devastado. El príncipe de este mundo ya ha sido juzgado. Esa es la estupidez de la adoración satánica. ¿Por qué seguir a un perdedor? El infierno fue preparado para el diablo y sus ángeles. Dios no hizo el infierno para usted. Pero déjeme decirle algo. Cada uno de quienes me escuchan en este momento, o creen en el Señor Jesucristo o no creen en Él. Todos aquellos que creen en Jesucristo un día serán como Jesús. De eso se trata nuestra fe cristiana, llegar a ser como Jesús. Eso es lo que Dios está haciendo. Dios quiere que los que creen en su Hijo sean hechos conforme a la imagen de su Hijo. De eso se trata. Amigo, usted está escuchando a un hombre que un día será hecho a la imagen de Jesucristo. Pero si usted falla en recibir al Señor Jesucristo, si usted se niega a creer en Él y más bien está confiando en su propia justicia, usted se está moviendo en dirección opuesta. Y uno de estos días usted será la perfecta réplica de Satanás. Usted será como él. Será transformado a la imagen de Satanás y usted será el infierno preparado para el diablo y sus seguidores. Y este es un pensamiento aterrador, ¿no le parece? Permítame hacerle una pregunta. Cuando usted llegue a donde se dirige, ¿dónde estará? Cada persona se dirige hacia algún lugar. Aquellos que han creído en Jesucristo, que han recibido su justicia, un día serán como Él. Pero si usted no lo ha hecho, le puedo asegurar que un juicio espera por usted. No piense que hay una colosal competencia y que usted está esperando para saber quién es el vencedor, si Jesús o el diablo. El diablo ya perdió y Jesús debe reinar. Sus enemigos morderán el polvo. La verdad es más fuerte que la mentira, y el amor más fuerte que el odio, y la santidad es más alta que el pecado. Mi querido amigo, usted debe elegir muy cuidadosamente. Cierto que ahora parece que algunas veces Satanás está ganando la batalla, pero no se deje engañar. El príncipe de este mundo ya ha sido juzgado. Hace algún tiempo leí acerca de una araña que trató de tejer su tela en el gran reloj del pueblo. Así que puso el casi invisible hilito en el minutero del gran reloj y comenzó a tejer. Pero el minutero se movía cada minuto, destruyendo su obra. Y la araña tenía que comenzar una y otra vez a tejer su tela. Satanás trata de construir su pegajosa tela, pero la mano de Dios se mueve hacia el clímax de esta época. Y todos los planes de Satanás están destinados al fracaso. Quiero decirle lo que amo de este pasaje de las Escrituras. El Espíritu Santo de Dios ha venido para convencer al mundo del problema básico del hombre, de la provisión abundante del Salvador y del poder destruido de Satanás. Él ha venido para convencerle a usted de estas cosas. Pero note el orden. Ha venido para convencernos de pecado, de justicia y de juicio. Ahora, en una corte judicial, primero es el crimen. Cuando el crimen es probado, entonces viene el juzgamiento. El orden es, primero el crimen, luego el castigo. Pero con Dios, el orden es diferente. Primero está el pecado, luego la justicia y después el juicio. Dios ha puesto la justicia entre el pecado y el juicio. Verá, Dios interpuso la preciosa sangre de su Hijo Jesucristo. Ahora, si usted no cree en Él, si lo rechaza, no habrá justicia entre el pecado y el juicio. Usted morirá y se irá al infierno. Yo soy un pecador por naturaleza, por nacimiento y por práctica, pero creo en el Señor Jesucristo y por lo tanto, Dios ha interpuesto su preciosa sangre y su justicia entre yo y el juicio. Me gusta eso. Entre yo y el infierno hay una cruz y un Jesús sangrante en ella. Amigo, si usted no es un creyente, ponga su mano sobre su pecho y siente el latido de su corazón. Eso es todo lo que existe entre usted y el infierno. Solo eso, un latido de su corazón. Pero si usted ha entregado su corazón a Jesús, si usted confía en Jesucristo, si usted ha dicho, mi problema básico es que no he confiado en Él, pero ahora confío. Dios le dirá, te daré una provisión abundante, te daré justicia, y por lo tanto para ti no habrá condenación. Usted ya no pertenece a esa tribu que sigue a Satanás. Usted ha nacido dos veces, ha nacido de lo alto y va rumbo al cielo. Sobre mis rodillas hoy oré, para que Dios le ayude a entender esto. Porque todo lo que yo puedo hacer es predicar. Es el Santo Espíritu de Dios que le dirá a usted la verdad sobre el pecado, la justicia y el juicio. Lo hará por medio de mis palabras, pero Él enseñará si usted solo abre su corazón. Por favor, despójese de su orgullo y dígale, oh Dios, háblame. Inclinemos nuestra cabeza para orar. Cierre sus ojos. Permanezca en quietud. Mi amigo, usted necesita a Jesús. No deje que sus autojustificaciones lo lleven al infierno. No piense que el rechazar a Jesús es un pecado pequeño. Eso es un pecado básico. La incredulidad nunca sale de la cabeza, procede del corazón. Ore así. Señor Jesús, te necesito y te quiero. Tú moriste por mí. Tú prometes salvarme si confío en ti. Sí, confío en ti. Entra en mi vida, toma control de mi vida, sálvame, Señor Jesús. Gracias, Señor Jesús, por tu cruz. Gracias por la redención, gracias por la justificación que solo tú puedes otorgar. Ahora, Señor Dios, he pasado de muerte a vida. Ya no sigo a Satanás, ya no sigo a un perdedor. Te pertenezco a ti, Jesús, y un día seré como tú. Alabo tu santo nombre. Te amo, Jesús. Te amo. Ayúdame a nunca avergonzarme de ti. En tu nombre oro. Amén.
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2: Hay muchos caminos que nos parecen derechos, pero su fin son caminos de muerte. Todos los caminos podrán conducir a Roma, pero con toda seguridad no al cielo. Solo hay un camino que conduce al Padre Celestial. Bienvenidos. En medio de tanta confusión, de tantos malos ejemplos, de tantas decepciones y de tanta perversión, escuchar la voz del Señor Jesús diciéndonos: yo soy el camino, la verdad y la vida. Nadie va al Padre sino por mí. Ha de ser una voz de esperanza cierta o una luz en medio de la oscuridad, señalando el sendero que se ha de andar. Caminante, no hay camino. Se hace camino al andar, dijo un hombre. Y será así entre los seres humanos, entre sus sociedades y filosofías. Pero para llegar al Padre, solo hay un camino y se llama Jesús. Lo dijo el hombre realmente verdadero, el que dividió la historia en dos y murió por toda la humanidad. El apóstol Pablo señalaba que hay un solo Dios y un solo mediador entre Dios y los hombres, Jesucristo, el hombre. Si es así, y su palabra no puede ser quebrantada, ¿por qué buscamos por otros caminos al que es único, como si existieran atajos o veredas más cortas? ¿Por qué buscamos otros mediadores cuando solo hay uno que es el que puede hacerlo? Él es el Cordero de Dios que quita el pecado del mundo. No hay otro. Él es el camino y la verdad y la vida. Solo a través de Él se puede llegar al Padre. Si Jesús es el camino, ¿cómo llego a Él? Reconociendo que soy pecador y en oración pidiendo al Señor que se revele a mi vida por medio de su Espíritu Santo. Quiera el Señor que esta gota de vida se convierta en un manantial para ti.
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0: Dios no se ha olvidado de usted. Dios nunca olvida una sola promesa que le hace. Él conoce su situación a la perfección. Está con usted en la circunstancia que vive. Sabe de manera precisa lo que necesita y tiene un tiempo determinado para proveérselo.
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0: Amable oyente, cuando se acerca al Señor en oración y le pide que responda a una petición en particular, ¿cuándo suele pedirle que lo haga? La mayoría de las veces es ahora mismo. A menudo cuando creemos en nuestro corazón que el Señor nos ha prometido algo o ha prometido responder a algo o lograr algo por nosotros, esperamos recibirlo casi de inmediato porque somos gente del ahora. Y queremos que Dios haga lo que sea que vaya a hacer en nuestro tiempo. Y de lo que me gustaría hablarle en este mensaje es de lo que pasa cuando precipitamos la voluntad de Dios. El pasaje que voy a usar es uno muy importante porque es un ejemplo perfecto. Ahora bien, no se trata del ejemplo en sí mismo, sino de todas las cosas que están contenidas en este ejemplo, las cuales son una demostración perfecta de cómo respondemos cuando queremos algo en nuestro tiempo y pensamos que quizás sabemos una mejor manera de obtenerlo que la manera en la que Dios lo ha planeado. Así que quisiera invitarle a leer conmigo en el capítulo 16 de Génesis. Comencemos a leer a partir del primer versículo. Sarai, mujer de Abraham, no le daba hijos y ella tenía una sierva egipcia que se llamaba Agar. Dijo entonces Sarai a Abraham, «Ya ves que Jehová me ha hecho estéril, te ruego pues que te llegues a mi sierva, quizás tendré hijos de ella». Y atendió Abraham al ruego de Sarai. Y Sarai, mujer de Abraham, tomó a Agar, su sierva egipcia, al cabo de 10 años que había habitado Abraham en la tierra de Canaán, y la dio por mujer a Abraham, su marido. Y él se llegó a Agar, la cual concibió. Y cuando vio que había concebido, miraba con desprecio a su señora. Entonces Sarai dijo a Abraham, «Mi afrenta sea sobre ti. Yo te di mi sierva por mujer, y viéndose encinta, me mira con desprecio. Juzgue Jehová entre tú y yo». ¿Qué nos motiva, por ejemplo, a precipitarnos y tomar atajos? ¿Por qué lo hacemos? Bueno, Dios ciertamente tenía un plan para la vida de Abraham y Sara. Si vamos por un momento al capítulo 12 de Génesis, vemos que Dios lo deja muy en claro. Abraham vivía en una sociedad muy pagana. Dios en su espíritu baja y comienza a hablar con Abraham, y esto es lo que le dice. Leamos Génesis 12, versículos 1 al 3. Dios le dice, «Vete de tu tierra y de tu parentela, y de la casa de tu padre a la tierra que te mostraré, y haré de ti una nación grande, y te bendeciré, y engrandeceré tu nombre, y serás bendición. Bendeciré a los que te bendijeren, y a los que te maldijeren maldeciré, y serán benditas en ti todas las familias de la tierra». Es decir, voy a usarte de tal manera que todas las familias de la tierra sean bendecidas. Así que esa fue una promesa muy específica que le hizo. Y continúa diciendo en el versículo 4, «Y se fue Abraham, como Jehová le dijo, y era Abraham de edad de 75 años cuando salió de Harán». Abraham tenía 75 años cuando escuchó a Dios por primera vez, y la siguiente vez habían pasado ya varios años. Pero lo que quisiera que notara es que Dios le hizo esta promesa y luego en el capítulo 15,

0: Versículos 1 al 4 habla de nuevo con él y le dice: No temas, Abraham, yo soy tu escudo y tu galardón será sobremanera grande. Y respondió Abraham: Señor Jehová, ¿qué me dará siendo así que ando sin hijo y el mayordomo de mi casa es ese damaseno Eliezer? Dijo también Abraham: Mira, que no me has dado prole, y he aquí que será mi heredero un esclavo nacido en mi casa. Luego vino a él palabra de Jehová diciendo: No te heredará éste, sino un hijo tuyo será el que te heredará. Y luego el Señor lleva fuera a Abraham y le muestra los cielos y sigue hablando con él. Dios le deja muy claro lo que va a hacer en su vida. El plan es muy simple. Y si vamos al capítulo 21, vemos que muchas cosas suceden luego de ese tiempo. Dice así en Génesis 21, versículos 1 al 3. Visitó Jehová a Sara, como había dicho, e hizo Jehová con Sara como había hablado. Y Sara concibió y dio a Abraham un hijo a su vejez en el tiempo que Dios le había dicho. Y llamó a Abraham el nombre de su hijo que le nació, que le dio a luz Sara, Isaac. Ahora recordará que Isaac fue el padre de Jacob. Jacob tuvo 12 hijos, uno de los cuales se llamaba Judá. La línea genealógica del Hijo de Dios Jesucristo aparece trazada en los libros de Mateo y Lucas. Se remonta a la tribu de Judá, entre cuyos descendientes se encuentra la línea genealógica de la cual nace el Mesías. Lo que sucede en este momento es muy importante. El tiempo había pasado ya. Abraham tenía 75 años cuando Dios le dio su promesa y ya llevaba viviendo 10 años en la tierra de Canaán, como lo dice el capítulo 16, versículo 13, y no había pasado nada. Habían transcurrido 10 años y Dios le dijo otra vez: Voy a darte un hijo y este hijo será tu heredero. Pero ya habían transcurrido 10 años y no había pasado nada. ¿Qué haría usted si supiera que Dios le ha dado una promesa muy específica, y sin embargo, luego de 10 años aún no ha pasado nada? ¿Sería usted una de esas personas que diría: Bueno, ya sabes, después de todo han pasado 10 años, Dios ayuda a los que se ayudan a sí mismos, así que mejor me pongo a trabajar, tengo que hallar la forma de que esto pase porque ya han transcurrido 10 largos años y no ha pasado nada? Dios, ¿dónde estás? Por ejemplo, usted podría decir: Tienes razón, tengo 35 años y todavía estoy esperando a que Dios me dé un marido. O, tengo mucho tiempo esperando un ascenso en el trabajo. Tengo mucho tiempo esperando a que me vaya bien económicamente, sea lo que sea. A menudo Dios no actúa tan rápido como creemos que debería. Así que terminamos adelantándonos a Él y empezamos a manipular las circunstancias y echamos a andar. Así que tenemos que preguntarnos, ¿qué dice esto de nosotros cuando lo hacemos? A veces al tomar atajos revela el orgullo en nosotros. Lo haré y punto. Tomaré las cosas en mis propias manos. Puede que no lo digamos con esas palabras, sino que decimos: a veces hay que ayudar a Dios. Sin embargo, como lo racionalicemos, lo que en verdad pensamos es esto: estoy cansado de esperar y Dios sabe que no necesito esperar más, así que por lo tanto. Y entonces tomamos una decisión. Tomamos la decisión deliberada de adelantarnos al liderazgo del Espíritu en nuestro corazón. Y tenemos luego el egoísmo. Lo que quiero ahora y no puedo esperar. Quiero esto aunque puede que no sea la voluntad de Dios que yo tenga eso, a esta persona, o a este trabajo en particular, o esta situación, o este ascenso ahora. Así que usted lucha, avanza, retuerce y manipula las circunstancias, hace lo que sea necesario para conseguir lo que quiere porque cree que se lo merece, cree que Dios le ha dicho que lo tendrá. Así, en lugar de esperar a que Dios haga que suceda, usted hace que suceda. Y nunca sale bien. Cuando nos precipitamos a la voluntad de Dios, esto revela que tenemos una visión equivocada de Dios. Porque lo que su acción dice es: puedo cambiar el plan de Dios y todo estará bien para Dios siempre y cuando obtengamos el resultado final. A Dios no le molestará. Pero en verdad me estoy olvidando que Dios es omnisciente y que tiene un plan y que ha estructurado ese plan para mi vida. Ahora bien, No sé a qué se enfrenta usted en la vida. No sé qué decisión está tratando de tomar. No sé cuáles son sus circunstancias. Pero una cosa sí sé con certeza. Y me gustaría que escuche atentamente porque lo siguiente es una indicación. Usted dirá, bueno, yo no me encuentro en la misma situación. No se trata de estar en la misma situación, sino de la consecuencia de precipitar la voluntad de Dios en cualquier situación. Y creo que esto ocurre a menudo a las personas que han estado en un cargo en particular durante mucho tiempo y quieren ser promovidos. Han trabajado mucho y de manera diligente para ser promovidos y piensan, bueno, ya es mi turno, he trabajado mucho tiempo, he trabajado como un esclavo lo suficiente y me lo merezco. ¿Y qué pasa? En lugar de esperar que Dios lo haga a su manera, empiezan a tomar decisiones, a tomar la iniciativa, a avanzar para asegurarse de que consiguen el puesto que quieren. Y he escuchado a algunas personas llorar por haber perdido lo que sabían que se merecían por haber actuado de manera incorrecta y arruinarlo todo. Quisieron salir adelante a toda costa. Maltrataron a la gente, todo tipo de cosas. Así que cualquiera que sea la circunstancia, lo que me gustaría que notara son las consecuencias, porque no importa cuál sea la situación, recuerde esto, las consecuencias de la desobediencia son los actos de la disciplina de Dios en nuestra vida. Dios nos disciplinará. Nunca merece la pena precipitar la voluntad de Dios a hacer las cosas a nuestra manera. Nunca la merece. Usted dirá, bueno, pero mientras se consiga el resultado final, no debería importar. Espere un minuto, mire esto, y luego decida. Entonces, ¿cuáles son las consecuencias? Veamos con cuidado lo que pasa cuando desobedecemos. Lo primero que pasa, por supuesto, es lo que siempre pasa cuando nos adelantamos a Dios. Terminamos decepcionados. Las cosas no salen como esperábamos cuando nos salimos del plan de Dios, cuando nos adelantamos a Él y comenzamos a examinar la situación para convertirla en lo que deseamos. Ahora bien, piensen lo siguiente por un momento. Todo el plan sonaba muy bien hasta que una noche Sara se preparaba para ir a dormir con Abraham y él le dijo, «Me voy a la cama con Agar esta noche». «¡Ah, qué bien!». Seguro que Sara no estuvo contenta, pero ahora Agar era su segunda esposa. Pero así lo decidieron, fue su elección, y de repente toda la alegría de tener un hijo se convirtió en una decepción morbosa y sombría. Así son los atajos, siempre traen consigo decepción. Lo segundo que me gustaría que notara es que siempre que tome un atajo, dependiendo de la situación, habrá discrepancia. Note lo que sucedió con Abraham y Sara. Tenemos un gran conflicto. Aquí está Abraham, que tiene dos mujeres. Sara lo ama, y ahora es más probable que Agar también le tenga un afecto real. Ahora Agar ha concebido a un hijo, y Sara, que pensó que iba a ser feliz con toda esta situación, desprecia a Agar. Y Agar la desprecia a ella. Y Abraham en el medio, tratando de mantener la paz entre las dos. Y Sara le dice, es tu culpa, tú lo hiciste. ¿Y qué es lo que tenemos? Confusión total y absoluta, frustración, ansiedad, ira, resentimiento, hostilidad, amargura, separación, división, discrepancia y todo lo demás. Y al principio creyeron que era una idea maravillosa. Escuche con atención. Antes de que se adelante a lo que Dios tiene en mente para usted, considere el costo de las posibles consecuencias de desobedecer a Dios. Usted dirá, ¿pero es que? No, calcule las consecuencias. Pregúnteselo de manera honesta y sincera, aunque le parezca absolutamente ridículo. A todos nos sucede lo mismo, creemos que es una tontería. ¿Y sabe por qué? Por un principio que la gente practica todo el tiempo. Toma diferentes formas y tamaños, pero es el mismo principio. Y viene con diferentes circunstancias, pero el principio es el mismo. Sigamos adelante y hagamos que las cosas sucedan. Hagámoslo a nuestra manera. Todo saldrá bien, todo estará bien y Dios lo entiende. ¿Cuántas veces hemos dicho eso? Bueno, Dios lo entenderá, Dios entiende, no somos perfectos. Después de todo, esta es solo una forma de cumplir su voluntad. Puede que no sea exactamente el tiempo de Dios, pero... Y el resultado es discrepancia. Algo que es muy evidente en las consecuencias es que se nos niega lo mejor de Dios. Cada vez que demos un paso adelante, no tendremos lo mejor de Dios. Siempre que intentamos manipular su plan, no tendremos lo mejor de Dios. Si tomamos el camino que Dios no quiere que tomemos, no vamos a tener lo mejor de Dios sin importar lo que pase. Usted dirá, bueno, pero ¿no dice el capítulo 21 que Sara al final tuvo un hijo? Sí, y su nombre es Isaac. ¿Y no era ese el plan de Dios? Sí, pero aunque el resultado final por la mano providencial de Dios se cumplió, me pregunto cuántas veces miraron atrás y se dijeron a sí mismos, si tan solo hubiéramos esperado, si no hubiéramos sido impacientes, si no hubiéramos dudado de Dios, ni mirado alrededor para ver lo que hacían los demás y tratado de copiar lo que hacían. Un montón de si hubiéramos esto, si hubiéramos lo otro. Lo último que queremos es llegar al final de nuestras vidas o hallarnos en algún momento diciendo, oh Dios, si hubiera, acabo de hacer esto, y si hubiera, acabo de hacer aquello, y si hubiera, esperé, y si hubiera, confié en ti, y sí. Qué manera tan horrible de llegar al final de la vida, si hubiera aceptado a Jesucristo como Salvador, si hubiera obedecido la ley de Dios, si hubiera escuchado a Dios, si le hubiera hecho caso al pastor, si hubiera hecho caso a los que me daban consejos piadosos, si me hubiera acercado a Dios en oración para buscar su voluntad y sus caminos, si hubiera esperado el momento oportuno, un montón de si hubiera. Abraham y su familia sufrieron terribles consecuencias, años llenos de dolor, pena, sufrimiento y desarmonía. Amable oyente, cuando nos adelantamos a Dios, nos convertimos en perdedores espirituales. Quisiera que note cuántos pecados diferentes se cometen en todo este asunto. En primer lugar, dudaron de Dios. Había miedo, ira, adulterio, poligamia, celos, resentimiento. Hubo maltrato contra Agar, egoísmo, división, orgullo, impaciencia. Todo esto y podríamos nombrar muchos más. Hostilidad, en otras palabras, no se soportaban más. ¿Por qué? Porque decidieron que podían tomar las cosas en sus manos siempre y cuando el resultado final se cumpliera. Eso era todo lo que importaba. Ahora me gustaría que escribiera algo. Si Dios hace una promesa, la fe la cree, la esperanza la anticipa y la paciencia la espera en silencio. Mire, Dios tiene muchas promesas en su palabra. A menudo, cuando venimos a Él en busca de guía y dirección, Dios nos da una promesa muy clara y nos dice, esto es lo que voy a hacer. Sin embargo, por lo general, no nos dice cuándo. Y tampoco nos dice todos los pasos hasta el final, solo dice, esto es lo que voy a hacer. ¿Y qué sucede entonces? Él le hace una promesa y usted la cree y luego la esperanza la anticipa. Y aquí es donde llega el momento vulnerable. Voy a creerle hasta el punto de que, aunque pase el tiempo y no tenga lo que creo que Dios me ha prometido, no tomaré el asunto en mis manos para hacer lo que se me ocurra. La paciencia la espera en silencio. Recuerde esto, y eso fue lo que sucedió aquí. Había una hora señalada. Dios sabía con exactitud el momento adecuado para que esta concepción tuviera lugar. Dice así en Génesis 21:2. Y Sara concibió y dio a Abraham un hijo en su vejez, en el tiempo que Dios le había dicho. Dios está dispuesto a darle una dirección clara, a hacerle saber de manera exacta cuándo dar el siguiente paso. Solo recuerde este versículo de las Sagradas Escrituras y lo que le pasó a esta pareja que quería que se cumpliera la voluntad de Dios, pero que decidió que lo harían en su momento y a su manera, y el terrible precio que pagaron por ello. Amable oyente, nuestro amoroso Dios le protegerá de cometer un error si lo escucha y obedece. Oremos. Padre, nos sentimos muy agradecidos de que nos quieras tanto. No nos dejas solo tomando decisiones por nuestra propia cuenta. Siempre estás ahí para ayudarnos. Cuando estamos luchando, enfrentando penurias y dificultades, sintiéndonos impacientes y necesitados, tú nos dices, nunca te dejaré ni te abandonaré. Te pido que cada persona que escuche este mensaje se lo tome en serio, aprenda a escucharte y se comprometa a obedecer tu voz, no la del mundo, ni la voz de sus amigos, ni siquiera la voz de sus allegados. Padre, que escuchen tu voz, siguiendo tu camino y tu tiempo, creyendo, esperando, anticipando, con la seguridad de que lo que tú les dijiste sucederá. En el nombre de Cristo, amén.
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0: Piense en que algo bueno aparece y su primera impresión es decir, esto es fantástico. Pero mientras reflexiona en ello, es como si algo dentro de usted dijera, espera, el mejor está a la vuelta de la esquina. Pienso en todos aquellos que no están casados y después de que llegan a cierta edad, y no voy a decir cuál es esa edad, a veces lo que he notado es que la gente envejece a los 30. Mire, a los 30 años dicen, ¿sabes qué? Estoy un poco desesperado. Amable oyente, permítame decirle algo. No tiene que desesperarse. Dios sabe cuántos años tiene, sabe exactamente cuántos años tiene. Y puede ser que no esté casado porque Dios no le ha enviado a la persona correcta, no tiene nada que ver con su edad. La cuestión es, ¿cuál es la mente de Dios? Y puede ser que no esté casado porque Dios no le ha enviado a la persona correcta. No tiene nada que ver con su edad. La cuestión es, ¿cuál es la mente de Dios? Sé que esto es difícil de saber a veces y lo entiendo, es difícil, pero ¿sabe qué? El discernimiento espiritual es la manera en que Dios le protege de tomar una decisión equivocada. Entonces, lo que debemos preguntarnos es, ¿cuál es la mente de Dios? ¿Cuál es la voluntad de Dios? Mire, a menudo la gente se mete en problemas porque escogieron lo que era bueno, pero Dios tenía lo mejor en mente para ellos.
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boca, como dice tu palabra, Señor. No te dejaré y no te desampararé. Así que declaro que tú estás aquí, Señor. Estás conmigo, con mi familia.

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2: Perdona y restaura y hace la paz. Solo la gente mansa produce unidad. Solo la gente mansa busca la paz. Lo voy a resumir con esta frase. La mansedumbre significa haber terminado conmigo para siempre.
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Salte de esta ciudad, ve una tierra que te voy a mostrar. Y en el capítulo 12, Dios le dio a Abraham este pacto fabuloso. Dios le dijo, te voy a dar un pacto que no vas a creerlo. Vas a tener simiente como las estrellas de los cielos y la arena del mar. Abraham, te voy a dar una tierra. Abraham, te voy a dar un pacto como ningún pacto jamás se ha dado. Eres mi hombre, Abraham. De tus lomos va a venir una nación. El pacto abrámico fabuloso. Abraham fue el hombre escogido por Dios. Abraham tuvo un sobrino con él. El nombre de su sobrino fue Lot. Observa el versículo 7. Y hubo contienda entre los pastores del rebaño de Abraham y los pastores del rebaño de Lot. Deténgase ahí. Hubo un gran argumento. Hubo una gran discusión acerca de quién obtiene qué pastura. Muy bien. Y sabe una cosa, normalmente, si pensáramos en esto, diremos que Abraham diría, mira, niño, ¿quién obtuvo el pacto, tú o yo? Bueno, tú, tío Abraham, nunca se te olvide, hijito, yo tengo el pacto. Como puede ver, él pudo haber hablado con jerarquía, ¿no es cierto? Fácilmente. Abraham tenía el derecho, él era el hombre de Dios. Abraham tenía la decisión, a él se le había dado el pacto. Lot no era nada más que un pariente que se le pegó a Abraham. Dice usted, ¿cómo enfrentó esto Abraham? Observa el versículo 8. Abraham le dijo, Lot, que no haya contienda entre tú y yo, te ruego, entre mis pastores y los tuyos, porque somos hermanos. ¿No está la tierra entera delante de ti? Sepárate, te ruego, vete de mí. Si quieres tú ir a la izquierda, entonces yo iré a la derecha. Si tú quieres ir a la derecha, yo iré a la izquierda. ¡Wow! Él dice, Lot, yo no quiero tener esto. Escoge lo que tú quieras. Yo solo me quedo con lo que quede. Abraham, ¿estás loco? ¿Vas a cederle lo mejor de la tierra? Es mansedumbre. ¿Acaso Abraham tuvo el poder de tomar la tierra que él quería? Abraham tenía el poder de deshacerse de Lot. Él tenía el poder, pero nunca usó su poder en defensa de sí mismo. Es sumisión hermosa a Dios. Y él sabía en su corazón que Dios estaba en control. Y si Lot se iba a la izquierda, Dios se encargaría de eso. Y si Lot tomaba la derecha, Dios haría eso también. Mansedumbre. Él tenía el derecho y el poder, pero nunca lo usó para su propio beneficio. Amados, tenemos que aprender esa lección. Eso es mansedumbre. Después de todo, cuando usted ve que no es nada más que un pecador, usted aprende el significado de Romanos 12:10, en honra prefiriendo los unos a los otros, así como Abraham. Y después estuvo José. José, como usted sabe, vendieron a José. Sus hermanos lo vendieron a la esclavitud, ¿recuerda? Y él fue llevado a Egipto. Ellos pensaron, hombre, ya nos deshicimos de ese niño, el favorito del papá. No podían tolerarlo. El niño favorito. El padre lo consintió y entonces se deshicieron de él. Poco después hubo una hambruna y se desesperaron y tuvieron que ir a Egipto para obtener grano. Y adivine quién era el más importante en Egipto. José. Él había ascendido por la jerarquía de Egipto de tal manera que era el primer ministro de Egipto después de Faraón. Y aquí están sus hermanos rogándole grano. Él pudo haber dicho, déjenme contarles, caballeros, una historia antes de que digan no. Pero no hizo eso. Él tuvo el poder, pero estuvo bajo control. ¿Sabe lo que hizo? No hubo un hueso que tuviera venganza en su cuerpo. No había antagonismo, ni amargura, ni remordimiento alguno. Él los vio y los amó. Y les dio todo lo que necesitaron. De hecho, él notó que Benjamín no estuvo ahí y él anhelaba ver a Benjamín. Mansedumbre. José no fue un cobarde. José fue un hombre poderoso. Pero la mansedumbre no es cobardía. Es poder bajo control. Nunca haré nada por defenderme a mí mismo. Haré cualquier cosa por defender a Dios. Y después está David. En 1 Samuel, capítulo 24, David encontró a Saúl, recuerda, y Saúl estaba persiguiéndolo, Saúl estaba tratando de matarlo. Saúl le aventó lanzas. Saúl andaba tras David. Saúl sabía que David iba a ser el próximo rey y Dios lo había ungido. Y Saúl lo odiaba y lo menospreciaba. Y lo que lo hacía peor era que el propio hijo de Saúl, Jonatán, amaba profundamente a David. Saúl persiguió a David por todos lados y Jonatán le aventó flechas para decirle cuándo venía su padre. Y finalmente David de pronto encuentra a Saúl. Ahora es la oportunidad de David. Simplemente toma un cuchillo, ¡wush!, mételo y se acabó. Con un solo movimiento de la navaja, él pudo haber terminado la revolución que se estaba llevando a cabo entre él y Saúl. Él pudo haber tomado su trono. ¿Y sabe lo que los hombres de David le dijeron? Hazlo, David, hazlo. Acaba con él. Digo, aquí está el hombre. Este es tu momento. Vamos adelante. ¿Te das cuenta? Hazlo. No falles, David. Si lo dejas ir, vas a pagarlo. ¿Y sabe entonces lo que David hizo?
Él sacó su cuchillo y fue por

0: Ahí levantó su cuchillo y cortó una parte de su túnica y simplemente se la llevó, simplemente para que Saúl supiera que él estuvo ahí, pero no lo mató. Como puede ver, David no usó su poder, lo tuvo. Él tenía el derecho, él era el rey ungido, pero no lo hizo. Él nunca actuó a favor de sí mismo, sino que él actuó a favor de Dios. En 2 Samuel 16, David y su hijo Absalón están en conflicto. Y Absalón está guiando una revolución, un golpe de estado, y él persigue y expulsa a David de la ciudad. Y David está fuera en el desierto. Y uno de los hombres de Saúl viene, y Saúl, uno de los hombres que antes estaban con Saúl, llamado Shimei, comienza a maldecir a David. David, mira, ve, David, jaja, tú estás allá afuera y tu hijo te ha derrotado, David. Tú no que eras muy bueno, no que eras muy fuerte, el rey de Israel, David, estás ahí escondiéndote en el arbusto. Y Abisai, el sobrino de David, le dijo a David, David, permíteme ir a ir y cortarle la cabeza. ¿Quién cree que está maldiciendo al rey? 2 Samuel 16:9, él dice, déjame ir y cortarle la cabeza. David vio a Abisai y le dijo, no, déjalo solo, déjalo solo. David no actuó para defenderse a sí mismo. Él tuvo una actitud maravillosa de confianza con sumisión total a la voluntad de Dios. Como puede ver, Dios puede hacer lo que quiere en el mundo si hay personas que se sujeten a Él, pero Él no puede operar con personas que hacen lo que quieren. Su reino debe estar ocupado con personas que son sumisas. Eso es lo que Él está diciendo. Los judíos no estaban listos para ellos. Piensen en Moisés. Números 12:3, escuche esta afirmación. El hombre Moisés, escuche esto. El hombre Moisés era muy manso, más que todos los hombres que estaban sobre la faz de la tierra. Números 12:3 dice que Moisés fue el hombre más manso sobre la faz de la tierra. Dice usted, ¿manso? ¿Él fue manso? Oh, hombre, pero era un hombre bastante fuerte. Digo, él entró ahí y cuando ese egipcio estaba lastimando a un israelita, él mató al egipcio y lo sepultó en el suelo. Digo, él era un hombre fuerte. Y después él entró y le dijo a Faraón, deja ir a mi pueblo, Faraón. Faraón comenzó a sacar a sus magos y estaban sacando algunos trucos y Moisés siguió ahí y sacó mejores trucos y le dijo, lo vuelvo a decir, Faraón, deja ir a mi pueblo. ¿No soy demasiado manso para mí? Y bajó del monte Sinaí, vio a Aarón, su hermano, guiando al pueblo en la adoración del becerro de oro en una orgía enorme. Y él estaba tan furioso que rompió las tablas de piedra y decidió aplastarlos a todos. ¿No soy demasiado manso para mí? Sí, pero como puede ver, si usted cree eso, usted no sabe lo que es la mansedumbre. Usted lo ve en Éxodo 32:19-20 y hombre, él está furioso. Moisés está enojado. 32:19. Y sucedió que al acercarse al campamento y vio el becerro y el baile, que ardió el enojo de Moisés y él arrojó las tablas de sus manos y las quebró debajo del monte y tomó el becerro que habían hecho y lo quemó en el fuego y lo hizo polvo y lo esparció en el agua e hizo que los hijos de Israel lo bebieran. Hombre, él estaba enojado. ¿Por qué estás tan enojado, Moisés? Estoy enojado por lo que le hicieron a Dios. Estoy enojado porque violaron lo que Dios me acaba de decir cuando estaba allá arriba. No tendréis dioses ajenos delante de mí. No os haréis imagen alguna. Él no estaba defendiéndose a sí mismo. Él estaba defendiendo a Dios. De hecho, cuando Dios le dijo a Moisés en Éxodo 3, Moisés, tú eres mi hombre. Él dijo, tú no quieres que yo sea tu hombre. Yo soy inútil. Yo soy inadecuado. Yo soy un inepto. Tengo un problema con hablar. No puedo hablar. Tienes que estar bromeando. ¿Quieres que vaya a guiar a todos los hijos de Israel? ¿Los saque de Egipto solo? Escucha, yo maté a un egipcio y me ha costado 40 años en el desierto. Bueno, ¿cómo voy a sacar a 2 millones de judíos de ese país sin muchos problemas? No lo puedo hacer, soy inepto. Como puedo ver, él no confió en sí mismo. Él no podía defenderse a sí mismo delante de Dios, pero él defendió a Dios delante de cualquier persona. Eso es mansedumbre. Pablo tuvo lo mismo. Pablo dice en Filipenses 3:3, no puedo confiar la carne. Filipenses 4:13, pero todo lo puedo en Cristo que me fortalece. Permítame mostrarle un contraste. 2 de Crónicas capítulo 26. Esta es una historia fantástica. El rey Usías. ¿Se acuerda que Isaías dijo en el año que el rey Usías murió? Vi al Señor. Oh, Isaías lloró cuando el rey Usías murió porque era algo triste. Usías realmente fue un general excepcional. 2 de Crónicas 26:6 dice, él salió y estuvo en guerra contra los filisteos. Este es Usías. Él guía a las tropas en contra de los filisteos y él derribó el muro de Gat. Ahora estas son ciudades filisteas. Y él derribó el muro de Jabne, él derribó el muro de Asdod, y él construyó ciudades alrededor de Asdod entre los filisteos. El hombre literalmente devastó a la nación entera. Él aplastó a todas las ciudades y reconstruyó sus propias ciudades en su país. De hecho, los filisteos es el nombre antiguo para Palestina. Él literalmente los expulsó. Y Dios le ayudó, versículo 7, en contra de los filisteos, en contra de los árabes que moraban en Gurbal y en Meunum, y los amoneos y demás. Y él continúa, y él era fabuloso. Él ganó todas estas cosas. Él tenía un ejército increíble. E hicieron guerra con mucho poder. El versículo 14 dice, y tenían lanzas y escudos y cascos y arcos y hondas para arrojar piedras. Estas grandes máquinas de guerra. Y dicen al 15 que él hizo motores de guerra inventados por hombres hábiles. Él tenía ingenieros. Él literalmente tenía una maquinaria militar fantástica. Y su nombre se esparció por todos lados. Porque él llegó a ser muy fuerte. Y de pronto, hombre, Dios está en la victoria. ¿Pero qué pasó? Versículo 16. Cuando fue fuerte, su corazón se exaltó para su destrucción. Porque él transgredió en contra de Jehová su Dios y entró al templo de Jehová para ofrecer incienso en el altar de incienso. Escuche, solo hubo un grupo de personas a las que se le permitió entrar a ofrecer incienso en el altar. ¿Y quiénes eran? Los sacerdotes. Pero a Usías se le ocurrió la idea de que él era tan grande y que él era tan invencible y que él era tan superior que estaba por encima de los sacerdotes. Y él dijo, ¿qué tengo que ver con un sacerdote humilde? Véanme, yo he conquistado mi mundo. Y él entró ahí y él comenzó a hacer lo que él quiso en el área religiosa y él estaba tan ocupado exaltándose a sí mismo que él profanó a Dios. ¿Y sabe lo que pasó? Le voy a decir lo que pasó. Nos dice en el versículo 21, y Usías el rey fue un leproso hasta el día de su muerte y vivió en una casa separada, apartada, siendo un leproso. Cuando un hombre busca ser orgulloso, él inevitablemente va a violar a Dios al defenderse a sí mismo. Cuando un hombre es manso, él va a defender a Dios porque él no necesita defenderse a sí mismo. Mansedumbre. ¿Quién fue el ejemplo más grande de todos? Jesucristo. De regreso a Mateo 5:5. Tercera pregunta. Y vamos a apurarnos para concluir. ¿Cuál es el resultado? ¿Cuál es el resultado de la mansedumbre? Bueno, en primer lugar dice, bienaventurados los mansos. ¿Quieres ser feliz? Eso es lo que significa. Y no quiero decir felicidad en el sentido del tipo de felicidad del mundo circunstancial. Quiero decir bienaventuranza, felicidad en la terminología de Dios, un gozo verdadero permanente. Y lo que él está diciendo aquí son felices los mansos, felices. Lo segundo que resulta, esto es maravilloso, recibirán la tierra por heredad. Y sabe una cosa, usted puede hablar por todos lados. Digo, podemos pasar horas simplemente hablando de lo que esa frase significa, recibirán la tierra por heredad. Como puede ver, originalmente Dios le había prometido a Israel la tierra, pero aún más allá de eso, Dios le había prometido al hombre la tierra, ¿verdad? ¿No es cierto? ¿No le dio dominio sobre la tierra? Los peces del mar, las aves de los cielos y los animales. Como puede ver, Dios le dio al hombre dominio sobre la tierra entera. Y lo que él está diciendo es que cuando usted se convierte en un creyente y usted es manso, usted entra al reino y usted entra a esa herencia original. Es paraíso recuperado. Llamados, en últimas, ¿acaso no ganaremos la tierra? En últimas, ¿no vamos a reinar sobre la tierra entera con el Señor Jesucristo en el gran reino venidero? Sí. Y lo que él está diciendo aquí es esto. La gente en el reino que heredará la tierra y los únicos que entran a mi reino son los mansos, no los orgullosos, los que están quebrantados por su pecado, no los que creen que no tienen pecado, los que están llorando por el hecho de que están perdidos, no los que están riéndose por el hecho de que supuestamente están bien. Como puede ver allá atrás en Isaías, y antes de eso en Génesis, Dios les prometió la tierra y realmente nunca la obtuvieron, nunca recibieron la tierra. Siempre hubo una posesión parcial, inclusive en la actualidad es una posesión parcial. No tienen toda la tierra. ¿Se da cuenta de que la promesa original de la tierra Abraham se extiende hasta el río Éufrates? Y ni siquiera se acercan a eso. Difícilmente pueden cruzar el Jordán al lado este. No tienen eso. Hay un sentido en el que esta es una promesa que no se ha cumplido. Isaías capítulo 60 dice que va a venir un día cuando el Mesías venga y les va a dar toda esa tierra y la tierra entera también. Pero ¿sabe lo que esos judíos pensaban? Hombre, el reino milenario le pertenece a los fuertes, los orgullosos, los desafiantes, aquellos que no aceptan esta opresión. Jesús dijo, no, no. Como pueden ver, la tierra le pertenecerá a los mansos. Y dice usted, ¿cómo es que los mansos van a recibir la tierra? ¿Cómo es que van a lograrlo? Bueno, el punto, como puede ver, es que los mansos simplemente van al reino de Cristo y Él lo hace. Y quiero añadir esto. El pronombre enfático está aquí de nuevo, como en las otras. Y esto es muy útil. Dice en el griego, bienaventurados los mansos. Ahora escucha esto. Porque solo ellos recibirán la tierra por heredad. La gente orgullosa no va a recibir eso. Como puede ver, ¿se acuerda de lo que Jesús dijo? Os digo que si no os volvéis como qué, como un niño, no entraréis al reino. A menos de que usted se humille a sí mismo y se vuelva como un niño pequeño, no puede entrar al reino. La gente orgullosa no viene al reino. Si usted tiene orgullo, es muy posible que usted no esté en el reino, si eso domina su vida. La palabra heredad, hermosa palabra, cleronomeo, significa recibir una porción designada. Dios la prometió, Dios lo estableció en el Salmo 37. Por cierto, esta bienaventuranza es casi una cita directa del Salmo 37:11. Y en el Salmo 37, como puede ver, hubo una promesa muy definida de la tierra. Y los justos entre los judíos estaban diciendo, bueno, ¿por qué toda la gente mala prospera? ¿Y por qué todo el resto de estas personas prosperan? ¿Y por qué estamos recibiendo lo sucio de todo? Y usted se acuerda cómo el salmista lo dijo, no se preocupen por eso, simplemente encomienda tu camino a Jehová, confía en Él, deleítate en Él y Él te dará los deseos de tu corazón, descansa en Él. Recuerda ese gran pasaje, el Salmo 37, simplemente mantén tu perspectiva hacia el Señor, no se preocupe por lo que está pasando a su alrededor, no te preocupes por cómo los impíos aparentemente prosperan, simplemente confía. Y encomienda y deleítate y descansa en el Señor. Y el día va a venir cuando el Señor te va a dar el reino. Tú simplemente espera ahí. Y el día va a venir, Salmo 37 dice, cuando Dios va a venir en juicio contra la maldad. Así que no trates de determinar esas cosas por ti mismo. Jehová, dice en el Salmo 37:13, se reirá porque ve su día venir. Y puede verse como si estuviera al revés en este momento. Pero él dice, esas personas, esos malhechores, van a ser cortados como el pasto. Y van a perecer como la hierba verde. Pero tú simplemente confía en el Señor, deleítate en Jehová, encomienda tu camino a Jehová y descansa en el Señor. Y después me encanta esto, porque los malhechores serán cortados, pero aquellos que esperan en Jehová heredarán la tierra. No te preocupes. Este mundo puede pertenecer a los impíos y a la maldad en la actualidad, pero algún día nos pertenecerá a nosotros. Algún día nos pertenecerá a nosotros. Dice usted, John, ¿esto es solo futuro? Bueno, en un sentido es futuro. Es un verbo de tiempo futuro. Creo que para Israel, cuando esto fue originalmente dado en el Salmo 37, él estaba hablando de una tierra futura. Y creo que para nosotros que somos cristianos, la recibimos en el reino, ¿no es cierto? Vamos a estar ahí, claro. Vamos a ser parte de ese reino. Vamos a reinar con Jesucristo. En 1 Corintios 3, versículo 21 dice, por tanto, ninguno se jacte en los hombres porque todas las cosas son vuestras. Me encanta esto. Sea Pablo, o Apolos, o Cefas, o el mundo, o la vida, o la muerte, o cosas presentes o venideras, todas son vuestras y vosotros sois de Cristo, y Cristo es de Dios, todo es de usted. El reino es de usted, el futuro y el presente. Allí en el capítulo 6, él dice, van a juzgar al mundo. En el reino, literalmente van a juzgar al mundo. Van a juzgar a los ángeles. Viene un día cuando el cristiano va a participar con Israel en el reino, y eso es futuro. Pero hay un tiempo presente aquí. Todas las cosas son nuestras ahora. ¿Sabe una cosa? Es algo así como el reino ya es nuestro, nada más que realmente no lo hemos poseído, pero es nuestro. Y solo estoy esperando el día cuando se vuelva totalmente mío. Salmo 149 dice, porque Jehová se agrada en su pueblo, Él hermoseará a los mansos con salvación. ¿Qué significa eso? Un día, Él ejecutará venganza en contra de las naciones. Él va a atar a sus reyes con cadenas y a sus nobles con cadenas. ¿Qué quiere decir él? Uno de estos días va a reunir a los impíos y les va a quitar todo eso y nos lo va a dar a nosotros. Los nuevos cielos y la nueva tierra. Pero, ¿puedo añadir un comentario? Los mansos heredarán la tierra, es un futuro. Pero creo que hay un presente. No sé usted, pero el hecho de que sé que un día poseeré la tierra me da un sentido de posesión. Ahora, ¿es verdad? ¿Se acuerda del himno hermoso? El cielo arriba, el azul más suave, la tierra alrededor, con un verde más dulce. Algo vive en todo tono de color que los ojos en Cristo nunca han visto. Aves con canciones más hermosas, flores con belleza más profunda brillan. Desde que sé que ahora yo sé que soy de Él y que Él es mío. El mundo como lo conozco ahora, el mundo como lo veo ahora, cobra vida con significado porque es mío. Está esperando el reino. George MacDonald escribió algunos pensamientos hermosos. Esto es lo que él dijo. No podemos ver el mundo como Dios quiere que lo veamos en el futuro. Nuestras almas están seguras y se caracterizan por la mansedumbre. En mansedumbre únicamente somos sus herederos. La mansedumbre únicamente hace que la retina espiritual sea pura para recibir las cosas de Dios como son, mezclando con ellas ni la imperfección ni la impureza. Fin de la cita. Bueno, eso es hermoso. Como puede ver, es ese hecho de que estamos en su reino que nos ayuda a verlo diferente. No podremos verlo como el mundo lo ve fuera de Cristo. Así que la tierra es nuestra ahora y para siempre. Finalmente dice usted, John, ¿por qué es esto necesario? ¿Por qué es la mansedumbre necesaria? Le tengo que decir esto. Es necesaria porque solo los mansos pueden ser salvos. Eso es primero. Solo los mansos pueden ser salvos. Salmo 149:4. A los mansos se le hermoseará con salvación. No hay mansedumbre, no hay salvación. Escúcheme. Si usted no viene a Dios con un espíritu quebrantado, llorando por su pecado y en humildad delante de su santidad, no puede ser salvo. Esa es la razón por la que es importante. Además, es mandado. Dios dice, busque la mansedumbre. busca la mansedumbre. ¿Quieres saber algo más? ¿Sabe por qué un cristiano necesita ser manso? Ni siquiera puede recibir usted la palabra de Dios a menos de que sea manso. Santiago 1:21 dice, recibid la palabra implantada ¿con qué? Con mansedumbre. Si usted no es manso, usted no tiene un espíritu humilde, usted ni siquiera escucha la palabra de Dios, ni siquiera puede recibirla. ¿Sabe una cosa? Necesitamos mansedumbre porque usted no puede ser salvo sin ella, porque es mandado por Dios, porque usted no puede recibir la palabra de Dios sin ella. Y le voy a dar otra razón. Necesita mansedumbre porque usted no puede dar testimonio sin ella. Dice usted, ¿qué quieres decir? Usted no puede dar testimonio de manera eficaz desde un punto de vista de orgullo. Esa es la razón por la que Pedro dice, dad a todo hombre respuesta de la razón de la esperanza que hay en vosotros con mansedumbre. 1 Pedro 3:15. Le voy a decir otra cosa. Usted no solo debe ser manso porque es mandado por Dios, es necesario para salvación, es necesario para recibir la palabra de Dios y es necesario para darla a otras personas. Pero usted necesita ser manso porque la mansedumbre únicamente le da gloria a Dios. Pedro al escribir en 1 Pedro 3:4 dice, si quieren glorificar a Dios, no se preocupen por su exterior, sino que adornen su interior con mansedumbre o adornen su interior con mansedumbre. ¿Qué significa? Poder bajo control. ¿Cómo se manifiesta? En todas las vicisitudes de la vida, usted nunca busca defenderse a sí mismo, sino solo a Dios. ¿Cuáles son sus resultados? Bienaventuranza y la herencia del reino. ¿Por qué es necesaria? Es la única manera de ser salvo. Es mandado por Dios. Es necesaria para recibir su palabra. Es necesaria para dar su palabra. Y es la razón misma para existir, glorificar a Dios. Finalmente, dice usted, John, ¿cómo sé si soy manso? Quiero ser manso. ¿Hay alguna manera en la que puedo examinar mi corazón? Permítame cerrar con esto. Escucha ahora. Voy a hacerle estas preguntas. ¿Quiere saber si usted es manso? Responde estas preguntas. Número uno, ¿experimento dominio propio? ¿Solo me enojo? ¿Solo reacciono? ¿Solo me vengo cuando Dios es deshonrado? En segundo lugar, ¿siempre respondo humildemente y en obediencia a la palabra? Porque si soy manso, lo haré. Recibiré la palabra con mansedumbre. Pregúntese, ¿experimento dominio propio? ¿Solo me enojo cuando Dios es deshonrado? En segundo lugar, ¿respondo humildemente y en obediencia a la palabra? En tercer lugar, ¿siempre hago la paz? ¿Soy un pacificador? Porque como puede ver, eso es mansedumbre. La mansedumbre perdona y restaura y hace la paz. Esa es la razón por la que en Efesios 4 dice que debemos caracterizarnos por toda humildad y mansedumbre, esforzándonos por mantener la unidad del espíritu en el vínculo de la paz. Solo la gente mansa produce unidad. Solo la gente mansa busca la paz. O soy el tipo de persona que agita. Otro, número 4. ¿Recibo la crítica bien y amo a la gente que la da? La mansedumbre, sí. ¿Recibo la crítica bien y amo a la gente que la da? 2 Timoteo 2:25 dice, en mansedumbre, enseñando a aquellos que se oponen. Y yo añadiría esto a esta. ¿Doy instrucción con mansedumbre o con orgullo? ¿Qué hace usted? ¿Recibe la crítica con mansedumbre y ama a aquellos que la dan y da usted crítica en mansedumbre? Pregúntese esas preguntas. Vea si conoce la mansedumbre real. Lo voy a resumir con esta frase. La mansedumbre significa haber terminado conmigo para siempre. Oremos. Padre, sabemos que si no nos vemos a nosotros mismos de esta manera, una de dos cosas es posible. Primero, si veo mi vida y no paso la prueba y no veo mansedumbre, existe una posibilidad de que no soy cristiano en absoluto, sin importar lo que pudo haber sucedido en el pasado. En segundo lugar, existe la posibilidad de que soy cristiano, pero en este momento estoy actuando en desobediencia. Señor, en donde no hay mansedumbre, podría haber un alma camino al infierno, o podría haber un creyente camino a la disciplina. De cualquier manera, Señor, sabemos que no quieres que sea así. Padre, oramos porque en cada uno de nuestros corazones enfrentemos con esto conforme el Espíritu nos convence. En el nombre de Cristo. Amén.
1: Así es como el pastor John MacArthur nos enseñó que la verdadera mansedumbre no tiene que ver con la cobardía o la debilidad, sino que es un atributo poderoso de quienes confían en Dios. Nos encontramos en la serie Las Bienaventuranzas, aquí en Gracia a Vosotros. 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

0: Oigan, existe un chavo que está tan feo, pero tan feo, que le dicen que tiene cara de pizza de champiñón.
1: No, ¿qué les pasa a mi amiga? Una amiga tengo, ¿no? Que está bien enanita, ¿no? De que cuando llega a su casa, en lugar de que le abran la puerta, tiene que meterse por abajo.
0: Ay, ¿qué hablan, mira?
2: No, ¿saben qué? Ya me tengo que ir.
0: Ay, Elvira, era otra chaparra.
2: No, en serio,
0: Ay, Elvirita, qué delicada.
2: No, es que tengo muchas cosas que hacer, nos vemos mañana.
0: Oiga, yo me encanto de otro.

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1: Señor, queremos estar en tu presencia. Déjanos estar aquí en este lugar. Vamos a declararlo juntos. No queremos, Señor, alejarnos.

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3: Bienvenido a Través de la Biblia, el programa donde conocemos a Dios en su palabra. Soy su anfitrión, Jehiel Ortiz, y nuestro maestro es Samuel Montoya, y estamos junto a usted en este recorrido de 5 años por toda la palabra de Dios. El autobús bíblico nos ha traído al último libro de la Biblia, Apocalipsis. En nuestras notas y bosquejos leemos: este libro es como una gran terminal donde las grandes líneas de profecía llegan desde otras porciones de la Escritura. Apocalipsis no origina, sino más bien consuma. Estamos en la segunda parte de nuestra introducción a este interesante e importante libro de la Biblia, donde aprenderemos muchas cosas y veremos el cumplimiento final de todas las profecías. Iniciemos nuestro tiempo de estudio en oración. Padre Celestial, te damos gracias por la oportunidad que nos brindas de poder estudiar tu palabra. Te pedimos que nos hables y nos ministres en el día de hoy. En el nombre de Jesús oramos. Amén. Y ahora, iniciamos nuestro recorrido bíblico de hoy con las enseñanzas del Dr. McGee en la voz de nuestro maestro Samuel Montoya.
4: En nuestro programa anterior, amigo oyente, concluimos con el pensamiento de que las condiciones presentes, el fracaso de cada gran departamento de nuestra cultura contemporánea, ha fallado en presentar liderazgo al mundo, que los hombres se ven confundidos y están dirigiéndose en todas las direcciones. Esto ha sucedido ya por bastante tiempo. De hecho, desde la Segunda Guerra Mundial, los hombres se han sentido de esta manera. Ahora queremos seguir mencionando aquí algunas citas de los hombres que al fin de la Segunda Guerra Mundial percibieron lo que se aproximaba, aún en nuestro propio día. El doctor John R. Mott, después de concluir un viaje alrededor del mundo, dijo lo siguiente: la era más peligrosa que el mundo ha conocido es la del presente. Cuando pienso en la tragedia humana como la vi y como la sentí, en los ideales cristianos sacrificados como lo han sido, se me ocurre a mí que Dios está preparando el camino para una inmensa acción directa. Amigo oyente, de esto es que trata el libro de Apocalipsis. Dios está preparando al mundo para una acción directa. El gran estadista inglés Winston Churchill, antes de morir, dijo: el tiempo es corto. El señor Luce, quien fuera propietario y editor de las revistas Life, Time y Fortune, dijo en una ocasión que cuando él era muchacho, hijo de un misionero presbiteriano en la China,

autor William Yeoght, en su libro El camino hacia la civilización, escribió: la escritura en la pared de 5 continentes nos dice ahora que el día del juicio está a la puerta. El doctor Raymond B. Fosdick, quien fue presidente de la Fundación Rockefeller, dijo: a muchos oídos les llega el ruido de las pisadas del juicio. El tiempo es corto. Por su parte, H. G. Wells, antes de morir, declaró lo siguiente: este mundo se encuentra en las últimas. El fin de todo aquello que llamamos vida está a la puerta. Y luego el general Douglas MacArthur dijo: hemos tenido nuestra última oportunidad. También el expresidente norteamericano Dwight Eisenhower dijo: sin una regeneración moral a través de todo el mundo, no hay ninguna esperanza para nosotros. Vamos a desaparecer un día en el polvo de una explosión atómica. Y luego el señor James D. Forrestal, quien fuera secretario de Defensa de los Estados Unidos hace muchos años, dijo: en mi opinión, el estado de tensión continuará por el resto de nuestras vidas y la de nuestros hijos. Es un porvenir tenebroso, pero se aprecia un rayo de esperanza. Nuestras vidas terrenales pueden ser cortadas en cualquier momento por la voz del arcángel y la trompeta de Dios a la venida de Cristo, quien es anunciado por segunda vez a un mundo destrozado por las luchas. De modo que, por mucho tiempo, amigo oyente, los hombres que han ocupado altos cargos han mirado hacia el futuro y lo mejor que ellos podían decir es que se avecinaba una gran crisis. Nos preguntamos lo que dirían si hubieran vivido en nuestros días. Bueno, como resultado de esto se ha podido apreciar un gran giro hacia la profecía. Y creemos que se está desarrollando hoy como nunca ha sucedido antes en nuestra época. Pero a través de la historia de la Iglesia ha habido 4 sistemas diferentes de interpretación de la profecía, basados en su mayoría en el libro de Apocalipsis. Permítanos mencionar esto de paso, amigo oyente, porque alguien ha enviado unas notas que había tomado de un antiguo comentario y no sabemos en realidad quién fue el que escribió este comentario. No hemos llegado al final de las notas todavía y quizá lleguemos al fin de ellas antes de concluir con nuestro estudio. Y luego podremos decir de quién son. Pero esta es una de las obras más eruditas en el libro de Apocalipsis y entra en tanto detalle que hasta llega a ser un poco complicado. Ahora, de estas 4 divisiones principales de interpretación, este autor divide la dimensión, primero, en unas 20 interpretaciones diferentes. Así es que, a través de la historia de la Iglesia, ha habido muchas interpretaciones de la profecía. Pero creemos que nosotros podemos demostrar que la Iglesia hoy ha seguido lo que creemos es la interpretación futurística. La primera de estas teorías es la que interpreta que todo el libro de Apocalipsis ha sido cumplido en el pasado. Tiene que ver con referencias locales en la época de Juan. Tiene que ver con los días de Nerón. Y este punto de vista es mantenido por Renan y por la mayoría de los eruditos alemanes y también por Eliot. Debemos decir que es cierto que el libro de Apocalipsis tiene consuelo y que algunas personas no piensan en esto cuando leen en las copas de la ira de Dios y de los 4 jinetes del Apocalipsis. Pero vamos a poder ver que el libro de Apocalipsis no es en cuanto a estas cosas. Tiene otro tema y que en realidad es para el consuelo del pueblo de Dios y lo ha sido por todas las edades. Pero la interpretación de esto, este tipo de interpretación, indica que uno bien puede sacarlo de la Biblia, ya que no tiene ningún significado para la hora presente. Y este punto de vista, opinamos nosotros, ha sido bien contestado y relegado al limbo de las cosas perdidas. Luego tenemos la interpretación histórica, y el punto de vista de esta interpretación es que el cumplimiento del libro de Apocalipsis se desarrolla en la historia, y que uno lo puede ubicar en la historia. Bueno, creemos que hay un poco de verdad en esto, en las 7 iglesias, pero más allá de eso, no creemos que haya nada, como veremos después. Luego, la tercera interpretación es conocida como la interpretación histórico-espiritual. Lo histórico, por supuesto, es que el cumplimiento de la revelación tiene lugar en la historia, y que el Apocalipsis es la historia profética de la Iglesia hasta el fin, de acuerdo a esta teoría. Pero la teoría histórico-espiritual es un refinamiento de la teoría que fue presentada por el doctor William Ramsey, según creemos nosotros. Esta teoría declara que las dos

0: bestias son Roma imperial y provincial, y que el motivo del libro es el de animar a los creyentes. Según esa teoría, el Apocalipsis se ha cumplido en su mayor parte, y que allí hay ahora lecciones espirituales para la iglesia del presente. El sistema que conocemos en el presente como amilenarista o amilenarismo ha adoptado este punto de vista. Esto, por supuesto, que disipa y derrota el propósito del libro. Y en este sistema es sorprendente ver cómo las cosas pueden disiparse hasta el punto de desaparecer, diciendo sencillamente que son símbolos. Pero esta gente nunca es capaz de decirle a uno qué clase de símbolos son. Siempre existe un verdadero problema en hacer eso. La realidad es que a veces resultan interpretaciones un poco fuera de lo común y extrañas dentro de ese punto de vista. De vez en cuando vamos a mencionar algunas de las declaraciones ridículas que se hacen allí. Una de ellas se refiere a Martín Lutero, otra se refiere a la invención de la imprenta. Amigo oyente, esos puntos de vista están muy separados. Aún así, representan esa clase o tipo de interpretación y es algo que opinamos ha dañado o perjudicado la interpretación de este libro más que cualquier otra cosa. Ahora alguien quizá nos pregunte, ¿y qué interpretación van a seguir ustedes? Bueno, la cuarta y última es la conocida como la futurista, y mantiene el punto de vista que el libro de Apocalipsis es primordialmente profético y aún futuro, especialmente a partir del capítulo 4 de Apocalipsis hasta el final del libro. Este es el punto de vista de todos los premilenaristas y es el punto de vista que aceptamos nosotros, y es el punto de vista que le vamos a presentar a usted, amigo oyente. Ahora, permítanos mencionar aquí algunas de las características singulares en cuanto a este libro de Apocalipsis. En primer lugar, debemos destacar que este es el único libro profético en el Nuevo Testamento. Hay 17 libros proféticos en el Antiguo Testamento y solamente uno en el Nuevo. La segunda cosa que deseamos destacar es que el escritor, Juan, se extiende mucho más allá en la eternidad que cualquier otro escritor en la historia. Eso lo podemos ver en su Evangelio. Dice, «En el principio era el Verbo, y el Verbo era con Dios, y el Verbo era Dios». Y luego seguimos hacia el tiempo de la creación. «Todas las cosas por Él fueron hechas, y sin Él nada de lo que ha sido hecho fue hecho». Ahora, en el libro de Apocalipsis, Él se extiende mucho más allá en la eternidad que cualquier otro libro. En realidad, hacia allí es a donde va Él al fin del libro. Hacia la eternidad en el futuro, hacia el reino eterno de nuestro Señor y Salvador Jesucristo. Y es un cuadro glorioso, digamos de paso, que lamentablemente ha sufrido abuso o negligencia en el presente. Ahora, la tercera característica especial es que este libro tiene una bendición especial que se promete a los que leen el libro. Eso lo apreciamos en el capítulo 1, versículo 3, donde leemos, «Bienaventurado el que lee, y los que oyen las palabras de esta profecía, y guardan las cosas en ella escritas, porque el tiempo está cerca». Esta es una promesa de bendición. Al final del libro se nos da una advertencia, allá en el capítulo 22, versículos 18 y 19, donde leemos, «Yo testifico a todo aquel que oye las palabras de la profecía de este libro». Si alguno añadiere a estas cosas, Dios traerá sobre él las plagas que están escritas en este libro. Y si alguno quitare de las palabras del libro de esta profecía, Dios quitará su parte del libro de la vida y de la santa ciudad y de las cosas que están escritas en este libro. Esto debería ser algo que llame la atención a aquellos que gustan de presentar interpretaciones absurdas y extravagantes. Es peligroso el decir cualquier cosa en cuanto a este libro de Apocalipsis, porque la gente se da cuenta de que hemos entrado a una gran crisis en la historia. Y luego, el decir algo que está completamente fuera de línea es engañoso. Pero lo más desafortunado es que los maestros más populares en cuanto a la profecía del presente son aquellos que se han apartado por las ramas. Y esto precisamente presenta, según opinamos, un problema muy serio. Más adelante veremos las repercusiones de esto. Ahora, la cuarta cosa destacada en cuanto al libro de Apocalipsis es que no es un libro sellado. Usted recuerda que Daniel estaba hablando en cuanto al libro sellado hasta el fin. Pero aquí en el libro de Apocalipsis se le dice a Juan, en el capítulo 22, versículo 10, «Y me dijo, no selles las palabras de la profecía de este libro, porque el tiempo está cerca. Nosotros estamos en desacuerdo con aquellos, especialmente los liberales del presente, que gustan decir que el libro de Apocalipsis es un libro muy difícil, lleno de cosas que uno no puede comprender y todo eso. Bueno, eso es contradecir aquello que el Señor Jesucristo mismo ha dicho, que este no es un libro sellado. Como hemos dicho antes, es probablemente el libro mejor organizado que se encuentra en la Biblia. La quinta cosa que deseamos destacar en cuanto a este libro es que es una serie de visiones expresadas en símbolos que tratan con la realidad. La interpretación literal se prefiere casi siempre, a no ser que Juan presente claramente ante nosotros que se debe hacer de otra manera. Llegamos ahora a la sexta y última característica destacada de este libro, y es algo sorprendente, por cierto. En cierto sentido, es más importante. Este libro es como una gran estación terminal del ferrocarril. Allí es donde van a parar todas las líneas de profecía que vienen de otras porciones de las Escrituras. El Apocalipsis no origina y tampoco da principio a nada, sino que consume y concluye aquello que ha comenzado en otra parte. Es imperativo entonces que antes de entender correctamente el libro, uno debe ser capaz de localizar el punto de procedencia de cualquier gran tema de la profecía, desde la primera referencia hasta la última. Y allí vemos 10 grandes temas de la profecía que encuentran su culminación en este libro. Esa es la razón por la cual un conocimiento del resto del libro, es decir, de toda la Biblia, es imperativo para poder comprender el Apocalipsis. Tenemos ahora una información que no hemos revisado, y no planeamos hacerlo tampoco. Pero aquí queremos presentar algo que se nos ha dado, y es que de 404 versículos en Apocalipsis, 278 contienen referencias al Antiguo Testamento. Es decir que más de la mitad de este libro depende en su entendimiento del Antiguo Testamento. Se calcula que más de 500 referencias aluden al Antiguo Testamento en el Apocalipsis. Ahora, los libros que más se destacan en citas en el Apocalipsis, según creemos nosotros, son los Salmos, Daniel y Zacarías. Y usted recuerda que cuando estudiamos Zacarías, mencionamos cuán importante sería para el Apocalipsis. También tenemos a Génesis, Isaías, Jeremías, Ezequiel y Joel y todos los demás. Esto hace que este sea un libro destacado y maravilloso. Ahora, ¿cuáles son los 10 grandes temas? Para poder verlos, permítame ponerlo al corriente de las cosas. Antes habíamos estado hablando de estaciones de ferrocarril, y eso fue un buen ejemplo en muchas partes para las cosas del pasado. Pero ahora es mucho más popular el viajar en avión. Así es que, para ponerlo al día, vamos a decir que este libro es como un gran aeropuerto internacional. Podemos ver que arriba un avión viene procedente del Japón. La gente de ese país son japoneses. Y si usted nunca ha visto un japonés, a usted le interesará observarlos detenidamente. Quizás se pregunte de dónde viene esa gente. Y usted podrá notar que muchos de ellos usan ropas diferentes a las nuestras, y usted podría tener muchas preguntas. Usted querría saber más de ellos, y necesitaría saber de dónde vienen para poder comprender ese avión y la gente que está saliendo de él. Y ahora viene otro avión, digamos, de la ciudad de Nueva York, lleno de hombres de negocios. Todos están bien vestidos, y ni bien llegan al aeropuerto, salen corriendo con su maletín en mano a buscar más negocios. Y uno necesitaría comprender de dónde venían para poderlos comprender. Luego viene un avión de un país europeo, y esta gente habla en otro idioma que usted no entiende, pero usted necesita saber de dónde vienen ellos. Pues bien, este libro de Apocalipsis es así como un aeropuerto, y hay 10 grandes compañías aéreas que entran a ese aeropuerto. Y usted necesita saber dónde comenzó el viaje y cómo se desarrolló al llegar al libro de Apocalipsis. Esto es importante de saber de nuestra parte. Ahora, permítanos mencionar estas aerolíneas, por así decirlo, y luego vamos a analizarlas más detenidamente. En primer lugar, el Señor Jesucristo. No vamos a desarrollar esto hoy, pero Él es el tema del libro. No es la bestia, sino aquel que lleva el pecado. El Señor Jesucristo es el tema de este libro. No quite sus ojos de Él cuando se hable de las copas de la ira, porque usted perderá el significado del libro si hace eso. Comenzamos con Él en el capítulo 3, versículo 15 de Génesis. Allí vemos a la mujer. Y luego, en segundo lugar, tenemos a la iglesia, o sea, la segunda aerolínea es la iglesia. Y uno puede ver allí dónde comienza la iglesia, no en el Antiguo Testamento, porque el Señor Jesucristo mismo la menciona por primera vez allá en el Evangelio según San Mateo, capítulo 16, versículo 18, cuando Él dice, «Y yo también te digo que tú eres Pedro, y sobre esta roca edificaré mi iglesia, y las puertas del Hades no prevalecerán contra ella». Luego tenemos la resurrección y la traslación de los santos, o sea, el traslado de los santos. Ese es el tercer gran tema, y se puede apreciar allá en el capítulo 14 del Evangelio según San Juan. También en la primera epístola del apóstol Pablo a los Tesalonicenses, capítulo 4, versículos 13 al 18. En la primera epístola a los Corintios, capítulo 15, versículos 51 y 52. Y luego hay otros pasajes más, y nos vamos a referir a ellos cuando nos toque estudiar esa parte. El cuarto gran tema es la gran tribulación que comienza en el capítulo 4 de Deuteronomio, donde Dios dice eso cuando su pueblo estará en tribulación. Luego, en quinto lugar, Satanás y el mal. ¿Dónde comenzó él? Bueno, eso lo tenemos allá en el capítulo 28 de Ezequiel. También vamos a tratar con esto más adelante. Ahora, en sexto lugar, tenemos al hombre de pecado, y nuevamente vemos eso en el capítulo 28 de Ezequiel. Luego, la séptima cosa es el curso y el fin del cristianismo apóstata. Eso se nos presenta en el Evangelio según San Mateo, capítulo 13. Y Daniel tenía algo que decir en cuanto a esta condición mundial. Y luego vemos al símil aquí. La octava línea de profecía, esa compañía aérea, digamos, de profecía que entra a este aeropuerto, es el comienzo, el curso y el fin del tiempo de los gentiles. El Señor Jesucristo dijo allá en el Evangelio según San Lucas, capítulo 21, versículo 24, «Y Jerusalén será hollada por los gentiles hasta que los tiempos de los gentiles se cumplan». Y luego tenemos la novena gran profecía, la segunda venida de Cristo. Tenemos esto en gran lujo de detalles. Y finalmente, la número 10 son los pactos de Israel, comenzando con el pacto que Dios hizo con Abraham allá en el libro de Génesis capítulo 12, y cinco cosas que Dios prometió a Israel. Dios dijo aquí que Él va a cumplir todas ellas, como cumplirá las promesas que Él nos ha hecho a nosotros. Bien, amigo oyente, hemos dedicado todo el tiempo a este gran tema de introducción y es muy importante para este libro. Confiamos que usted pueda apreciar la importancia de esto al entrar a observar lo que el texto nos dice. Dios mediante, en nuestro próximo programa vamos a pisar los umbrales del libro de Apocalipsis. Es algo grande, pero necesita ser tratado apropiadamente y confiamos en que vamos a poder hacer eso. Necesitamos que nos guíe el Espíritu de Dios, especialmente en este libro, porque esta es la revelación del Señor Jesucristo y es solo el Espíritu de Dios, como dijo el Señor Jesucristo mismo, quien va a tomar las cosas suyas y nos las va a mostrar a nosotros. Nosotros queremos ver las cosas del Señor Jesucristo y verle a Él también. Le invitamos pues a que continúe con nosotros mientras proseguimos nuestro viaje a través de todo este libro de Apocalipsis. Mientras tanto, le sugerimos que usted comience a leer el texto de este libro para familiarizarse con su contenido. Que Dios le bendiga, es nuestra ferviente oración.
1: Esta ha sido una muy buena introducción a este importante libro de la Biblia. Muchas gracias a nuestro maestro Samuel Montoya por guiarnos en el estudio bíblico de hoy. En nuestro próximo programa, comenzaremos en el capítulo 1, versículo 1. Desde ese primer versículo veremos muchas cosas interesantes acerca de Cristo y a Cristo mismo. Le invitamos a que tome tiempo antes de escuchar el programa y lea este capítulo para que vaya familiarizándose con lo que estaremos estudiando. Es nuestra recomendación que usted resalte y tome nota de lo que llama su atención, que si Dios así lo permite, estaremos dando respuestas a sus inquietudes. Agradecemos que nos acompañara en el estudio de hoy. 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
4: Desayuno Pastoral 147. Maldecido por mal agradecido. Proverbios capítulo 17, versículo 13. El que da mal por bien no se apartará el mal de su casa. Hay muchísimas personas que no saben por qué la maldición ha llegado a casa. La falta de conocimiento de la palabra hace que ignoren ciertas causales, o bien la soberbia y el orgullo les enceguece para no ver el origen. El pasaje de hoy da una sentencia de maldición contra los malagradecidos que pagan con mal al que le ha hecho bien. Salomón menciona que muchas de estas verdades las aprendió observando el diario vivir. Tal vez sea este el caso de cómo llegó a conocer hogares maldecidos, gente a quien le hizo bien, pero le pagaron con calumnias, traiciones, robos, etc. Es triste pensar en esposas e hijos que pagan las consecuencias de jefes de hogares impíos que maldicen su casa por acciones como estas. Lo urgente para quien no conoce las razones de las maldiciones es empezar a orar y pedir a Dios que muestre las causas. Dios lo hará con quienes sinceramente quieren resarcir cualquier mal hecho. El rey David se encontró al comienzo de su reinado con una maldición de hambre para su país por 3 años. Esta situación entendió que era maldición y comenzó a preguntar a Dios a qué se debía. Y Dios le dio la respuesta y encontró una causa proveniente del gobierno anterior. David hizo lo necesario y Dios bendijo el reino. También he visto esta sentencia en acción con personas a quienes me han pagado muy mal y ha sido muy triste verles sufrir y sin cambiar de actitud. En las Escrituras, Dios nos señala muchas injusticias que traen sentencias de maldición. Constantemente, la gente se pregunta, ¿en dónde está la justicia de Dios? Está en todas partes, solo que no logran verla en los hechos que ocurren o acontecerán. Andemos en justicia, seamos agradecidos y no paguemos con mal al que nos ha hecho bien. Tómese el trabajo de averiguar por cuántas causas uno puede ser maldecido justamente. Arrepintámonos y pidamos perdón a Dios y a los que hemos dañado. Atentamente, Pastor Campuzano.
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4: Señor, gracias justamente por lo que acabamos de cantar. Nosotros no entendemos cómo el rey dio la vida por el esclavo al pecado, cómo el santo dio la vida por el injusto, cómo tú, siendo Dios, diste tu vida por aquellos que éramos enemigos tuyos. Señor, gracias por tu muestra de amor. Ayúdanos a ser espejos del mismo amor para con otros. De manera que quizás en este mundo tan convulso en el que nosotros estamos viviendo, se pueda decir como en los primeros años del movimiento cristiano, el segundo siglo, mientras eran perseguidos, mira cómo se aman. Señor, perdónanos porque nosotros no tenemos la menor idea de cómo tú amas, e incluso ni siquiera de cómo tú entiendes que debiéramos amar. Pero en esta mañana nosotros hemos venido no a tener un encuentro con el pastor o con otros, hemos venido a tener un encuentro contigo a través de tu palabra, en el poder de tu espíritu. Señor, no permita que yo pueda ser obstáculo para que ese encuentro se dé. Remueve toda posibilidad de mí, de manera que cada uno de nosotros se encuentre frente a ti, frente a tu palabra, siendo convicto por el Espíritu y al mismo tiempo motivado por el mismo Espíritu. Pues te lo pedimos en Cristo Jesús. Amén, amén. Bendiciones, podemos sentarnos. Gracias a todos ustedes que están aquí con nosotros, en especial a nuestros hermanos del extranjero. Qué bueno es saber que tenemos una sola familia, donde quiera que vayamos.

que se pueda mantener hasta el final. De manera que van los niños gozosos, con muchos bríos. Bueno, en el día de hoy vamos a estar trillando por dos o tres versículos de la carta de Pablo a los Romanos, pero de nuevo, como hacemos cada vez, permíteme traerte al contexto una vez más. Recuerda que al inicio del mensaje anterior dijimos que en el capítulo 12, algo que voy a hacer más resumido esta vez, Pablo habla de obligaciones que tenemos como ciudadanos del reino de los cielos mientras estamos aquí viviendo como ciudadanos de este mundo. Y en ese capítulo él nos mencionó obligaciones que tenemos con Dios, obligaciones que tenemos con nosotros mismos, obligaciones que tenemos unos con otros y obligaciones que tenemos con nuestros enemigos. Una vez Pablo cierra el capítulo 12, él pasa al capítulo 13 y nos expande y nos ayuda a ver qué obligaciones tenemos con el Estado o con el gobierno de turno o incluso con autoridades civiles en general. El día de hoy yo voy a estar, o vamos a estar estudiando el texto del versículo 8 al 10. Es un texto corto, pero está empaquetado de instrucciones bíblicas y al mismo tiempo vamos a tratar de usar varias ilustraciones de la misma palabra para traer luz a lo que Pablo nos está diciendo. Entonces yo quisiera leer en primer lugar el versículo 7 que ya cubrimos, para entonces seguir directamente al versículo 8, 9 y 10 que vamos a cubrir hoy. Entonces te invito a que puedas leer conmigo. Versículo 7 de Romanos 13. Paguen a todos lo que deban. Al que impuesto, impuesto. El tributo, tributo. Al que temor o respeto, según la Reina Valera, temor o respeto. Al que honor, honor. Versículo 8 del texto de hoy. No deban a nadie nada, sino el amarse unos a otros. Porque el que ama a su prójimo ha cumplido la ley. Wow. Por esto no cometerás adulterio, no matarás, no hurtarás, no codiciarás. Y cualquier otro mandamiento en estas palabras se resume. Amarás a tu prójimo como a ti mismo. El amor no hace mal al prójimo. Por tanto, el amor es el cumplimiento de la ley. ¡Wow! Si tú lees eso con detenimiento, es claro que el tema de Pablo es uno solo. Tiene que ver con el verbo amar. Es impresionante que en tres versículos, Pablo menciona el verbo amar tres veces y el nombre amor dos veces. Cinco veces en tres versículos, Pablo menciona la idea del amor. Además, en dos de los tres versículos, Pablo me enseña la misma cosa, que el amor es el cumplimiento de la ley. Versículo 8, porque el que ama a su prójimo ha cumplido la ley. Versículo 10, con el que cierra, el amor es el cumplimiento de la ley. ¡Wow! ¿Cómo es posible que con obedecer un solo mandamiento yo pudiera potencialmente cumplir toda la ley? Ahora, la palabra que Pablo usa ahí en el original para amor no es el amor que tú y yo entendemos. Tú sabes que la gente se conoce un día, se enamora esa noche y al otro día se está diciendo cuánto se ama. ¿En serio? El amor que Pablo, o al que Pablo se está refiriendo, tiene otra palabra muy singular en el griego que es agape. No amor agape, porque las dos significan la misma cosa. Agape es un amor incondicional. Y Pablo está diciendo que el agape es el cumplimiento de la ley. Ese es el título de mi mensaje. El agape es el cumplimiento de la ley. Es ese el amor que nos evita pecar. De manera que nosotros funcionamos todos los días con una carencia de ese amor porque seguimos pecando de una manera o de otra. Entonces, como la idea aparece en el versículo 8 y en el 10, yo voy a regresar a esa idea más adelante. Pero comencemos de

empacando el texto por el inicio, versículo 8, no deban a nadie nada. Esa no es una prohibición absoluta en contra de las deudas, porque tanto en el Antiguo Testamento como en el Nuevo Testamento, Dios nos deja instrucciones, directrices de cómo se supone que yo deba lidiar con mis deudas. No es que esté a favor, pero cuando las tenga, Dios nos dice, hay una serie de pasajes, yo simplemente escogí varios para mencionártelo, Éxodo 22, 25, Éxodo 25, del 35 al 37, Deuteronomio 15, del 7 al 9, Mateo 5, 42, Lucas 6, 34, todos esos textos nos dicen cómo manejar, qué cuidar, tener cuidado de qué cuando yo tengo deudas económicas. No deban nada a nadie, todos los comentaristas están de acuerdo que ya como Pablo ha revisado otras obligaciones, esto tiene que ver con obligaciones financieras. Entonces, ya él nos dijo que si debe tributo, pague tributo, que si debe impuesto, pague impuesto, que si debe respeto, pague respeto, si debe honor, paga el honor. Pero ahora él quiere referirse o ampliar el lente para abarcar otro tipo de deudas y nos dice, no deba nada a nadie. De nuevo, no es que haya una prohibición absoluta en cuanto a las deudas, pero en sentido general, la cultura hebrea y la misma instrucción de la palabra no están a favor de las deudas en general. Y las razones son obvias si comenzamos a analizarlas. Número uno, muchas de nuestras deudas responden a deseos materialistas, que son insaciables. Tú compras esto que quieres hoy, pero mañana quieres otra cosa y pasado otra cosa. Con frecuencia las deudas son adquiridas sin consultar el cielo. Nosotros decimos continuamente que Dios es el dueño del oro, la plata, de la tierra y todo lo que en ella hay, que es el dueño de las finanzas, pero nosotros no hablamos con Dios con frecuencia acerca de cómo gasto mis finanzas. Las deudas muchas veces también representan una presunción del futuro que yo no conozco, porque asumo que en el día de mañana yo voy a tener el mismo ingreso o más que estoy teniendo hoy, con el cual estoy afrontando una deuda que mañana yo no sé si la puedo pagar, como ocurre con frecuencia. Y las deudas también, cuando no son pagadas, pueden dar y frecuentemente han dado mala reputación al cristiano y a la fe cristiana. Y eso es un problema, eso es un talón de Aquiles en el día de hoy. Yo mencionaba a manera de ilustración que Estados Unidos tiene una deuda hoy en día de 37 trillones de dólares. En el año 2000, a mediados del año 2000, su deuda era de 4 trillones de dólares. Y yo recuerdo leer que era demasiado, mucho con demasiado, como decimos aquí. Más de un trillón por año han ido aumentando sus deudas hasta llegar a 37 trillones de dólares. Si tú divides eso entre más de 300 millones de habitantes, eso implica que cada habitante, no importa si tiene un día de nacido o tiene 90 años de edad, debe aproximadamente 125 mil dólares. Y lamentablemente, nosotros no tenemos la mentalidad de aquellos que atravesaron la Primera o la Segunda Guerra Mundial. Esa gente supo ahorrar posterior a las guerras porque sabían las circunstancias por las cuales habían atravesado. Entonces, ¿qué ocurrió? Que en la década de 1950, tempranamente, Estados Unidos descubrió que la economía estaba rezagada, la gente no estaba gastando porque todavía tenía el temor de las guerras, e idearon toda una economía, toda una idea económica llamada consumismo, la cual es el sostenimiento primario de la economía norteamericana, hasta el punto que cuando el COVID se dio y los negocios comenzaron a bajar y demás, el gobierno regaló dinero para que la gente gastara y activara la economía. La diferencia estaba que, o está o sigue estando, en que aquellos que salieron de la Segunda Guerra Mundial comenzaron a gastar dinero que ellos habían ahorrado, pero ahora nosotros estamos gastando dinero que no tenemos, porque simplemente cuando quiero algo, yo saco la cartera y doy un tarjetazo. No tengo que consultar al cielo, para eso yo tengo tarjeta de crédito. Conozco personas aquí en Estados Unidos donde vivimos con 5, 10, 12, 15 tarjetas de crédito. Y luego decimos, bueno, un gustazo o un trancazo.
Libro de Hebreos en 22:7 nos dice: el deudor es esclavo del acreedor, dándonos una idea de que, ¿sabes qué? Eso es una limitante. Pablo nos dice ahora: no deban nada a nadie. Lo increíble es, eso no es lo peor, en términos de como dificultad, es que él nos dice, pero hay una excepción. ¿Quién es una excepción? ¿Cuál es, Pablo? No deban nada a nadie, sino el amarse unos a otros. ¡Wow! Pablo me dice que la única deuda que yo debo tener siempre es una deuda de amor al otro. La expresión en lo original está en imperativo presente, de manera que yo necesito mantener esa deuda de amor con el otro hasta entrar en gloria. ¡Uf! Es una deuda que no puedo terminar de pagar. Entonces Pablo, en el mismo versículo 8, todavía no hemos salido de ahí, en la segunda parte me explica por qué. Porque el que ama a su prójimo ha cumplido la ley. Esa no es una frase ligera. Que Pablo me diga que el que ama al prójimo cumple con la ley que tú y yo no cumplimos. Bueno, eso es lo que dice. Y lo vuelvo a repetir en el versículo 10. Por tanto, el amor es el cumplimiento de la ley. Ahora recuerda, esta no es la primera vez que Pablo escribe esto. La primera carta de Pablo, de las 13 cartas, es la carta a los Gálatas. Y Gálatas probablemente sea, si no es Gálatas, es Santiago. Y si Santiago es la primera, Gálatas es la segunda. Pero probablemente Gálatas sea la primera carta, el primer documento del todo el Nuevo Testamento, final de los años 40, principio del 50, pero probablemente al final de del año 40. Pablo ya le escribió a los Gálatas y le dijo exactamente lo mismo en 5:14. Porque toda la ley en una palabra se cumple en el precepto: amarás a tu prójimo como a ti mismo. Wow. Pasemos un momento. Pero es posible que algunos de ustedes estén pensando, pero Cristo, cuando resumió la ley, no la resumió en un mandamiento, sino que la resumió en dos. Sí, claro. Vamos a ver ahora, porque no es una contradicción lo que Pablo está estableciendo, sino que él tiene un entendimiento que muchos de nosotros quizás no tenemos. Mateo 22, versículo 34 al 36. Los fariseos se agruparon al oír que Jesús había dejado callados a los saduceos. Uno de ellos, intérprete de la ley, es un escriba, para poner a prueba a Jesús, continuamente poniendo a prueba a Jesús, para ver si lo encontraban en falta y poder negar el hecho de que él era el Mesías, le dice: maestro, ¿cuál es el gran mandamiento de la ley? Y él le contestó: amarás al Señor tu Dios con todo tu corazón y con toda tu alma y con toda tu mente. Este es el grande y primer mandamiento. Y el segundo es semejante a este: amarás a tu prójimo como a ti mismo. Escucha, de estos dos mandamientos dependen toda la ley y los profetas. Pablo conocía eso. Y Pablo ahora se atreve de tomar de los dos mandamientos que Jesús usó, uno solo, y no usa el primero, sino el segundo, para definir lo que es el cumplimiento de la ley. Eso no es una contradicción. Recuerda que la palabra interpreta la palabra. Entonces ahora salimos corriendo a buscar otros pasajes que me traigan luz para que me digan, entonces, ¿por qué Pablo dijo lo que dijo? Y Juan, en su primera carta, capítulo 4, versículo 20 al 21, nos dice: si alguien dice, yo amo a Dios, pero aborrece a su hermano, es un mentiroso. No me diga eso. No me diga que tú amas a Dios, pero aborreces a tu hermano. No es verdad. Porque el que no ama a su hermano, a quien ha visto, no puede amar a Dios, a quien no ha visto. Y este mandamiento tenemos de él: que el que ama a Dios, ame también a su hermano. ¿Tú entendiste lo que Juan está diciendo? Ama a Dios con toda tu alma, toda tu mente, toda tu fuerza, y al prójimo como a ti mismo. Pero mañana no me diga que tú amas a Dios así, pero que tú no pasas a tu hermano. Que tú no amas a tu hermano. Porque si lo dices,
eres un mentiroso. ¿Y por qué Juan dice eso? Bueno, él había explicado unos versículos antes, en la misma primera carta, en 4:7, qué es lo que pasa. Dice, porque el amor es de Dios. Y todo el que ama es nacido de Dios y conoce a Dios. Juan está diciendo, la razón por la que yo te digo que no puedes amar a Dios y aborrecer a tu hermano es porque una cosa implica la otra. Si tú eres nacido de nuevo, ¿ok? Y tú conoces a Dios y además amas a Dios, por definición, el amor de Dios estará brotando en ti y de ese amor que brota, tú estarás amando al otro. Pablo dice, ok, ahora lo tenemos. La ley se cumple en un solo mandamiento. Tú amas al prójimo como a ti mismo. Porque para hacer eso, recuerda, es agape, amor incondicional. Para amar al prójimo incondicionalmente de esa manera, tú tienes que amar a Dios incondicionalmente primero, y eso produce lo segundo. ¡Wow! Cristo dijo, tú amas a Dios sobre todas las cosas. Y el segundo es amarás a tu prójimo contra ti mismo, o como a ti mismo. Y ahora Pablo concluye con lo que acabamos de decir. Sería más como el que ama incondicionalmente a su hermano, si verdaderamente es, está dando evidencia de que ama a Dios de la misma manera. Ahora, tú sabes, y yo también, que ningún ser humano ha cumplido la ley. Lo que implica que ningún ser humano ha amado a Dios con toda su alma, toda su mente, toda su fuerza, todo su corazón, ni ningún ser humano ha amado al prójimo incondicionalmente tampoco. La única persona que amó a Dios Padre de esa manera y amó al ser humano de esa manera fue Cristo Jesús. Y esa es la única razón por la que Él vino a esta tierra. De hecho, acabamos de cantarlo. Juan 3:16 nos dice que por esto amó Dios tanto al mundo, porque de tal manera amó Dios tanto al mundo que nos dio a su Hijo unigénito para todo aquel que cree en Él no se pierda, sino que tenga vida eterna. El Padre le pide al Hijo que vaya en rescate del hombre perdido. El Hijo ama al Padre de manera incondicional. El Hijo ama a ese humano que se va a ser regenerado de manera incondicional. Y el amor por el uno produjo el amor por el otro. Y entonces Cristo vino. Su encarnación es la primera señal del amor incondicional o del agape de Cristo por el ser humano. Eso es al entrar a este mundo, su encarnación. Al salir de este mundo, Cristo dio la segunda gran señal de amor incondicional cuando fue y se colgó de un madero, colgando de tres clavos, ensangrentado, en dolor, abandonado, mira a sus transgresores y dice, Padre, perdónalos porque ellos no saben lo que hacen. ¡Wow! Y luego, cristianos me dicen, Señor, yo creo que se olvidó de mí. En serio. Yo creo que el Señor no oye mis oraciones. Tú me estás relajando. A ti se te olvidó la cruz. Se te olvidó por qué Él vino a este mundo. Horas antes de morir, Cristo quiso que sus discípulos recordaran su encarnación y su crucifixión como muestra de amor. Escucha, Juan 15:13. Aposento alto, faltaban unas horas para morir. Nadie tiene un amor mayor que este, que uno dé su vida por sus amigos. Wow. Ya tú sabes lo que se requiere amar de esa manera. Uno, tiene que haber nacido de nuevo. Dos, tiene que amar a Dios incondicionalmente. Y tres, como consecuencia, terminarás amando al prójimo de la misma manera. Entonces Pablo, sabiendo que nosotros somos capaces de preguntar, ¿y por quién es mi prójimo? Dice, espérate, déjame darte algunas ilustraciones para que comiences a entender lo que implica amar al prójimo. Recuerda que el prójimo es cualquiera. Y lo vamos a seguir viendo. Entonces Pablo dice en el versículo 9, ya cubrimos el 8, versículo 9, porque esto, no cometerás adulterio, no matarás, no hurtarás,
No codiciarás. Todos son mandamientos, 4 de los 10 mandamientos. Y cualquier otro mandamiento, en otras palabras, no me limite a 4. En estas palabras se resume: amarás a tu prójimo como a ti mismo. Entonces, nosotros necesitamos entender estas 4 ilustraciones para poder entender alguna otra, porque hay muchas más. Pablo comienza con: no cometerás adulterio. ¿Por qué? Bueno, porque viola la imagen de Dios en ti, viola la imagen de Dios en tu cónyuge si está casado, viola la imagen de Dios en la persona con quien lo haces, y viola la imagen de Dios en el cónyuge de la persona si también está casado. Quizás nosotros no entendemos lo que implica para Dios la violación de su imagen, pero yo creo que algo que a nosotros nos da una idea de las implicaciones, la severidad de una transgresión, es la penalidad impuesta por la transgresión. En el Antiguo Testamento, la penalidad por ese pecado era la muerte por apedreamiento. Wow. Yo creo que la pregunta surge inmediatamente: ¿en serio? Bueno, es que hay algo que quizá algunos de nosotros no hemos leído, no sabemos, quizás ya lo saben. Pero aquellas cosas que están entre Génesis 1 a 3, que son decretos de Dios, son llamados leyes de la creación. Leyes fundamentales para el florecimiento humano. Y en Génesis 1, versículo 26, Dios dice: hagamos al hombre a nuestra imagen, conforme a nuestra semejanza. Hermanos, tú y yo tenemos algo que ninguna otra criatura del universo la tiene. Aquí en la creación no la tienen, y no hay nada referente a los ángeles, arcángeles, ni serafines, querubines, que nos diga que fueron hechos a la imagen de Dios. No hay revelación de eso. Pero tú y yo sí tenemos, somos portadores de la imagen de Dios. Y en 2:24, entonces, todavía dentro de las leyes de la creación, está: por tanto el hombre dejará a su padre y a su madre y se unirá a su mujer y serán una sola carne. Ese versículo es la razón, ¿verdad?, para la transgresión de lo que sería el adulterio. Es un hombre para una mujer. Pero es la ley de la creación por la que termina en el Antiguo Testamento con la misma penalidad para la homosexualidad. Porque violaba leyes de la creación. Varón y hembra los creó y luego los unió para que fueran una sola carne. Y de ahí entonces podemos obtener una idea: no, esto es serio para nuestro Dios. Ilustración número 2, relacionado al sexto mandamiento de la ley de Dios. El anterior, el séptimo, este es el sexto: no matarás. Y algunos de nosotros, bueno, quizá todos nosotros podemos decir: bueno, ahí me salvé, pero yo no he matado a nadie nunca. Pero hemos enseñado en otras ocasiones que si hay algo que Cristo supo hacer, fue que no solamente vino a enseñarnos la letra de la ley. La letra de la ley era no matarás. Eso es físicamente, no le quitarás la vida a nadie. Pero cada uno de los 10 mandamientos tiene un espíritu de la ley. En el Sermón del Monte, en la versión de Mateo, capítulo 5, versículos 21 y 22, Cristo comienza a darnos el espíritu del sexto mandamiento, de no matarás. Escucha: habéis oído que se dijo a los antepasados: no matarás, y cualquiera que cometa homicidio será culpable ante la corte. Pero yo os digo, yo, el dador de la ley, os digo que todo aquel que esté enojado con su hermano será culpable ante la corte. Y cualquiera que diga raca a su hermano será culpable delante de la Corte Suprema. Y cualquiera que diga idiota será reo del infierno de fuego. Uy. La palabra raca, o traducido en el español como raca, viene de un vocablo en hebreo que es reca, que significa necio, vano, insensato, cabeza hueca. Y reca viene de un vocablo anterior que es rec, sin la A,
que significa vacío y que era considerado un término de mucho desprecio. La idea es que con la misma ira que alguien mata a otro, con esa misma ira, quizás de forma más temprana, la persona usa este tipo de palabra contra otro y termina odiando eso. Pero cuando eso no es, cuando tú no lidias con eso, eventualmente tú puedes ser capaz de hacer lo otro. Y la mejor ilustración, saliendo de los tres primeros capítulos del Génesis, está en el cuarto capítulo. Estamos en los arbores del comienzo de la civilización. Hay dos hermanos, dos hermanos, Caín y Abel. Y Caín trae una ofrenda a Dios y no es bien recibida. Abel es bien recibido. Y el texto de Génesis 4:5 dice que Caín se enojó mucho. Nota dónde comienza Caín. Se enojó mucho y su semblante se demudó. Uno versículo más adelante dice que Caín, versículo 8, mató a su hermano Abel y siguió airado. Dios va en su búsqueda. Oye, hay dos hermanos en la tierra, ya uno mató al otro. Y va detrás de Caín, pero Caín está enojado. Y le dice a Caín, ¿dónde está tu hermano Abel? Y él respondió, no sé. Tiene que pensarlo así, no sé. ¿Soy yo acaso guardián de mi hermano? Eso es a Dios que le está hablando. Versículo 9. Ya lo había matado. ¿Pero qué fue lo que precedió al homicidio? Pecado de la ira, el cual tú y yo somos culpables. Las violaciones de las leyes de creación tenían consecuencias severas para el violador, porque atentaban y siguen atentando contra el florecimiento humano, con el plan original de Dios de construir una humanidad que floreciera, que reflejara su imagen para llenar la tierra de su gloria. Esa es la razón por la que en 9:6 de Génesis Dios dice, el que le quite la vida a otro, su sangre será derramada. Escucha la razón, la causa, porque a imagen de Dios hizo él al hombre. La razón por la que si yo mato a uno, Dios le da la potestad al Estado de aplicarme la pena de muerte, es justamente porque la violación ha sido tan grave, porque ha atropellado mi imagen, y eso es una de las leyes de la creación. El ingeniero que construye un edificio y se descuidó con las luces, puede ser que se caiga una de las luces o que no luzca bien, o algún pañete se caiga, pero si él violenta las normas de construcción en la zapata, las leyes de construcción en la zapata, él sabe que el edificio se va a derrumbar prontamente. Dios sabe la misma cosa con relación a la civilización. Y en nuestros días, mientras la sociedad se ha ido alejando de las leyes de Dios y sobre todo de las leyes fundamentales de la creación, en esa misma medida nos hemos ido derrumbando. Ilustración número 3 de lo que implica amar al prójimo como a ti mismo. No hurtarás. Octavo mandamiento de la ley de Dios. Lo más probable es que ninguno de nosotros ha entrado a una casa y se ha robado algo. Por otro lado, yo no digo que no ha habido en algún lugar, en algún momento, alguien que ha robado por necesidad. Me imagino. Pero la mayoría de los robos no ocurren por eso. La primera causa del robo, en cualquiera de sus formas, es el egocentrismo, la preocupación con nosotros mismos. Y el egocentrismo lleva a mucha gente a quitarle al otro lo que no es suyo. De hecho, el egocentrismo, escúchalo así, hermano, porque eso es verdad de ti y de mí. El egocentrismo es el obstáculo número uno, el obstáculo, no uno, para tú amar al otro incondicionalmente. La razón por la que Cristo pudo hacerlo es porque nunca estuvo enfocado en sí mismo y dio su vida por otros.
Razón número dos por lo que la gente roba es falta de contentamiento con lo que Dios le ha provisto. Tengo esto, pero quiero más. Y como quiero más, pues me meto en problemas, en líos, en deuda, que luego no puedo pagar, incluso dejo de pagar impuestos o dejo de pagar otras cosas, porque entré en áreas que nunca debía haber hecho. Ahora, déjame ilustrarte, hay un número enorme, diferente, de tipos de robo. Por un lado, tú y yo podemos robarle a Dios de sus diezmos y ofrendas, Malaquías capítulo 3. Dios mismo establece eso. Podemos robar al Estado de sus impuestos, que ya lo vimos la semana pasada. Yo puedo tomar algo prestado y al final no lo devuelvo porque total, él tiene mucho de eso. Podemos robar derechos de autor cuando copiamos cosas que no están permitidas. El plagio, tan común hoy en día, en las universidades, los estudiantes de secundaria, sobre todo ahora con ChatGPT, eso es un robo. El robo de identidad, tan común en las redes sociales hoy en día, el hackeo de cuentas para robarme información de otros es un robo. Ayuda social que a mí no me corresponde, por algo hago algo falso y recibo una ayuda social que no me corresponde, eso es un robo. Sobrevalorar algo y vendértelo como algo que yo sé que quizá está defectuoso o que no tiene el valor que yo te estoy pintando para obtener una mayor ganancia, eso es un robo al otro. Y el robo laboral que va desde horas de trabajo que la dedico a cosas que, por las cuales yo no estoy siendo pagado, o cuando pasamos o material de la oficina que es robo, o cuando pagamos a alguien un salario injusto por debajo de lo que debiera ser, o cuando nos paramos en la calle y alguien no quiere vender un aguacate por 30 pesos y le pedimos que lo den 25, cuando la persona tiene ahí horas tratando de vender un aguacatico y con 5 pesos tú y yo no vamos a hacer nada. Eso no es justo. Pastor, pero eso como es en esta sociedad, ese es el problema. Que la sociedad no conoce a Dios. Y si no conoce a Dios, no puede establecer la justicia. Porque de lo contrario no necesitaríamos este libro. Escucha lo que dice Deuteronomio 24, 14 y 15. No oprimirás al jornalero pobre y necesitado, ya sea uno de tus conciudadanos o uno de los extranjeros que habita en tu tierra, en tu ciudad. No importa si es judío o no es judío. No lo va a oprimir. En su día le dará su jornal. O sea, como se trabajaba antes. Tú trabajas un día y le pagas. Antes de la puesta del sol. ¿Por qué? Porque es pobre. Y ha puesto su corazón en él. Para que él no clame contra ti al Señor. Y llegue a hacer pecado en ti. Uy. Si tú lees el Antiguo Testamento, hay regulaciones para todo. Ilustración número 4, lo que implica amar al prójimo, que representa el mandamiento número 10, no codiciarás. Escucha el mandamiento número 10, Éxodo 20, 17. No codiciarás la casa de tu prójimo, no codiciarás la mujer de tu prójimo, ni su siervo, ni su sierva, ni su buey, ni su asno, ni nada, para no seguir hablando, que sea de tu prójimo. Cuando Dios quiso, es impresionante, yo no sé si tú has tenido a pensar en serio, o sea, estos 10 mandamientos fueron la constitución de la primera nación que Dios quiso construir. La constitución tenía 10 mandamientos. Y que Dios eligiera uno de las 10 leyes de la constitución de una nación, la prohibición de la codicia. Sí, es que Dios sabe las consecuencias graves y grandes que la codicia trae. Y no solamente lo sabe Dios, culturas anteriores también lo sabe. Mira, en el idioma hebreo, el término para referirse a codicia es yamat, que significa un deseo excesivo de tener, como el que tiene una sed que no se sacia. Los griegos tenían su propio lenguaje y para ellos la palabra era pleonexia, que alude al deseo de tener siempre más, sin importar el costo
ni lo que deba hacerse para obtener lo que se ambiciona. Tener más, no importa a quién daño, a quién le paso por arriba, si daño a mi familia, si daño a mis hijos, si no le doy tiempo, no importa a quién dañe, pero necesito tener más. Los griegos entendieron eso, que no eran cristianos. Los romanos entendieron eso. El poeta Ovidio, romano, la palabra que usaba en latín, tenía que ver, es esta frase, amor sceleratus habendi. ¿Sabes lo que significa? Amor maldito de poseer. Es una ambición de tener que es una maldición. Es una maldición tal ambición. Los romanos entendieron eso. Y ellos tenían todavía otro vocablo que era filarguros, cuyo significado se refiere a amante del dinero. Esa es la palabra que Pablo usa en la primera carta de Timoteo en 6:10, que dice que el amor al dinero es la raíz de todos los males. Yo puedo ser pobre y amar el dinero. Yo puedo ser clase media y amar el dinero. Yo puedo tener mucho y seguir amando más al dinero. Recuerda la frase que te he mencionado muchas veces de uno de los Rockefellers. ¿Cuánto se requiere para ser feliz? Un poco más de lo que tú tienes. Por eso Dios dice, en una de las 10 leyes de la Constitución de Israel, no codiciarás la casa de tu prójimo, no codiciarás la mujer de tu prójimo, ni su siervo, ni su sierva, ni su buey, ni su asno, ni nada que sea de tu prójimo. Ahora, yo te dije que este texto era cortito, pero estaba cargado de enseñanzas bíblicas y de ilustraciones bíblicas.

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2: Si Dios está a punto de traer gran avivamiento, este viene al mundo en dolores de parto y alguien tiene que sufrir los dolores de parto hasta que venga el avivamiento.
1: Estás escuchando Aviva Nuestros Corazones con Nancy DeMoss Wolkeman, coautora de En Busca de Dios, en la voz de Patricia de Saladín. Hoy, 7 de agosto de 2025. Actualmente nos encontramos en una serie titulada En Busca de Dios. Esta semana hemos estado hablando del arrepentimiento. Ayer escuchamos la primera parte de un mensaje del Dr. Henry Blackaby y hoy Nancy nos introducirá a la segunda parte. Si te perdiste el episodio de ayer o cualquier otro de esta serie, encuéntralos todos en avivanuestroscorazones.com o en la aplicación móvil de Aviva Nuestros Corazones.
3: Sospecho que en este punto probablemente algunas oyentes estarán pensando que estamos en un tema realmente pesado. ¿Cuándo llegaremos a algo más refrescante, algo más fácil de escuchar que todo esto sobre la humildad y el quebrantamiento y la sinceridad y el arrepentimiento? Bueno, dentro de unos pocos programas estaremos hablando sobre la asombrosa e increíble gracia de Dios. Pero ustedes saben que todo el concepto de la gracia de Dios es aún más rico y precioso para nosotros cuando vemos la gracia contra el oscuro telón de nuestro propio pecado y necesidad. El corazón que nunca ha visto su pecado por lo que es y que no se ha arrepentido verdaderamente, no puede experimentar y disfrutar a fondo de la plenitud de la gracia de Dios. De modo que hoy queremos compartir la segunda mitad de un mensaje que fue predicado en 1995 por mi amigo, el Dr. Henry Blackaby. Le hablaba a un grupo de unos 4,000 servidores cristianos que estaban experimentando una obra profunda del Espíritu de Dios. Habían pasado horas confesando sus pecados y el Dr. Blackaby los retó a ver el pecado como Dios lo ve. Y oh Padre, te pido que mientras escuchamos estas palabras, abras nuestros corazones, que nos des corazones tiernos y receptivos. Danos un arrepentimiento profundo y sincero y danos quebrantamiento por nuestro pecado. Danos el don del arrepentimiento, que tu gracia fluya de nuevas formas y a través de nuestras vidas. Te lo pido en el nombre de Jesús. Amén. Escuchemos ahora al Dr. Henry Blackaby.
2: Abran sus Biblias nuevamente en 2 de Samuel, capítulo 12. Empezando en el versículo 7 de 2 de Samuel 12. Entonces Natán dijo a David: Tú eres aquel hombre. Así dice el Señor, Dios de Israel. Y luego Dios le dice, permítame decirlo con mi traducción como he tratado de interpretarlo, y luego lo leo. Dios dice, David, tu pecado fue cometido en medio de mi gracia. David, de haber ignorado lo que yo había hecho, tu pecado hubiera sido muy diferente. Pero David, pecaste contra mi gracia hacia ti. Déjame darte el contexto de tu pecado. David, yo te ungí rey sobre Israel. Tú eras un pequeño pastor. Yo te hice rey y pecaste en medio de esa gracia. Luego dice, te libré de la mano de Saúl. Yo también te entregué a tu cuidado la casa de tu señor y las mujeres de tu señor, y te di la casa de Israel y de Judá. Y si eso hubiera sido poco, te hubiera añadido muchas cosas como estas. Versículo 8. David, tu pecado fue contra el despliegue de mi bondad y mi gracia. Esto hace que tu pecado sea aún más grave, David. Hice por ti lo que no he hecho por otros, y tú pecaste contra eso. He hecho más por ti. Por eso es que el pecado de un líder es mucho más grave para Dios que el de alguien que nunca ha pasado por el proceso de la gracia de Dios, permitiéndonos hacer cosas maravillosas y asombrosas, tomándonos cuando éramos nadie, salvándonos y luego dándonos un lugar en el ministerio y dándonos responsabilidad y confiándonos al pueblo de Dios. Que nosotros pequemos es mucho más grave para Dios. De hecho, de momento esto les va a sorprender, si es que

El pecado es una decisión. Y David, tomaste la decisión teniendo toda la información que te he dado. Eso pone mi pecado en una categoría totalmente diferente. No es un desliz. No es un desvío personal. Es una ofensa en la que he despreciado la bondad del Señor y la palabra del Señor. Él dice, David, me despreciaste cuando cometiste tu pecado. Entonces, ¿en qué se ha convertido Dios para mí? Se ha convertido en algo en lo cual apenas puedo lidiar. Hay ocasiones en las que sufro y me la paso llorando cuando Dios dice, Henry, no hables sobre tu pecado desde tu perspectiva. Lo vas a justificar. No vas a hacer nada al respecto. No va a estar tan mal si lo ves desde tu punto de vista. Pero Henry, quiero que lo veas desde mi punto de vista. Quiero que lo leas conmigo. No hay nada que me haya causado más dolor a mi corazón por mi pecado que cuando leo lo que él dice a David. Escúchame mientras lo leo. Él dice, en verdad, tú lo hiciste en secreto, pero yo haré esto delante de todo Israel y a plena luz del sol. Entonces David dijo a Natán, he pecado contra el Señor. Y Natán dijo a David, el Señor ha quitado tu pecado, no morirás. Versos 12 y 13. Ahora, pudiera yo sugerirles que en el gran obrar de Dios, quizás entre ustedes hay algunos cuyo pecado ha tenido grandes implicaciones y que quizás necesiten del consejo y la ayuda de personas piadosas para saber cómo Dios puede darles gracia y fortaleza, para llevar las consecuencias de su pecado. Y Él lo hará, y la victoria será aún más sorprendente para el mundo que los está observando. Pero escuchen esta declaración muy, muy dolorosa del corazón de Dios. Dice que ustedes no morirán. Sin embargo, por cuanto con este hecho has dado ocasión de blasfemar a los enemigos del Señor, ciertamente morirá el niño que te ha nacido. Verso 14. He dicho, Señor, si soy un líder entre tu pueblo y peco, les doy gran ocasión a los enemigos de mi Señor para blasfemarlo. Dije, Señor, no quiero que eso suceda. Él dijo, entonces deja de pecar. Hay enemigos de Dios que darían lo que fuera en el mundo para que yo peque porque quieren blasfemar a mi Señor. Una cosa es decir, Señor, te amo con todo mi corazón. Pero otra cosa es decir, oh Dios, guárdame de pecar, no sea que dé lugar a tus enemigos para que blasfemen tu santo nombre. Ven, David, lo veía desde una perspectiva. Dios dice, ¿sabes lo que has hecho, David? Mis enemigos estaban esperando para blasfemar mi nombre y tú les diste la ocasión para hacerlo. Por esa razón, David, ese pequeño bebé no vivirá. El corazón de David se describe como un corazón conforme al corazón de Dios. David sabía que Dios era un Dios de misericordia. Había escuchado la voz de Dios decir que el pequeño no viviría. David procedió con una práctica algo fuera de lo corriente. Inmediatamente se vistió de cilicio y puso ceniza en su cabeza. Rasgó sus vestidos y lloró. Ayunó y ayunó y ayunó.

0: y oró todo el tiempo mientras el niño estuvo vivo. Luego verán lo que le dice. David, mientras el niño vivía, actuaste de una forma inusual con arrepentimiento y quebrantamiento. Ahora que el niño ha muerto, pensamos que sería mayor tu luto, pero ahora te has desprendido de todo eso, David. ¿Por qué lo hiciste? Él dijo, oh, déjenme decirles por qué. Porque sé que mi Dios está lleno de misericordia y pensé, aunque sabía cuál sería el juicio, que tal vez mi Dios de misericordia escucharía mi clamor y libraría al niño. Ahora que sé que el niño murió, ahora puedo levantarme y servir a mi Señor. Ahora entiendo lo que él dijo. David, no hables más sobre eso. Tu pecado es tan grave como te digo que es. Nunca lo tomes a la ligera. Todo pecado es contra ti, y solo contra ti, oh Señor. Y mi pecado da lugar para que tus enemigos blasfemen a tu Hijo y blasfemen tu nombre. Oh Señor, dame un odio santo por el pecado. Dame quebrantamiento por mi pecado. Me vi a mí mismo cuando leí esto y me di cuenta de lo que estaba haciendo. Dije, oh Dios, ¿qué le he hecho a mi Señor? ¿Quieres decir que cuando peco, esto tiene implicaciones de largo alcance en tus propósitos para mi vida? ¿Así como también en los enemigos de Dios? Oh sí, dijo Dios, es así de grave. Henry, ¿es que no entiendes lo que costó perdonar tu pecado? ¿Lo has tomado a la ligera? No debe tomarse a la ligera. Estos son momentos cruciales y creo que Dios está a punto de traer el más grande avivamiento que el mundo haya conocido. Estoy tan convencido de que estamos en el umbral de que esto suceda y que lo que estamos experimentando aquí es la invitación de Dios, no solo para empezar este proceso, sino para completarlo. Si Él te convence de tu pecado, ese es el primer paso en el proceso de lidiar con ese pecado. Ahora, necesitas tomar la gracia de Dios y aplicarla. Ahora necesitas que ese poder de resurrección te mantenga lejos del pecado. Ahora necesitas que el Cristo reinante reine en ti. Ahora necesitas poner a esos que Dios puso alrededor tuyo, así como Jesús los tenía a su alrededor, para ayudarte a sobrepasar los tiempos difíciles. Cuando la carga es pesada, cuando Jesús se acercaba al final de su vida, tomó a tres amigos y dijo, «Tengo que tenerlos conmigo ahora, porque voy a la cruz, donde Dios va a traer redención». ¿Podría sugerirle a aquellos de ustedes que tienen en sus corazones una carga por avivamiento que mientras más nos acerquemos al momento en que Dios puede traer avivamiento, la carga será tan pesada que necesitarán tener cerca de ustedes a varias personas que digan, apartémonos y vayamos a ese pequeño lugar apartado en la cima de esa colina y derramemos nuestro corazón a Dios para que Él nos hable de esa gran liberación que vendrá, así como le habló Jesús en el monte de la Transfiguración. Les digo que nunca vendrá avivamiento hasta que muchos de nosotros vengamos a nuestro Getsemaní. Muchos de nosotros no queremos a Getsemaní. Queremos que todo el dolor sea removido y a la primera señal de dolor nos quejamos delante de Dios y decimos, oh Dios, quita este dolor. No lo quiero. Y Él dijo, entonces no me sirves de nada. Deja que mi hijo te lleve a tu Getsemaní, porque de Getsemaní salió la redención del mundo. Si Dios está a punto de traer gran avivamiento, este viene al mundo en dolores de parto y alguien tiene que sufrir los dolores de parto hasta que venga el avivamiento. Tenemos la tendencia de decir que vamos a celebrar en el avivamiento que está por venir y Dios dice que no habrá avivamiento. Un niño no nace sino hasta que se hayan completado los dolores de parto. No vendrá ningún avivamiento a no ser que alguien lleve el dolor que lo da a luz. Oro por algunos de ustedes, líderes, para que el Señor ponga una carga en sus corazones por sus campus y que cuando otros estén mirando los partidos de fútbol americano y de béisbol y básquetbol, ustedes estén en su pequeño lugar aparte clamándole al Señor: ¡Oh Dios, dame este campus o muero! ¡Oh Dios, están saliendo hacia la eternidad! ¡Oh Dios, déjame quedarme aquí hasta que me hables sobre el éxodo, sobre la gran liberación que estás por traer! Aquellos que han pagado el precio han vivido para levantarse en medio de su campus y el poder de Dios es conocido y los infieles y ateístas claman a Dios por el perdón de sus pecados. Los que blasfeman caen sobre sus rostros bajo la asombrosa presencia de un Dios santo. Esto se repite una y otra vez en la historia. Edmund Orr, quien escribió Campus en Llamas, un libro que se ha convertido casi en parte de mi vida desde que lo leí, dijo: «Oh Dios, en tu bondad, ¿podrías intervenir en nuestra nación y tocar nuestro campus universitario una vez más? ¿Será que Dios ha orquestado este mismo momento para decir: vine a los míos y los míos no me recibieron? Y a aquellos que no creyeron en mí, les di poder y autoridad para actuar como mis hijos. He obrado a través de ellos y me di a conocer. Desde entonces nace el sol hasta donde se pone. Así que vengo simplemente a compartir con todo mi corazón que Dios nos tocó ayer y expuso nuestro pecado. Ahora nos está diciendo: deja que esa convicción de pecado continúe hacia el arrepentimiento. Les quiero decir que a no ser que la confesión sea seguida por el arrepentimiento, solo le añades a tu pecado. La confesión no es arrepentimiento. La confesión es el primer paso hacia el arrepentimiento. Pablo dice que la tristeza que proviene de Dios conduce al arrepentimiento. Por eso es que cuando alguien está sintiendo por ese pecado esa tristeza que proviene de Dios, nunca, nunca le doy consuelo. Nunca le doy consuelo a una persona en cuya vida el Espíritu de Dios está trayendo convicción de su pecado. Dejo que esa tristeza por el pecado traiga arrepentimiento pleno, porque es en arrepentimiento pleno que viene el perdón. Cuando viene el perdón, viene la libertad, gozo y poder en el Señor. Así que juntos hemos dicho: Señor, has traído convicción de pecado a mi vida. Lo he reconocido y confesado ante los hombres. Pero, oh Dios, ¿podrías poner la certeza en mi corazón de que eso que empezaste dará su fruto a plenitud en mi vida? Que el fruto de mi arrepentimiento será perdón absoluto y limpieza, y luego el fruto de tu presencia será conocido y leído por todos los hombres. Ahora, creo que necesitamos ayudarnos unos con otros. Creo que es importante que cuando veamos a alguno de nuestros amigos cercanos bajo gran convicción a causa de su pecado y que ahora tienes la mayordomía de su vida en tus manos, es algo grandioso que un amigo te diga que Dios lo está convenciendo de su pecado. Es una terrible responsabilidad. ¿Qué harías ahora? ¿Lo consolarás solamente diciéndole que todo está bien? ¿O le dirías, déjame quedarme contigo hasta que toda tu agonía sea presentada en el trono de Dios y escuche de Dios, no de mí, diciéndote, tus pecados te son perdonados? Levántate y sirve. Me quedaré contigo hasta que sepas que la victoria ha sido ganada. No puedo ganar la victoria por ti, pero puedo hacer lo que Jesús les pidió a sus tres amigos que hicieran. ¿Te quedarías aquí a vigilar conmigo y orar para que Dios pueda traer victoria en mí y a través de mí para que el mundo sepa? ¡Oh, qué afortunado eres si alguno de tus amigos te ha confiado la obra de convicción de pecado de Dios! Pienso que la gran arma de Satanás es aislarnos y llevarnos a servir por cuenta propia. Derrotémosle y digamos que no dejaremos que nuestro hermano camine solo. No dejaremos que nuestra querida hermana que está tratando de servir a su Señor, no dejaremos que camine sola. Ahora decimos, oh Dios, no dejes ningún vestigio de pecado en mi vida. Vengo en mi mente y en mi corazón con el conocimiento de la verdad y renuncio a mi pecado y te pido que trates con él y me limpies y lo quites de mí y restaures en mí el gozo de tu salvación para que mi vida sea una vía en la cual los pecadores puedan convertirse y los injustos puedan ser instruidos. Señor, eso es lo que deseo. Padre, es asombroso conocerte. La mayor parte del mundo nunca se ha encontrado contigo como nosotros lo hemos hecho. La mayor parte de nuestro mundo nunca ha conocido la maravillosa gracia que has dado a través de Jesús, tu Hijo. Muchos nunca han oído que hubo una cruz donde en amor cargaste el pecado del mundo sobre tu Hijo. Muchos nunca han oído del Espíritu Santo que nos ha convencido de pecado, que nos muestra tu justicia y nos libera del juicio. ¡Oh Dios! ¡Oh Dios! Tenemos tanto. Ahora, Señor, con tu gracia y tu bondad como telón de fondo, con la cruz y la resurrección como telón de fondo, con tu reino y constante intercesión por nosotros como telón de fondo y con el derramamiento de tu Espíritu en Pentecostés para capacitarnos como telón de fondo, Señor, venimos a ti y reconocemos nuestro pecado y pedimos perdón y restauración para que podamos ser tu pueblo en estos días maravillosos.
1: Bueno, me siento tan agradecida del ministerio del Dr. Henry Blackaby y cómo él nos ha llamado a un nivel más profundo de verdadero arrepentimiento por nuestro pecado. Yo creo que tu corazón ha sido retado, al igual que el mío, para decir, oh Señor, no dejes ningún vestigio de pecado en mi vida. Esa oración es la que abrirá la puerta a la misericordia y a la gracia de Jesucristo en nuestras vidas. Así es como experimentamos el poder de su sangre limpiadora en nuestras vidas, y luego experimentaremos la plenitud de su Espíritu Santo morando en nosotros. Si el pueblo de Dios empieza a demostrar el significado del verdadero arrepentimiento, creo que tendrá un enorme impacto en el mundo perdido a nuestro alrededor.
2: 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Hay una gran diferencia entre sentirnos tristes por algo que hemos hecho mal y arrepentirnos por el pecado. Mañana hablaremos más acerca de esta diferencia como continuación de nuestro tema de esta semana. ¡Te esperamos! 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
2: En esta oportunidad vamos a dar respuesta a la siguiente consulta. ¿Existe la palabra Trinidad en la Biblia?
3: La palabra Trinidad no aparece en la Biblia, pero la doctrina de la Trinidad claramente se fundamenta en la Biblia. Es lo mismo que con la palabra milenio, la cual no aparece en la Biblia, pero la doctrina del milenio claramente se fundamenta en la Biblia. Hablando específicamente sobre la doctrina de la Trinidad, diremos que esta doctrina se insinúa en el Antiguo Testamento y se demuestra en el Nuevo Testamento. En el Antiguo Testamento se ve con absoluta claridad que Dios es uno. Deuteronomio 6:4 dice: Oye, Israel, Jehová nuestro Dios, Jehová uno es. Esta es la unidad de la Deidad que sostiene la doctrina de la Trinidad. Pero en esta unidad de la Deidad hay más de una persona. Esto se confirma básicamente por dos razonamientos. Primero, el nombre plural que se usa para la Deidad. El es uno de los muchos nombres de Dios en el Antiguo Testamento. El significado primario de este nombre es el fuerte. Pero en muchas ocasiones, cuando se usa este nombre en el Antiguo Testamento, aparece en su forma plural, Elohim. Un caso así es en el primer versículo del primer libro de la Biblia, donde dice: En el principio creó Dios los cielos y la tierra. La palabra Dios en este texto es la traducción de la palabra hebrea Elohim, que, como ya se mencionó, es la forma plural de la palabra El, que significa el fuerte. Segundo, por el pronombre en primera persona de plural que algunas veces se utiliza para referirse a la Deidad. Por ejemplo, en Génesis 1:26 leemos: Entonces dijo Dios, hagamos al hombre a nuestra imagen, conforme a nuestra semejanza, y señoree en los peces del mar, en las aves de los cielos, en las bestias, en toda la tierra y en todo animal que se arrastra sobre la tierra. Hablando de la Deidad, dice, hagamos, y nuestra semejanza. Pronombres en primera persona de plural, indicando que se trata de más de una persona. Pero se necesita de la revelación del Nuevo Testamento para establecer que en la unidad de la Deidad existen tres personas. La primera, el Padre. 1 Corintios 8:6 dice, Para nosotros, sin embargo, solo hay un Dios, el Padre, del cual proceden todas las cosas y nosotros somos para Él. De esto se desprende que el Padre es Dios. La segunda, el Hijo. 1 Juan 5:20 dice, Pero sabemos que el Hijo de Dios ha venido, y nos ha dado entendimiento para conocer al que es verdadero. Y estamos en el verdadero, en su Hijo Jesucristo. Este es el verdadero Dios y la vida eterna. De esto se desprende que el Hijo es Dios. La tercera, el Espíritu Santo. Hablando del Espíritu Santo, Hechos 5 del 3 al 4 dice, Y dijo Pedro, Ananías, ¿por qué llenó Satanás tu corazón para que mintieses al Espíritu Santo y sustrajeses del precio de la heredad? Reteniéndola, ¿no se te quedaba a ti? Y vendida, ¿no estaba en tu poder? ¿Por qué pusiste esto en tu corazón? No has mentido a los hombres, sino a Dios. Ananías mintió al Espíritu Santo, y en ello mintió a Dios, es decir, que el Espíritu Santo es Dios. De modo que el Padre es Dios, el Hijo es Dios y el Espíritu Santo es Dios. Pero no son tres dioses, sino uno solo. Esto es lo que sostiene la doctrina de la Trinidad. Así que la palabra Trinidad no está en la Biblia, pero la doctrina de la Trinidad está en la Biblia. Esto es, en definitiva, lo que importa.
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Bienvenidos a nuestro Pan Diario. El tema para el día de hoy, el valor de uno. La lectura se encuentra en 2 de Corintios capítulo 5. Cristo murió por todos para que los que viven ya no vivan para sí. ¿Cuánto vale una vida humana? Esa es una pregunta que se está debatiendo en diferentes frentes, desde el aborto hasta la eutanasia. ¿Cómo sabemos que toda persona que habite en la Tierra tiene un valor distinto y aparte? ¿Qué prueba tenemos de que todas las personas, hombres, mujeres y niños, deban atesorarse? ¿Conocemos el valor de cada persona? Por Jesucristo. La historia siguiente apareció en la revista Short Herald. Mureto, un erudito cristiano del siglo XVI, se enfermó en un viaje. Los médicos que fueron a atenderlo no lo conocían. Él parecía ser una persona tan ordinaria que dijeron, «Probemos un experimento con él, porque no parece alguien de mucha importancia». Mureto escuchó el comentario y dijo a los médicos, «No llamen barato a ningún hombre por quien Cristo murió». El apóstol Pablo, refiriéndose a Cristo, dijo que Él murió por todos. Jesús dijo que fue por el amor de Dios al mundo que el Padre envió a su Hijo a morir en la cruz. En realidad, si Cristo dio su vida para que toda persona pudiera ser perdonada por medio de la fe en Él, y lo hizo, entonces toda persona es más valiosa de lo que podemos imaginar. Cuando Él murió por todos, lo hizo por cada uno de nosotros, y eso debe mostrarnos cuánto vale uno. Pensamiento para este hermoso día. El valor de un alma se mide por el precio que Jesús pagó en la cruz.

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como dice tu palabra, Señor. No te dejaré y no te desampararé. Así que declaro que tú estás aquí, Señor. Estás conmigo, con mi familia. Vamos, cántalo y declara.

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1: Vamos a seguir alabando el nombre del Señor Jesús. El libro de los Salmos, capítulo 150, dice: alabad a Dios en su santuario, alabadle en la magnificencia de su firmamento, alabadle por sus proezas, alabadle conforme a la muchedumbre de su grandeza, alabadle a son de bocina, alabadle con salterio y arpa, alabadle con pandero y danza, alabadle con cuerdas y flautas, alabadle con

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2: Un amigo a tu disposición. La palabra paracletos, tomada del griego, idioma en el que fue escrito las copias más antiguas de las palabras registradas de Jesús, trata de definirnos en una palabra el significado de ese ser por el que Jesús clamó al Padre para que fuese enviado y que, según su promesa, vino para que los discípulos no percibieran que estaban en orfandad. Resalto algunas características de aquel como lo llamó Jesús, el otro consolador. Consuela la ausencia física del Maestro, su compañía, su presencia. Dijo de él, estará con ustedes para siempre. También consuela la falta de su conversación o escuchar su palabra diariamente. Él les recordará las cosas que les he dicho y tomará de lo mío y se los hará saber, declaró. El mundo no lo puede recibir porque no lo ve ni le conoce. Pero ustedes lo conocen, les dijo. Y en verdad, estuvo con ellos todo ese tiempo que Jesús estuvo aquí presente. Entonces, pienso, sería una voz conocida. Adicionalmente, en un mundo de espaldas a Dios, que ama las tinieblas por temor a exponerse como realmente son, razón por la que viven en engaño y siendo engañados bajo un padre de mentira, el Paracletos, el Consolador, el Espíritu de verdad, sabrá guiarnos a los creyentes a toda verdad y nos mostrará las cosas que están por suceder. Pondrá la palabra necesaria para contestar a quienes nos interpelan. Pondrá confianza en un mundo de aflicción. Intercede con gemidos indecibles por los suyos. Y levanta bandera contra el enemigo cuando viene impetuoso como ríos. Un amigo así nos convenía para el camino de la vida. Un amigo así es el Espíritu Santo en la senda estrecha de la vida que conduce a la salvación. He aquí, yo os los envío como ovejas en medio de lobos. Y créame, nada agradable ha de ser, pero nos asegura por su palabra que nadie nos arrebatará de su mano, porque el Padre que las otorga es mayor que cualquiera. En el mundo tendremos aflicción, pero confiemos en aquel que ha vencido al mundo y sus deseos. Alguien te sostiene a tu lado, el Consolador, el Paracleto, para que el camino sea más llevadero.
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1: ¿Dónde se satisfacen nuestras necesidades de amor, aceptación y perdón? Nuestras necesidades se satisfacen de la mejor manera posible cuando gozamos de una relación estrecha con nuestro Padre Celestial. Él provee cada una de ellas.
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1: La vida está llena de conflictos. De hecho, pareciera que la vida no es más que una lucha continua, y a menudo esas luchas indican que hay una necesidad en nuestra vida. Y de eso quisiera hablar hoy en este mensaje, el cual se titula ¿Dónde se satisfacen las necesidades? Mire, Dios desea sinceramente que usted no se preocupe por satisfacer sus necesidades si anda con Él y goza de una relación estrecha con su persona. Pero si yo tengo una relación cercana y profundamente personal con Él, motivada por un amor mutuo y genuino, ¿sabe una cosa? No tendré que preocuparme por satisfacer mis necesidades. Da lo mismo cuál sea la necesidad, ya que será resuelta debido a esa relación en la que usted y yo vivimos. La Biblia dice que Él se deleita en satisfacer las necesidades de sus hijos. Además, Él es quien toma la iniciativa, y la razón de eso es su deseo de que lo conozcamos, y una segunda razón, por supuesto, es que quiere trabajar por medio de nosotros, y usted y yo seremos más efectivos, y nuestra efectividad para Dios, no importa lo que hagamos, dependerá totalmente de cómo sea nuestra relación personal con Él. Y es que usted y yo no podemos decirle a nadie algo acerca de Jesucristo que no conocemos. Mire, Dios actúa en su espíritu y le habla por medio de Él al espíritu de alguien más. Pero si no hay una relación profunda y estrecha con el Señor, dará la impresión de que no son más que palabras. Pero cuando usted y yo vivimos en una relación estrecha con Él, seremos productivos en nuestra vida y tendremos paz, armonía y contentamiento y además una sensación de unidad con Él. ¿Y sabe lo que pasará? Estaré en paz conmigo mismo y sabré que cualquier necesidad que pueda tener, Dios la suplirá en su momento oportuno. Ahora bien, ¿cómo podemos desarrollar esa clase de relación con Dios? Pues de la misma forma que usted desarrolla una relación estrecha con otra persona. Y lo más importante aquí es el tiempo. Si no pasamos tiempo con Dios, jamás tendremos una relación estrecha con Él. Permítame hacerle una pregunta. ¿Cuál fue la última vez que estuvo a solas con Él y le dijo, «Señor, quiero que hables a mi corazón. Muéstrame quién eres. Hablemos tú y yo». Y usted dirá, «Hombre, si me sentara por ahí a solas hablando en voz alta, creerán que estoy loco». Sabe una cosa, no importa lo que alguien más piense, se trata de usted y de Dios a solas, y el tiempo es definitivamente esencial. El segundo aspecto es escuchar. ¿Cómo puedo escuchar a Dios? Mire, el 99% de lo que usted y yo escuchamos de Dios vendrá directamente de su palabra. ¿Qué significa eso? Significa que tengo que invertir tiempo en su palabra escuchando lo que tiene que decirme. Permítame hacerle una pregunta. ¿Es Dios digno de mi atención? Claro que sí. Y si pienso tener una relación estrecha con Él, tengo que escuchar. Y no solo se trata de que le preste atención, sino que es necesario que lo escuche cuidadosamente. Y después de escucharlo, necesito estar dispuesto a compartir mi vida con Él, diciéndole lo que siento y lo que pienso. Y bien, otra palabra que podría anotar es esta, aceptación. ¿Quiere saber algo? Usted no puede tener una relación estrecha con alguien a quien rechaza. Tiene que aceptarlo tal como es y esperar que Dios haga los cambios necesarios. ¿Sabe una cosa? Dios nos salvó a usted y a mí porque nos ama y nos acepta tal como somos. Por lo tanto, una relación estrecha nos habla de aceptación. Por otro lado, está el hecho de dar. Si yo espero relacionarme estrechamente con mi Padre, entonces no dejaré de darle, porque Él siempre me da. Mire, cuando usted tiene una relación con alguien y el único que da es usted, entonces tiene un motivo para preguntarse, ¿realmente me ama? ¿De veras le importo? ¿Se da cuenta de mis necesidades y deseos? ¿Está pendiente de las cosas que quiero? ¿Sabe lo que significa una relación estrecha? Significa que yo siempre ando en busca de algo que pueda darle a esa persona para expresarle mi amor sincero. Y no es necesario que sea Navidad o que sea Día de los Enamorados. Yo siempre busco algo para darle porque la amo. De eso se trata una relación estrecha. Piensen en esto. No es cierto que Dios siempre nos da las 24 horas del día, los 7 días de la semana. ¿Y qué le da usted a cambio? Como puede ver, el dar forma parte de una verdadera relación estrecha. Otra palabra que creo que es muy importante aquí es la siguiente.

o está la confianza. Mire, usted jamás establecerá una relación estrecha con alguien en quien no confía. No podrá hacerlo, porque hay una barrera entre los dos. Y hasta que esa barrera de desconfianza caiga, no podrá tener esa clase de relación. No puede haber intimidad y desconfianza. Sencillamente no armoniza. Y ahora veamos otro aspecto aquí, que es, por supuesto, un amor bondadoso, el cual es un amor que brinda su ayuda a los demás, un amor que muestra interés y un amor que está al tanto de las necesidades de la otra persona y también de sus deseos. ¿Y cómo podemos relacionar eso con Dios? Escuche, Dios está al tanto de cada una de las necesidades que nosotros tenemos. Y si yo quiero interesarme por su labor en esta tierra, necesito mostrar interés por aquellos que Él ama y asimismo por los que no lo aman, sino que lo persiguen y viven en absoluta rebelión hacia Él. A esos también necesito atender. Y bien, ahora tenemos la palabra consuelo. Dios nos consuela todo el tiempo. Siempre lo hace. ¿Y sabe una cosa? Yo no puedo consolar a Dios Todopoderoso porque no lo necesita. Sin embargo, esto es lo que puedo hacer. Puedo consolar a los que Dios ama. Recuerda lo que dijo Jesús. Dijo así: en cuanto lo hicisteis a uno de estos mis hermanos más pequeños, a mí lo hicisteis. ¿Cómo puedo servir a Dios? Sirviendo a los demás. ¿Cómo puedo consolar a Dios? Consolando a alguien más. De manera que todas estas cosas se relacionan entre sí perfectamente. Y ahora está la palabra tocar. Y usted dirá, un momento, uno no puede tocar a Dios. Sí puede. ¿Y Dios puede tocarnos? También. Por ejemplo, cuando usted está totalmente rendido y agotado, es decir, ha tocado fondo, y dice, Señor, no creo que pueda dar un paso más. Necesito que me des fuerzas y que me ayudes. ¿Cómo explica ese repentino aumento de energía? ¿Cómo puede explicarlo? Pues Dios lo ha tocado. Mire, no lo sentí, dice usted. Sí lo sintió, o no tendría esa energía. Y es que, con solo pensarlo, Dios puede suplir cualquier necesidad que usted y yo podamos tener en nuestra vida. Ahora bien, cuando pienso en eso, también tengo que pensar en qué es lo que estorba mi relación personal con Él. Por lo tanto, quisiera mostrarles rápidamente cuatro cosas que estorban mi relación estrecha con Él. Fíjese bien en esto. La primera cosa que estorba mi relación con Él es el pecado. Escuche, si yo me rebelo contra Dios y decido desobedecerle y violar sus principios, ¿cómo puedo esperar tener una relación estrecha con Él? No la tendré porque no va a funcionar. Será como mezclar el aceite y el agua. Usted puede agitarlos todo lo que quiera, pero siempre se separarán. Así que no podrá tener una relación estrecha con Dios Todopoderoso mientras vive en pecado. No funcionará. Hay un segundo obstáculo y para entenderlo, necesitamos volver a considerar una serie de cosas que hemos mencionado antes acerca de nuestra niñez y acerca del maltrato y del rechazo. Se trata de que nuestras necesidades de la niñez son un obstáculo tremendo para poder tener una amistad profunda con Dios. ¿Por qué? Porque ¿de dónde adquiere un niño su primera imagen del Padre Celestial? De su Padre Terrenal. Así que si el padre está ausente, o si es brusco, grosero, abusivo y demás, o si ambos padres son así, o si el hijo se siente rechazado, censurado, excluido, no deseado y todo lo demás que suele suceder en una familia, cuando este hijo crezca y usted le hable de tener una relación estrecha con Dios, le responderá, ¿una relación estrecha? ¿Qué es eso? En realidad, esa es la razón por la que le cuesta tanto tener esa clase de relación con alguien. Porque si a usted le han dicho que no sirve para nada, que su vida no tendrá importancia y que es un don nadie, y si su autoestima ha sido destrozada, aplastada y golpeada durante años, cuando llega el momento de amar a alguien, aunque su amor sea genuino, sabe lo que pasará. Sencillamente, no podrá creer
que esa persona lo

0: ¿Por qué? Porque lo que tiene ahí grabado comenzará a decirle, ¿quién te crees que eres? Eres un don nadie. No te queremos. No vales nada. Las críticas, el abuso físico, sexual o verbal, y todas esas cosas saldrán a la luz. Y ahí está usted ahora tratando de acercarse a alguien y de tener una relación estrecha con esa persona. Y lo que ha tratado de comunicarle todo el tiempo es, soy muy malo y muy indigno de tener una relación contigo. ¿Cómo podrías amarme alguna vez? Eso es exactamente lo que pasa. Si pudiéramos ver las emociones de una persona que ha tenido una mala formación al tratar de relacionarse con alguien, eso es precisamente lo que veríamos. Veríamos sus emociones y a la persona tratando de llegar ahí, pero sin lograrlo. Y también la veríamos intentando llegar al otro lado de la muralla que ella misma ha construido. Vea esa muralla, dirá. No querrás conocerme, porque siempre me dijeron esto y lo otro cuando era niño. También me maltrataron y me dijeron que no valía nada y que no me querían. Y fui criticado y despreciado y mi autoestima quedó por los suelos. En otras palabras, esta gente va por la vida y no es capaz de establecer una relación personal que sea decente. Y la gran tragedia es que esta gente reúne el valor necesario para construir esa muralla y luego dicen, quiero amarte. Y lo que puedo hacer de vez en cuando es permitir que sepas que te amo, pero no puedes entrar aquí. Ahora bien, ¿cuánto tiempo cree que podría durar un matrimonio así? Mire, mucha gente vive bajo el mismo techo sin que haya para nada una relación estrecha entre ellos. Y tampoco han tenido nunca la clase de relación que Dios quiere que tengan. Puede ser que se empeñen en conseguirlo durante algún tiempo, pero al final todo se desmoronará y caerá, porque no lo lograrán, no importa lo que pase. Y ahora piense en esto. ¿Cómo cree que esta gente podrá tener una relación estrecha con Dios, a quien ni siquiera pueden ver, ni pueden tocar, ni tampoco pueden abrazar? No hay forma de que una persona así tenga esa clase de relación con el Padre Celestial. Porque si yo pienso que usted no me quiere ni me ama, que mi autoestima está por los suelos con su persona, y que usted no sabe nada sobre mí, ¿cómo rayos se puede esperar que tenga una relación estrecha con Dios? No va a suceder. Como puede ver entonces, estas cosas que ocurren en nuestra infancia tienen un efecto mucho mayor en nosotros de lo que podemos entender. Si usted le pregunta a un niño cualquiera en la calle qué sabe acerca de Dios, ni siquiera mostrará interés en el Señor. Y si le pregunta acerca de una relación estrecha con Él, no tendrá ni la más mínima idea al respecto. Le resultará totalmente ajeno. Así que, en primer lugar, está el pecado. Y en segundo lugar, están las necesidades no satisfechas de la niñez. Y ahora, en tercer lugar, tenemos un espíritu rencoroso. Mire, usted no puede tener una relación estrecha con el Padre Celestial si tiene un espíritu rencoroso para con alguien más. Y alguien dirá, ¿quiere decir que tengo que olvidar eso? No, porque usted puede perdonar, pero hay algunas cosas que jamás olvidará. Sin embargo, ya no siente el dolor que sentía después de haberlas perdonado. Ahora bien, en cuarto lugar está el temor a la transparencia, lo cual no permitirá para nada que haya una relación estrecha con Dios, porque usted tiene que estar dispuesto a ser sincero. Señor, lo eché a perder todo. Padre, la verdad es que estoy muerto de miedo. Señor, la verdad es que estoy lleno de dudas. Tiene que haber sinceridad y transparencia. Y un último punto aquí que quisiera mencionar es este. ¿Con quién desea Dios tener una relación estrecha? Con cada uno de sus hijos. ¿Y con quién establecerá Dios una relación estrecha? Vayamos por favor a Proverbios capítulo 3. Este es un capítulo muy conocido. ¿Con quién tendrá Dios una relación estrecha? Fíjese en el versículo 32, el cual dice así. Porque Jehová abomina al perverso, mas su comunión íntima es con los justos. Esto no significa que son sin pecado. Los justos quiere decir aquellos que han sido salvos por la gracia de Dios y que tienen un deseo profundo y ardiente de andar en obediencia a Él. Y aunque tropiezan y caen porque aún poseen su debilidad humana, se levantan, lo confiesan, se arrepienten y siguen adelante con su anhelo de tener una relación con el Padre. Y ahora preste atención a esto. No sé cómo será su círculo más recóndito, pero puedo decirle cómo tiene que ser. Debe incluir únicamente a usted y a Dios. ¿Y cómo debe ser el círculo de personas más allegadas? Pues este círculo incluye a los seres que usted ama profundamente. ¿Y el círculo de más afuera? Ahí están aquellos a los que usted admira y respeta y con los cuales tiene alguna relación. Y después está el resto de la gente. Mire, cuando usted y yo estemos en la presencia de Dios, a Él no lo impresionará nada de lo que hayamos hecho, porque lo que quiere en su vida y la mía por encima de todo lo demás es una relación estrecha, una profunda amistad personal solamente entre usted y Él. Y quiere saber una cosa. Todas esas necesidades que ha tenido en un pasado remoto de su vida tocante a su autoestima, a los maltratos, a los daños que ha recibido y al hecho de haber sido rechazado, apartado, pasado por alto, esquivado y todo lo demás, ¿sabe lo que pasará con todo eso? Cuando permita que Dios se acerque a su persona, Él hará que su relación sea tan satisfactoria. Quedará igual lo que alguien más piense o no importará si lo acepta o no. Permítame preguntarle esto. ¿A quién le preocupa que alguien más lo rechace cuando el Padre Celestial lo ha aceptado? Es decir, si la persona más importante lo ha aceptado, ¿qué más da si alguien más lo rechaza? Y si alguien lo acusa o lo critica, ¿qué importa? Usted sabe que tiene una relación con alguien que jamás lo criticará, sino que siempre lo amará. ¿Dónde se satisfacen nuestras necesidades? Nuestras necesidades se satisfacen de la mejor manera posible cuando gozamos de una relación estrecha y amorosa con nuestro Padre Celestial. Y esa invitación Dios la ofrece a cualquier persona, en cualquier lugar. Oremos. Padre, cuán agradecidos estamos contigo por haber extendido tu mano para levantar a una gente como nosotros y acercarnos a ti para amarnos, perdonarnos y venir a morar en nuestro corazón. Y asimismo por satisfacer cada una de nuestras necesidades, por no dejar de perdonarnos y por seguir edificándonos, seguir instruyéndonos, seguir siendo paciente con nosotros y seguir enseñándonos a relacionarnos unos con otros y a amarnos mutuamente. Señor, tan solo queremos decirte que te amamos de verdad con todo nuestro corazón y que deseamos que nos acerques más a ti. Y Padre, mi oración es que toda persona que escuche este mensaje pueda saber por experiencia personal lo que significa estar contigo a solas en el círculo más recóndito de su corazón. En el nombre de Jesús. Amén.
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0: Por ejemplo, si usted vende su casa a la persona que la compra, después de firmar todos los documentos, viene a ser la dueña de esa propiedad, pero no toma posesión de esta hasta que usted no desocupa esa propiedad para que ella se mude a su nuevo hogar. Y el día en que recibimos a Jesucristo como nuestro Salvador, el Señor vino a ser el dueño de nuestra vida. Vino a morar en nuestro corazón por medio de su Espíritu Santo, pero no solo desea eso, sino que quiere tomar posesión de todo nuestro ser. Nunca podremos llegar a ser las personas que Dios desea que seamos, a no ser que cedamos el control de nuestra vida en sus manos. Por eso, muchos creyentes no pueden vivir la vida victoriosa, porque tratan de mantener cierto control sobre algunas áreas de su vida. Creen que al ceder un poco de ese control ante la autoridad de Cristo, han hecho lo suficiente para disfrutar de la vida abundante que Dios nos da. No se dan cuenta que nuestro Padre Celestial desea tener todo el control y no solo un control parcial sobre la vida de sus hijos. La vida victoriosa es aquella que confía plenamente en la sabiduría, en el liderazgo y en la autoridad de Jesucristo.
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0: ¿Dónde se satisfacen nuestras necesidades de amor, aceptación y perdón? 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Él provee cada una de ellas.
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0: La vida está llena de conflictos. De hecho, pareciera que la vida no es más que una lucha continua, y a menudo esas luchas indican que hay una necesidad en nuestra vida. Y de eso quisiera hablar hoy en este mensaje, el cual se titula ¿Dónde se satisfacen las necesidades? Mire, Dios desea sinceramente que usted no se preocupe por satisfacer sus necesidades si anda con Él y goza de una relación estrecha con su persona. Pero si yo tengo una relación cercana y profundamente personal con Él, motivada por un amor mutuo y genuino, ¿sabe una cosa? No tendré que preocuparme por satisfacer mis necesidades. Da lo mismo cuál sea la necesidad, ya que será resuelta debido a esa relación en la que usted y yo vivimos. La Biblia dice que Él se deleita en satisfacer las necesidades de sus hijos. Además, Él es quien toma la iniciativa, y la razón de eso es su deseo de que lo conozcamos, y una segunda razón, por supuesto, es que quiere trabajar por medio de nosotros, y usted y yo seremos más efectivos, y nuestra efectividad para Dios, no importa lo que hagamos, dependerá totalmente de cómo sea nuestra relación personal con Él. Y es que usted y yo no podemos decirle a nadie algo acerca de Jesucristo que no conocemos. Mire, Dios actúa en su espíritu y le habla por medio de Él al espíritu de alguien más. Pero si no hay una relación profunda y estrecha con el Señor, dará la impresión de que no son más que palabras. Pero cuando usted y yo vivimos en una relación estrecha con Él, seremos productivos en nuestra vida y tendremos paz, armonía y contentamiento y además una sensación de unidad con Él. ¿Y sabe lo que pasará? Estaré en paz conmigo mismo y sabré que cualquier necesidad que pueda tener, Dios la suplirá en su momento oportuno. Ahora bien, ¿cómo podemos desarrollar esa clase de relación con Dios? Pues de la misma forma que usted desarrolla una relación estrecha con otra persona. Y lo más importante aquí es el tiempo. Si no pasamos tiempo con Dios, jamás tendremos una relación estrecha con Él. Permítame hacerle una pregunta. ¿Cuál fue la última vez que estuvo a solas con Él y le dijo, «Señor, quiero que hables a mi corazón. Muéstrame quién eres. Hablemos tú y yo». Y usted dirá, «Hombre, si me sentara por ahí a solas hablando en voz alta, creerán que estoy loco». Sabe una cosa, no importa lo que alguien más piense, se trata de usted y de Dios a solas, y el tiempo es definitivamente esencial. El segundo aspecto es escuchar. ¿Cómo puedo escuchar a Dios? Mire, el 99% de lo que usted y yo escuchamos de Dios vendrá directamente de su palabra. ¿Qué significa eso? Significa que tengo que invertir tiempo en su palabra escuchando lo que tiene que decirme. Permítame hacerle una pregunta. ¿Es Dios digno de mi atención? Claro que sí. Y si pienso tener una relación estrecha con Él, tengo que escuchar. Y no solo se trata de que le preste atención, sino que es necesario que lo escuche cuidadosamente. Y después de escucharlo, necesito estar dispuesto a compartir mi vida con Él, diciéndole lo que siento y lo que pienso. Y bien, otra palabra que podría anotar es esta, aceptación. ¿Quiere saber algo? Usted no puede tener una relación estrecha con alguien a quien rechaza. Tiene que aceptarlo tal como es y esperar que Dios haga los cambios necesarios. ¿Sabe una cosa? Dios nos salvó a usted y a mí porque nos ama y nos acepta tal como somos. Por lo tanto, una relación estrecha nos habla de aceptación. Por otro lado, está el hecho de dar. Si yo espero relacionarme estrechamente con mi padre, entonces no dejaré de darle, porque él siempre me da. Mire, cuando usted tiene una relación con alguien y el único que da es usted, entonces tiene un motivo para preguntarse, ¿realmente me ama? ¿De veras le importo? ¿Se da cuenta de mis necesidades y deseos? ¿Está pendiente de las cosas que quiero? ¿Sabe lo que significa una relación estrecha? Significa que yo siempre ando en busca de algo que pueda darle a esa persona para expresarle mi amor sincero. Y no es necesario que sea Navidad o que sea Día de los Enamorados. Yo siempre busco algo para darle porque la amo. De eso se trata una relación estrecha. Piensen en esto. No es cierto que Dios siempre nos da las 24 horas del día, los 7 días de la semana. ¿Y qué le da usted a cambio? Como puede ver, el dar forma parte de una verdadera relación estrecha. Otra palabra que creo que es muy importante aquí es la siguiente. Perdón. ¿Alguna vez le ha pedido a Dios que le perdone algo y le ha respondido que no? Nunca le ha dicho que no porque siempre perdona. Por lo tanto, si quiero establecer una relación con Él, tengo que aceptar su perdón. Un momento, dice usted, Dios no peca. ¿Cómo lo vamos a perdonar? ¿Sabe una cosa? Yo no tengo que perdonarlo a Él, sino a las otras personas que Él ama y que ha perdonado y a las cuales desea que perdonemos. Esa es la forma de establecer una relación estrecha con Él en lo que se refiere al perdón. Y luego está la confianza. Mire, usted jamás establecerá una relación estrecha con alguien en quien no confía. No podrá hacerlo, porque hay una barrera entre los dos. Y hasta que esa barrera de desconfianza caiga, no podrá tener esa clase de relación. No puede haber intimidad y desconfianza. Sencillamente no armoniza. Y ahora veamos otro aspecto aquí, que es, por supuesto, un amor bondadoso, el cual es un amor que brinda su ayuda a los demás, un amor que muestra interés y un amor que está al tanto de las necesidades de la otra persona y también de sus deseos. ¿Y cómo podemos relacionar eso con Dios? Escuche, Dios está al tanto de cada una de las necesidades que nosotros tenemos. Y si yo quiero interesarme por su labor en esta tierra, necesito mostrar interés por aquellos que Él ama y asimismo por los que no lo aman, sino que lo persiguen y viven en absoluta rebelión hacia Él. A esos también necesito atender. Y bien, ahora tenemos la palabra consuelo. Dios nos consuela todo el tiempo. Siempre lo hace. ¿Y sabe una cosa? Yo no puedo consolar a Dios Todopoderoso porque no lo necesita. Sin embargo, esto es lo que puedo hacer. Puedo consolar a los que Dios ama. Recuerda lo que dijo Jesús. Dijo así, en cuanto lo hicisteis a uno de estos mis hermanos más pequeños, a mí lo hicisteis. ¿Cómo puedo servir a Dios? Sirviendo a los demás. ¿Cómo puedo consolar a Dios? Consolando a alguien más. De manera que todas estas cosas se relacionan entre sí perfectamente. Y ahora está la palabra tocar. Y usted dirá, un momento, ¿uno no puede tocar a Dios? Sí puede. ¿Y Dios puede tocarnos? También. Por ejemplo, cuando usted está totalmente rendido y agotado, es decir, ha tocado fondo, y dice, Señor, no creo que pueda dar un paso más. Necesito que me des fuerzas y que me ayudes. ¿Cómo explica ese repentino aumento de energía? ¿Cómo puede explicarlo? Pues Dios lo ha tocado. Mire, no lo sentí, dice usted. Sí lo sintió, o no tendría esa energía. Y es que, con solo pensarlo, Dios puede suplir cualquier necesidad que usted y yo podamos tener en nuestra vida. Ahora bien, cuando pienso en eso, también tengo que pensar en qué es lo que estorba mi relación personal con Él. Por lo tanto, quisiera mostrarles rápidamente cuatro cosas que estorban mi relación estrecha con Él. Fíjese bien en esto. La primera cosa que estorba mi relación con Él es el pecado. Escuche, si yo me rebelo contra Dios y decido desobedecerle y violar sus principios, ¿cómo puedo esperar tener una relación estrecha con Él? No la tendré porque no va a funcionar. Será como mezclar el aceite y el agua. Usted puede agitarlos todo lo que quiera, pero siempre se separarán, así que no podrá tener una relación estrecha con Dios Todopoderoso mientras vive en pecado. No funcionará. Hay un segundo obstáculo, y para entenderlo, necesitamos volver a considerar una serie de cosas que hemos mencionado antes acerca de nuestra niñez y acerca del maltrato y del rechazo. Se trata de que nuestras necesidades de la niñez son un obstáculo tremendo para poder tener una amistad profunda con Dios. ¿Por qué? Porque ¿de dónde adquiere un niño su primera imagen del Padre Celestial? De su Padre Terrenal. Así que si el Padre está ausente, o si es brusco, grosero, abusivo y demás, o si ambos padres son así, o si el hijo se siente rechazado, censurado, excluido, no deseado y todo lo demás que suele suceder en una familia, cuando este hijo crezca y usted le hable de tener una relación estrecha con Dios, le responderá: ¿una relación estrecha? ¿Qué es eso? En realidad, esa es la razón por la que le cuesta tanto tener esa clase de relación con alguien. Porque si a usted le han dicho que no sirve para nada, que su vida no tendrá importancia y que es un don nadie, y si su autoestima ha sido destrozada, aplastada y golpeada durante años, cuando llega el momento de amar a alguien, aunque su amor sea genuino, ¿sabe lo que pasará? Sencillamente no podrá creer que esa persona lo ame. ¿Por qué? Porque lo que tiene ahí grabado comenzará a decirle: ¿quién te crees que eres? Eres un don nadie. No te queremos. No vales nada. Las críticas, el abuso físico, sexual o verbal, y todas esas cosas saldrán a la luz. Y ahí está usted ahora tratando de acercarse a alguien y de tener una relación estrecha con esa persona. Y lo que ha tratado de comunicarle todo el tiempo es: soy muy malo y muy indigno de tener una relación contigo. ¿Cómo podrías amarme alguna vez? Eso es exactamente lo que pasa. Si pudiéramos ver las emociones de una persona que ha tenido una mala formación al tratar de relacionarse con alguien, eso es precisamente lo que veríamos. Veríamos sus emociones y a la persona tratando de llegar ahí, pero sin lograrlo. Y también la veríamos intentando llegar al otro lado de la muralla que ella misma ha construido. Vea esa muralla, dirá. No querrás conocerme, porque siempre me dijeron esto y lo otro cuando era niño. También me maltrataron y me dijeron que no valía nada y que no me querían, y fui criticado y despreciado y mi autoestima quedó por los suelos. En otras palabras, esta gente va por la vida y no es capaz de establecer una relación personal que sea decente. Y la gran tragedia es que esta gente reúne el valor necesario para construir esa muralla y luego dicen: quiero amarte. Y lo que puedo hacer de vez en cuando es permitir que sepas que te amo, pero no puedes entrar aquí. Ahora bien, ¿cuánto tiempo cree que podría durar un matrimonio así? Mire, mucha gente vive bajo el mismo techo sin que haya para nada una relación estrecha entre ellos. Y tampoco han tenido nunca la clase de relación que Dios quiere que tengan. Puede ser que se empeñen en conseguirlo durante algún tiempo, pero al final todo se desmoronará y caerá, porque no lo lograrán, no importa lo que pase. Y ahora piense en esto. ¿Cómo cree que esta gente podrá tener una relación estrecha con Dios, a quien ni siquiera pueden ver, ni pueden tocar, ni tampoco pueden abrazar? No hay forma de que una persona así tenga esa clase de relación con el Padre Celestial. Porque si yo pienso que usted no me quiere ni me ama, que mi autoestima está por los suelos con su persona, y que usted no sabe nada sobre mí, ¿cómo rayo se puede esperar que tenga una relación estrecha con Dios? No va a suceder. Como puede ver entonces, estas cosas que ocurren en nuestra infancia tienen un efecto.

Estrecha con el Padre Celestial si tiene un espíritu rencoroso para con alguien más. Y alguien dirá, ¿quiere decir que tengo que olvidar eso? No, porque usted puede perdonar, pero hay algunas cosas que jamás olvidará. Sin embargo, ya no siente el dolor que sentía después de haberlas perdonado. Ahora bien, en cuarto lugar está el temor a la transparencia, lo cual no permitirá para nada que haya una relación estrecha con Dios, porque usted tiene que estar dispuesto a ser sincero. Señor, lo eché a perder todo. Padre, la verdad es que estoy muerto de miedo. Señor, la verdad es que estoy lleno de dudas. Tiene que haber sinceridad y transparencia. Y un último punto aquí que quisiera mencionar es este. ¿Con quién desea Dios tener una relación estrecha? Con cada uno de sus hijos. ¿Y con quién establecerá Dios una relación estrecha? Vayamos por favor a Proverbios capítulo 3. Este es un capítulo muy conocido. ¿Con quién tendrá Dios una relación estrecha? Fíjese en el versículo 32, el cual dice así. Porque Jehová abomina al perverso, mas su comunión íntima es con los justos. Esto no significa que son sin pecado. Los justos quiere decir aquellos que han sido salvos por la gracia de Dios y que tienen un deseo profundo y ardiente de andar en obediencia a Él. Y aunque tropiezan y caen porque aún poseen su debilidad humana, se levantan, lo confiesan, se arrepienten y siguen adelante con su anhelo de tener una relación con el Padre. Y ahora preste atención a esto. No sé cómo será su círculo más recóndito, pero puedo decirle cómo tiene que ser. Debe incluir únicamente a usted y a Dios. ¿Y cómo debe ser el círculo de personas más allegadas? Pues este círculo incluye a los seres que usted ama profundamente. ¿Y el círculo de más afuera? Ahí están aquellos a los que usted admira y respeta y con los cuales tiene alguna relación. Y después está el resto de la gente. Mire, cuando usted y yo estemos en la presencia de Dios, a Él no lo impresionará nada de lo que hayamos hecho, porque lo que quiere en su vida y la mía por encima de todo lo demás es una relación estrecha, una profunda amistad personal solamente entre usted y Él. Y quiere saber una cosa, todas esas necesidades que ha tenido en un pasado remoto de su vida tocante a su autoestima, a los maltratos, a los daños que ha recibido y al hecho de haber sido rechazado, apartado, pasado por alto, esquivado y todo lo demás, ¿sabe lo que pasará con todo eso? Cuando permita que Dios se acerque a su persona, Él hará que su relación sea tan satisfactoria que dará igual lo que alguien más piense o no importará si lo acepta o no. Permítame preguntarle esto. ¿A quién le preocupa que alguien más lo rechace cuando el Padre Celestial lo ha aceptado? Es decir, si la persona más importante lo ha aceptado, ¿qué más da si alguien más lo rechaza? Y si alguien lo acusa o lo critica, ¿qué importa? Usted sabe que tiene una relación con alguien que jamás lo criticará, sino que siempre lo amará. ¿Dónde se satisfacen nuestras necesidades? Nuestras necesidades se satisfacen de la mejor manera posible cuando gozamos de una relación estrecha y amorosa con nuestro Padre Celestial. Y esa invitación Dios la ofrece a cualquier persona, en cualquier lugar. Oremos. Padre, cuán agradecidos estamos contigo por haber extendido tu mano para levantar a una gente como nosotros y acercarnos a ti para amarnos, perdonarnos y venir a morar en nuestro corazón. Y asimismo por satisfacer cada una de nuestras necesidades, por no dejar de perdonarnos y por seguir edificándonos, seguir instruyéndonos, seguir siendo paciente con nosotros y seguir enseñándonos a relacionarnos unos con otros y a amarnos mutuamente. Señor, tan solo queremos decirte que te amamos de verdad con todo nuestro corazón, y que deseamos que nos acerques más a ti. Y Padre, mi oración es que toda persona que escuche este mensaje pueda saber por experiencia personal lo que significa estar contigo a solas en el círculo más recóndito de su corazón. En el nombre de Jesús. Amén.

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3: Por ejemplo, si usted vende su casa a la persona que la compra, después de firmar todos los documentos, viene a ser la dueña de esa propiedad, pero no toma posesión de esta hasta que usted no desocupa esa propiedad para que ella se mude a su nuevo hogar. Y el día en que recibimos a Jesucristo como nuestro Salvador, el Señor vino a ser el dueño de nuestra vida. Vino a morar en nuestro corazón por medio de su Espíritu Santo, pero no solo desea eso, sino que quiere tomar posesión de todo nuestro ser. Nunca podremos llegar a ser las personas que Dios desea que seamos, a no ser que cedamos el control de nuestra vida en sus manos. Por eso, muchos creyentes no pueden vivir la vida victoriosa, porque tratan de mantener cierto control sobre algunas áreas de su vida. Creen que al ceder un poco de ese control ante la autoridad de Cristo, han hecho lo suficiente para disfrutar de la vida abundante que Dios nos da. No se dan cuenta que nuestro Padre Celestial desea tener todo el control y no solo un control parcial sobre la vida de sus hijos. La vida victoriosa es aquella que confía plenamente en la sabiduría, en el liderazgo y en la autoridad de Jesucristo.
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5: Señor, oh Señor, déjanos entrar a ese lugar donde tú habitas. ¿Sabías que la sangre maravillosa de Jesús te ha abierto lugar para que entres? Tengas comunión con Él.

Hay una razón por qué Jesús te está llamando en esta noche a la cruz. No es porque sea necesario que volvamos a clavarnos allí o que nosotros seamos clavados allí en un sentido. No es que Jesús está buscando que tú hagas sacrificios por Él. Es que la cruz es la prueba máxima de ese amor y de esa obra que se completó de parte de Dios para ti y para mí. Nadie nos preguntó, nadie nos pidió permiso. Él de tal manera nos amó que envió a su Hijo. Y aunque Él había creado los cielos, Él también decidió morir en una cruz. Para que no dudes tú, Él es el que abre los ojos del ciego, Él es el que levanta de la muerte, Él es el que perdona pecados, Él es el que restaura al que está caído, Él es el que da segundas oportunidades, Él es el que convierte.

tú eres todopoderoso. ¡Aleluya! Vamos aquí. Él nos ha llamado a hacer luz en las tinieblas, a echar la hoz sobre la tierra. Alza tus ojos porque esos campos están

0: Así es, Señor. Declaramos eso, Señor, en esta noche.
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0: aspecto tan importante de ser pacificadores. Eso sería decir que somos los agentes para restaurar la paz. Tenemos la responsabilidad de traer la paz a corazones que de otra manera están turbados. Traer la paz en donde de otra manera habría únicamente conflicto.
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0: Mateo capítulo 5, esta bienaventuranza en el versículo 9 es: bienaventurados los pacificadores, porque ellos serán llamados hijos de Dios. Ahora, conforme pensamos en lo que esta bienaventuranza significa, como lo he hecho a lo largo de este estudio, simplemente quiero señalar unas cuantas áreas en las que, en cierta manera, nos podemos concentrar, quizás en forma de preguntas. Pregunta número 1. ¿Cuál es el significado de la paz? Cuando hablamos de paz, ¿de qué estamos hablando? Supongo que para muchas personas la paz podrá ser definida como la ausencia de una guerra. La paz podrá ser definida como la ausencia de conflicto. Pero eso realmente no es la definición de Dios de la paz. La definición de Dios de la paz no es la ausencia de algo. La paz es la presencia de algo. Es la presencia de todo lo que es bendito, todo lo que es bueno, todo lo que es satisfactorio. La paz es una fuerza creadora, produciendo bondad y bienestar. No es únicamente la ausencia de algo, es la presencia de algo. No es la ausencia de conflicto, es la presencia de bondad agresiva. Ahora, ¿estará usted de acuerdo en que Jesús fue el pacificador más grande que jamás caminó? Seguro, porque Él vino al mundo y ¿qué tipo de paz nos ofreció? Paz con Dios. Y fue una persona que irrumpió y fue una persona que turbó la sociedad. La turbó a tal grado que toda la población de Israel básicamente se volvieron en contra de Él y lo ejecutaron. El mundo lo veía a Él y decía que era todo menos un pacificador. Él era el que causó problemas como los profetas de la antigüedad. Él era el que causó problemas en Israel. Entonces, los pacificadores bíblicos, y quiero que entienda esto, no son únicamente personas calladas con las que la gente se lleva bien, que no quieren causar problemas, que carecen de algún tipo de entendimiento de doctrina, que carecen de justicia o rectitud, o son amables pero hacen concesiones, que son personas que apaciguan la situación. No, en un sentido, un verdadero pacificador no va a tolerar el status quo si el status quo deshonra a Dios. Él busca una paz que demanda verdad. Él busca traer luz al conflicto, resolverlo y ganar la victoria mediante la verdad. Ese es el significado de paz aquí. Ahora hablemos en segundo lugar. ¿Cuál es la amenaza para la paz? Y esto es bastante simple. Esto simplemente es elemental. ¿Cuál es la amenaza para la paz? ¿Qué amenaza esto? Bueno, en una palabra, pecado. Pecado, sea pecado en términos de rechazo de la verdad o pecado en términos de conducta. La paz es esa paz que es bondad y justicia. El enemigo de esa paz es injusticia y pecado. Impiedad y pecado. Entonces, para que haya una paz real, el pecado tiene que ser enfrentado. El pecado en términos de cómo pensamos o lo que creemos, eso es error. Y pecado en términos de cómo nos conducimos. Escuche Santiago 3:18. Y la semilla, dice él, cuyo fruto es justicia, es sembrada en paz por aquellos que hacen la paz. Hombre, eso es tan bueno. La semilla cuyo fruto es justicia es sembrada en paz por aquellos que hacen la paz. Un pacificador entonces es uno cuyos pecados han sido enfrentados en Cristo. Se le ha dado una nueva naturaleza, un corazón puro. Él tiene una perspectiva totalmente nueva. Se ve a sí mismo como humillado, como bajo. Y él viene rogando por justicia, la cual él no tiene y misericordiosamente es concedida por la gracia de Dios. Él, por lo tanto, debido a que sus intereses no son la prioridad, debido a que sus intereses no son importantes, debido a que sus intereses no le son importantes para él, él está dispuesto a sufrir injusticia como Jesús sufrió, y eso es lo que los versículos 10, 11 y 12 nos dicen: persecución, insultos y todo tipo de maldad en contra de ustedes de manera falsa. Debido a mí, eso está bien, no soy nada. Pablo el apóstol demostró eso en Hechos 20, cuando él dijo: realmente no importa lo que me pasa. Sé que cuando llegue a Jerusalén se me ha dicho que me esperan cadenas de aflicciones, ninguna de esas cosas me mueven. Él le dijo a los filipenses, sé cómo ser humillado, sé cómo abundar, realmente no me importa si tengo todo o nada, realmente no soy un problema para mí. Entonces es un enfoque totalmente diferente de la vida. El pacificador es uno que se ha convertido en un pacificador porque él ha hecho la paz con Dios. ¿Sabe una cosa? Estas serían las personas menos probables que el mundo seleccionaría para que fueran sus pacificadores. ¿Sabe una cosa? Veo a todas estas personas enviadas por todo el mundo para hacer la paz. Usted los ve ir al Medio Oriente y firman estos documentos de paz sin esperanza o lo que pueda ser Bosnia o cualquier otro lugar. Y básicamente están enviando a todas las personas equivocadas. No están enviando a los pacificadores. Lo que necesitan hacer es simplemente congregar un grupo de cristianos que puede ir ahí y proclame el Evangelio de la Paz. Pero eso nunca entraría a sus mentes, porque en cierta manera somos la escoria, lo menospreciado. Los reinos mundanos siempre han reconocido con sus honores más elevados a los guerreros, a los soldados, a los orgullosos, y a los directos, y a los poderosos, y a los dominantes, los varoniles, los que son duros, los autosuficientes. Y no consideran a aquellos que son cristianos como teniendo las capacidades de hacer la paz. Pero la paz verdadera únicamente viene mediante el Evangelio. Realmente somos los pacificadores del mundo. Ahora no tenemos que esperar que el gobierno nos asigne esto. Podemos ir a cualquier lugar de cualquier manera. La responsabilidad es aprovechar toda oportunidad que tenemos en la vida para ser un pacificador y usarla para la gloria de Dios, ¿verdad? Entonces el asunto, como puede ver, es que los hombres están en guerra con Dios, las mujeres están en guerra con Dios en sus corazones y nunca podrán tener paz los unos con los otros a menos de que tengan paz con Dios. Y entonces somos los pacificadores que les decimos cómo tener paz con Dios porque nosotros hemos hecho la paz con Dios en nuestras propias vidas. Cualquier momento en el que una persona está en guerra con Dios, créame, van a estar en guerra con todo el mundo. Solo puede ser resuelto cuando comience en el corazón. Esa es la razón por la que el Salmo 85:10 me encanta esa afirmación. Dice, la justicia y la paz se han besado. Usted no va a tener paz sin justicia. Mientras que una persona es injusta, mientras que una persona no haya sido perdonada, mientras que una persona no haya sido transformada, mientras que una persona esté en pecado, nunca habrá paz alguna porque la justicia y la paz se besan entre sí. En últimas, Jesús vino para traer paz, pero primero siempre abrió una espada. Bueno, permítame hacer una tercera pregunta, y esta es muy obvia, conforme pensamos en esta. ¿Quién es la fuente de paz? Escuche lo que dice en 1 Corintios 14:33. Dios no es autor de confusión, sino de paz. Dios es el autor de la paz. Dios es la fuente de la paz. Digo, Él es la única fuente de paz. Romanos capítulo 15, versículo 33. El Dios de paz esté con todos vosotros. Amén. Pablo llamó a Dios el Dios de paz en 2 Corintios, al final ahí. Él lo llamó el Dios de paz en Romanos, él lo llamó el Dios de paz en 2 Tesalonicenses. El Señor de paz, Hebreos, termina con el Dios de paz. La paz le pertenece a Dios, no le pertenece al hombre. Solo Dios es la fuente de paz y la paz reside en Dios como una parte esencial de su naturaleza. Entonces, si vamos a ser pacificadores, tenemos que extraer o tomar esa paz de Dios. Y viene a nosotros

¿No es cierto? Pero toda la paz que producen es artificial, superficial, manipuladora, porque no pueden traer el mensaje que cambia el corazón. Somos los verdaderos pacificadores porque predicamos el Evangelio de paz acerca del Dios de paz que envió al Príncipe de Paz y quien mediante su Espíritu concedió paz a pecadores arrepentidos. Simplemente una verdad tremenda. Entonces, el significado de paz, lo vimos, la amenaza para la paz y si quiere otro punto, el hacedor de la paz es Dios. Eso nos lleva a los mensajeros de la paz, los mensajeros de la paz. 1 Corintios 7:15 dice que Dios nos ha llamado a paz, pero no termina ahí. Acompáñeme allá atrás por un momento a 2 Corintios capítulo 5. Esto es muy conocido. 2 Corintios capítulo 5, este es un gran texto de las Escrituras, e identifica a los creyentes como los soldados de paz de Dios. En cierta manera me río cuando veo ese término, los soldados de paz. Es una idea agradable y hacen algunas cosas buenas a nivel de bondad humana, pero la iglesia son los verdaderos soldados de paz, ¿verdad? Y dice en el versículo 18 de 2 Corintios 5 que Dios, quien nos reconcilió consigo mismo mediante Cristo, nos dio el ministerio de la reconciliación. En otras palabras, se nos ha dado la responsabilidad de decirle al mundo que pueden estar reconciliados con Dios. Eso es paz. La guerra puede terminar. Dios, versículo 19, estaba en Cristo reconciliando al mundo consigo mismo. Por lo tanto, el versículo 20 dice, somos embajadores para Cristo. Se nos ha dado la responsabilidad de rogarle a la gente que se reconcilie con Dios. Eso es lo que los pacificadores hacen. Evangelizan a los perdidos, la gente que no tiene paz. No hay paz para el impío, no hay paz. Entonces somos los embajadores, somos los soldados espirituales de paz, somos los únicos pacificadores sobre la faz de la tierra. Nosotros somos, nadie más, solo nosotros. Y el mundo no lo entiende. Y lo que lo hace más difícil es que tenemos que comenzar una guerra antes de que podamos traer paz verdadera, ¿no es cierto? Tenemos que elevar su pecado a su conciencia, tenemos que confrontar su iniquidad y su error, su manera de pensar equivocada, su manera de vivir equivocada, para traer una paz verdadera. Entonces no somos vistos como la fuente de paz, somos vistos como la fuente de conflicto, así como Jesús fue visto. Pero para aquellos que oyen nuestro mensaje y lo creen, ellos entienden que somos los pacificadores y se unen a nosotros para convertirse en parte de los soldados de paz. Ahora, permítame en cierta manera desglosarlo un poco, específicamente simplemente para que usted entienda en qué manera somos los pacificadores, nosotros que somos los mensajeros de esta paz. En primer lugar, nos volvemos pacificadores cuando hacemos la paz con Dios, nosotros mismos. Ahí es donde comienza. Cuando creemos en el Evangelio de la paz y la guerra con Dios se acaba porque Dios ya no está amenazándonos con juicio, Dios ya no está prometiendo condenarnos, ya no somos enemigos de Dios como Romanos 5 nos identifica. Hemos hecho la paz con Dios. Ahí es en donde nos volvemos pacificadores. Después, en segundo lugar, somos pacificadores porque ayudamos a otros a hacer la paz con Dios. Esto es evangelismo. En paz con Dios, por lo tanto, somos llenos con lo que Lenski llamó paz dulce. Vivimos en paz, demostramos esa paz y nos volvemos los proclamadores de esa paz. Y llamamos a los pecadores a reunirse con el Príncipe de Paz, a dejar su pecado y abrazar al único que puede traer paz al corazón turbado. Siempre me parece sorprendente cuando veo en la televisión estos criminales. Algunas veces, y estoy pensando en particular del joven en Eugene, Oregón, en Springfield, Oregón, quien mató a esos estudiantes y maestros, inmediatamente la solución fue que él iba a estar bajo cuidado psiquiátrico inmediato porque este es un joven con problemas. Oiga, vivimos en un mundo lleno de personas con problemas. No todos toman una pistola y se matan unos a otros. Algunos sí, pero vivimos en un mundo lleno de gente turbada. Es solo cuestión del grado de sus problemas y cómo se manifiesta a sí mismo socialmente, ¿verdad? Estamos en un mundo de conflicto, matrimonios desintegrándose, familias despedazándose, gente incapaz de llevarse entre sí a todo nivel. Tenemos a muchas personas turbadas, sin paz. Y la mejor solución en nuestra cultura, en nuestra sociedad, parece ser, bueno, vamos a meterlos en algún tipo de psicoterapia. Pero ellos no son los pacificadores, esas personas. Podemos reconocerlos por sus esfuerzos por ayudar a personas para que en cierta manera modifiquen su conducta, pero no son los pacificadores. Lo que el niño joven en Springfield, Oregon, que mató a esas personas, necesita salvación. Eso es lo que él necesita. Él necesita arrepentirse de su pecado y su odio y su amargura y su hostilidad y su intención maligna y su conducta homicida y abrazar a Jesucristo y Dios puede traer paz a su corazón. ¿Cree usted eso? Ese es el Evangelio. Pablo fue un homicida y él se convirtió en un pacificador. Lo que esas personas en la parte norte de Irlanda
que se

0: siguen matándonos a otros necesitan es paz en el corazón que solo Jesucristo puede traer. No necesitan sentarse en una mesa y volver a buscar la reconciliación. Necesitan ser salvos. La cosa más importante que está pasando en la parte norte de Irlanda en la actualidad, la cosa más importante que está pasando ahí, no está pasando en la ciudad ahí de Belfast, no está pasando en los concilios de Inglaterra conforme el parlamento se reúne, está pasando en las iglesias que predican el evangelio. Esa es la única esperanza de paz en el corazón. Algunos de ustedes oyeron la transmisión de radio de Grace to You en donde el testimonio de Johnny Dean fue dado recientemente, fue ejecutado. ¿Oyó usted eso? Este es un joven que ha estado 15 años en espera de la pena de muerte en Texas. Él tenía un expediente bastante largo de crimen y él fue a una tienda que vendía licor o algún tipo de tienda, lo que fuera, y él iba a robar la tienda y él confrontó a un sheriff y mató al sheriff, al oficial, y fue sentenciado a la muerte. Pena capital, el jurado lo envía a la ejecución. Este es un hombre muy turbado, este es un hombre que ha tenido una historia larga de crimen, todo tipo de problemas. Él comenzó a escuchar Grace to You y vino a Cristo y su corazón turbado encontró paz, paz total. Él fue totalmente transformado de ser este criminal en un cristiano. Él comenzó a devorarse todo en la palabra de Dios. Él comenzó a leer todo lo que podía. Él se volvió un fanático de teología puritana. Comenzó a devorarse las cosas más profundas que él podía leer. Y esto es nuevo para un hombre así que había tenido relativamente poca preparación académica. Él comenzó a recibir la palabra de Dios y se volvió el pacificador ahí con los que esperaban la pena de muerte. Él fue el único que podía traer paz a los corazones turbados de los que estaban esperando morir. Él estuvo en contacto con Grace to You durante los 4 años antes de su ejecución. Y él escribía cartas y él recibió su Biblia de estudio de MacArthur, pero le daba un poco de pena recibir una Biblia de estudio porque él solo iba a poder usarla un mes antes de que fuera ejecutado. Dio su testimonio y en su testimonio él básicamente dijo: mira, no te sientas mal por mí, yo me voy al cielo. He hecho la paz con Dios, y él habló de cómo el Señor lo había usado para ser el pacificador ahí y con otros que estaban ahí esperando la pena de muerte, enfrentando lo mismo. Él también, creo que fue tan interesante que él habló en esta cinta a la familia. Él escribió una carta hermosa a la familia de la víctima, el hombre a quien había matado. Claro que hay amargura y hostilidad y odio, y él ha visto eso a lo largo de todos estos 15 años, conforme han esperado que él sea ejecutado. Y su mensaje para ellos fue: no piensen que cuando yo sea ejecutado ustedes encontrarán paz. El único momento en el que jamás encontrarán paz es cuando abracen a Jesucristo. Él les dijo eso. Él dijo: no se preocupen por mí. Él dijo: acabo de leer tu libro del cielo y estoy listo para irme. Estoy recibiendo lo que la ley dice que merezco. Simplemente quiero estar con mi Señor Jesús. Esa familia no encontrará paz en su ejecución. Él fue ejecutado 5 días después de que él realizó ese programa de radio con nosotros. Y cuando se le preguntó: ¿en qué piensas cuando piensas en tu ejecución? Él dijo: pienso en la tristeza de mi familia, no pienso en mí. Voy a estar con Cristo, pienso en esas personas que creen que esto va a traerles paz, pero no va a ser así. Él es un pacificador real. Lo fue, y él supo cómo traer paz. Tristemente, tantas personas no están dispuestas a recibir la paz que ofrecemos en el Evangelio. Somos los heraldos de la cruz, somos los verdaderos pacificadores, somos los embajadores de la paz, somos los que rogamos a los pecadores que dejen las armas en contra de Dios, vengan a la cruz en donde la paz es hecha. La tercera manera en la que somos pacificadores, no solo cuando hacemos la paz con Dios y cuando llevamos el mensaje de paz a los inconversos, pero una tercera manera en la que somos pacificadores, y esto es importante, es cuando ayudamos a otros creyentes, a hacer la paz. Entendemos que ahora que hemos hecho la paz con Dios, la paz de Dios debe gobernar nuestros corazones, ¿no es cierto? Colosenses dice eso. Una vez que hemos hecho la paz con Dios y una vez que nos hemos convertido en los proclamadores de la paz con Dios, también necesitamos ser útiles a Dios en hacer la paz con otros. Ponte de acuerdo con tu adversario pronto, Mateo 5 dice. Debemos ser prontos en declarar paz en tiempos de turbulencia. Romanos capítulo 12 habla de eso. Quizás sería bueno que lo viera brevemente. Hay una gran afirmación que se hace en Romanos 2 acerca de esto. Versículo 19. No os venguéis por vosotros mismos, amados, sino dejad lugar para la ira de Dios, porque escrito está: mía es la venganza, yo daré el pago, dice el Señor. Si tu enemigo tiene hambre, dale de comer. Si tiene sed, dale de beber, porque al hacerlo, ascuas de fuego amontonarás sobre su cabeza. En otras palabras, inclusive cuando la gente que está fuera de la cruz, no buscamos traerles problemas de manera innecesaria. Y ciertamente con la gente dentro de la familia de Dios buscamos ser pacificadores. Yo lo alentaría a usted como cristiano a ser un pacificador. Sea un pacificador. Usted no puede hacer la paz siempre cuando está proclamando el evangelio. Esa es una espada. Pero en los problemas de la vida que vienen y van, las pequeñas irritaciones de la vida, conflictos de relaciones que lo rodean a usted, particularmente entre creyentes, sea un pacificador. Tráguese su soberbia. Adopte una postura elevada y admita que está equivocado. Olvídese de la ofensa. Deje que el amor cubra multitud de pecados. No convierta todo lo que es cometido en contra de usted en algún tipo de problema masivo. Jesús dijo, tengan paz unos con otros. Marcos 9:50. Si voy a construir un edificio entre usted y yo, tengo que comenzar a construir de mi lado. ¿Es correcto? ¿Alguna vez ha visto usted un puente siendo construido? No comienzan a la mitad. Comienzan en ambos lados. Y comienzan a extenderse. Primero un pequeño cable delgado. Después otro. Algo es amarrado al cable delgado y un cable más pesado es jalado y después hay más y más pequeños cables delgados de un lado, eventualmente se conectan a los otros cables más grandes, eso es hacer la paz. Algunas veces los pacificadores no dicen nada, simplemente dejan que el amor cubra. Los pacificadores nunca son defensivos, nunca se protegen a sí mismos, nunca son vengativos. Los pacificadores no dan excusas por lo que hicieron que pudo haber causado el conflicto. Los pacificadores siempre están dispuestos a aceptar la responsabilidad por lo que han hecho. Los pacificadores siempre están pensando cómo pueden fortalecer las relaciones. Sea usted un pacificador. Sea un pacificador. No hable mal de otros. Eso no contribuye a la paz. Eso simplemente esparce el conflicto. No sea soberbio y busque sus intereses personales ejerciendo un amor propio. Los que se aman a sí mismos buscan lo suyo propio, Filipenses 2:21. No hacen un buen trabajo en hacer la paz, en traer la paz en relaciones. Proverbios 28:25 dice, el que tiene un corazón soberbio promueve la contienda. Si usted es el problema serio, si va a ser a su manera, usted va a ser una persona que produce contiendas. Alguien dijo, la soberbia abre la caja de Pandora y llena el mundo de enfermedades. Sé humilde. Eso es lo que un pacificador tiene que ser. Bueno, finalmente, hemos hablado del significado, la amenaza, el hacedor, los mensajeros de la paz. ¿Cuál es el mérito de la paz? ¿Qué viene a nosotros como resultado de esto? Bueno, una gran bendición. A nosotros, dice en el versículo 9, se nos da un gran privilegio. Somos llamados, ¿qué? Hijos de Dios. Este es el honor que viene a los pacificadores. Hijos, juíos, no tecno, no niños pequeños, sino hijos. Enfatizando estatura, herencia, dignidad, honor. Posición es designarnos aquellos que son dignos de llevar el título hijos de Dios. Nosotros, debido a que nos caracterizamos a nosotros mismos como pacificadores, reflejamos la virtud de Dios. Usted ve un hijo y usted dice, ah, sé quién es el papá de ese hijo porque puedo ver que él refleja a su padre. Eso es lo que él está diciendo aquí. Cuando usted es un pacificador, usted refleja a Dios su padre. Usted puede decir ahora, ahí hay un pacificador porque él es como su padre, el Dios de paz. Él es un pacificador porque él predica el evangelio de la paz, porque él busca traer paz a las relaciones que lo rodean. Esa es simplemente otra marca de un cristiano verdadero. Los cristianos verdaderos son pacificadores y, por lo tanto, son llamados los hijos de Dios, porque solo ellos reflejan la naturaleza de su Padre. ¡Qué tremendo honor! ¿No es cierto? Digo, decir, tú sabes, tú reflejas a Dios, tú te pareces mucho a Jesucristo, tú viniste a traer paz. Tú solías ser un hijo de Satanás, ¿verdad? Juan 8:44, vosotros sois de vuestro padre el diablo. Mas a todos los que recibieron a Jesucristo, a él les dio el derecho de llamarse a sí mismos los hijos de Dios. Y muchos hijos, claro, él traerá la gloria. ¡Qué verdad tan tremenda! Como hijos somos honrados, somos preciados para Dios como sus hijos. Un padre valora a su hijo por encima de su patrimonio, como Jacob valoró a Benjamín. Y Dios nos valora a nosotros. Los impíos, dice la Biblia, son como el tamo. En cierta manera es inútil, como la escoria. No sirve de nada. Pero los hijos de Dios son preciados. Malaquías 3 son como joyas. Son la niña de su ojo, el Antiguo Testamento dice. Isaías dijo, los impíos dejan su nombre para una maldición. Pero Isaías también dijo, los nombres de los hijos de Dios son hechos perpetuos. Cristo los lleva en su corazón. Están escritos en el libro de la vida del Cordero. Inclusive las lágrimas de los hijos de Dios son preciadas. El salmista dijo en el Salmo 56:8, coloca mis lágrimas en tu redoma o en tu botella. Dios lleva el registro de todo nuestro sufrimiento y tristeza. Y cuando morimos, dice preciosa es a los ojos de Jehová la muerte de sus santos. Isaías 43:4 dice, debido a que fuiste preciado a mis ojos, tú has sido hecho honorable. Digo, ser un pacificador, haber sido salvado por el príncipe de paz, el Dios de paz, el Espíritu de paz, haberse convertido en un pacificador es haberse convertido en un hijo de Dios. Y Dios corona a sus hijos con los honores más elevados y más nobles. Somos nosotros los que somos los príncipes de la tierra. Somos nosotros los que somos los sacerdotes verdaderos. Somos nosotros los que somos los coherederos con Cristo. Somos nosotros los que somos los reyes. Salmo 16:3, somos los excelentes de la tierra. 2 Timoteo 2:21, somos los instrumentos para honra. Nosotros hemos sido elevados por encima de los ángeles. Apocalipsis 3:21 dice que nos sentaremos en el trono de Cristo, quien se sienta en el trono del Padre. Digo, ¿usted realmente entiende el gran privilegio de ser un hijo de Dios? Significa que Dios tiene un amor eterno personal hacia usted. Significa que Dios tolera sus debilidades y su pecado y lo perdona de manera incesante. Me acuerdo en Romanos 23:21, en donde dice, él no había visto la iniquidad en Jacob, simplemente la pasó por alto por su gracia. Dios, debido a que usted es su hijo, acepta su sacrificio imperfecto, su servicio imperfecto. Debido a que usted es su hijo, él provee para usted. Usted no necesita preocuparse por lo que usted va a comer o beber o lo que va a vestir. Todo está cubierto. Él lo defiende del peligro. Él nunca se cansa o se queda dormido. Él es su roca y su defensa segura. Sus ángeles va a mandar por usted. Él lo lleva en alas de águilas y ninguna maldad jamás le va a caer a usted. Debido a que usted es su hijo, él le revela a usted la verdad eterna. Debido a que usted es su hijo, él lo libera de la maldición del pecado. Debido a que usted es su hijo, usted se convierte en un heredero de todo lo que él posee. Debido a que usted es su hijo, él hace que todo opere para su bien. Debido a que usted es su hijo, él lo guarda de que jamás perezca y así sigue. El Dios de paz, entonces, ha enviado al príncipe de paz para darnos al espíritu de paz, para hacernos pacificadores. Y de esta manera, nos volvemos hijos de Dios.
1: Hemos aprendido que los verdaderos hacedores de paz son aquellos que han sido reconciliados con Dios a través de Cristo y capacitados por su Espíritu. 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

me dispongo a encontrarme con el Dios que hizo los cielos y la tierra en este momento. Donde estés, cierra tus ojos y conéctate ahí adentro tuyo con ese Padre que te está diciendo: tú eres mío, tú eres mi hijo, mi hija. Y dile: sí, Padre, llena todo en mí hoy.

quiero dar un espacio por 30 segundos para que hables a solas con Dios donde estás y le digas lo que necesitas decirle, y solo tú lo puedes hacer. Mientras ese piano sigue sonando, habla con Dios.

0: esa paz que solo tú puedes dar, Señor. Jesús dijo: yo soy el camino y la verdad y la vida, y nadie viene al Padre, a la fuente, si no es por mí. En otras palabras, que tú y yo conectemos con Dios depende de que creamos, que abracemos lo que Jesucristo hizo, ha dicho, lo que Él es. Y Él dice: el diablo vino para hurtar, matar y destruir, pero yo he venido para que tengan vida y vida en abundancia. El que cree en mí no morirá jamás. Y la pregunta en esta tarde es: ¿crees en Jesús? ¿Crees? ¿Crees que Él es quien dice que Él es? ¿Crees que Él es el salvador de tu alma, de tu corazón? Te hago la pregunta porque yo me la hago, claro. Y a menos que yo le dé el espacio que solo Él puede llenar en mi corazón, yo no voy a tener ese contacto con Dios íntimo. Y por eso te invito a que le digas a Jesús hoy: toma tu lugar en mi vida como Señor, como Salvador de mi alma. Creo en ti, en lo que viniste a hacer. Creo que eres el Hijo de Dios, que te hiciste carne y que murió en una cruz por mis pecados. Y hoy yo te pido: perdóname esos pecados. Te abro el corazón y te invito a que tomes tu lugar en Él, Señor. Y creo lo que tú dices, que si alguno te recibe, esa persona se conecta con Dios Padre y es declarado Hijo de Dios. Y es lo que creo hoy. Dame la paz que viene del perdón de sus pecados, y quiero que me des la fuerza para seguirte todos los días de mi vida. ¿Quién dice sí a eso en esta tarde?
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0: Principio número 49. Llamados a sanar. Mateo capítulo 15, versículo 30. Y se le acercó mucha gente que traía consigo a cojos, ciegos, mudos, mancos, y otros muchos enfermos, y los pusieron a los pies de Jesús y los sanó. Jesús formó la iglesia con creyentes educados por su palabra y su ejemplo. De eso se trata esta serie de principios que estamos estudiando. Jesús formó la iglesia con creyentes educados por su palabra y su ejemplo. De eso se trata esta serie de principios que estamos estudiando. Es difícil ver un pasaje de la vida de Jesús donde no esté sanando. Eso es lo que aprendieron los discípulos. Y eso también le fue mandado. El mensaje del reino incluye perdón, salvación, conversión y sanidad. La comunidad de creyentes tiene la responsabilidad de ser un organismo terapéutico para el alma y el cuerpo. Y es nuestro deber estar en condiciones para que Dios nos use ante la necesidad de muchos. Jesús siempre vivió preparándose, como ya lo hemos visto, y el ejemplo está dado para nosotros. Seamos responsables en todo esto. Es necesario convertir la enseñanza en aprendizaje y en un hábito de vida. Esto nos hace verdaderamente plenos. Nunca olvide que luchamos diariamente con una naturaleza carnal que se opone a la búsqueda de lo espiritual. Pero Jesús ordenó nuestra vida para imponernos a nuestra carne y que prevalezca lo espiritual. Tome decisiones correctas con firmeza y en oración. Y cumplamos nuestro deber. Atentamente, Pastor Campuzano.
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4: Levanta tus manos al cielo.

declara esto conmigo ahora. Yo vine a alabar al Rey de Reyes y al Señor de Señores. Yo no he venido a ser un espectador. Yo vine a ser partícipe de lo que Dios está haciendo en este momento en mi vida. Yo vine a abrir mi boca

Oh Señor, queremos más de tu presencia, más de tu fidelidad y bondad. Misericordia, Señor. Nos arrepentimos y nos humillamos delante de ti, Señor. Voy a invitarte para que te postres y levantes tus manos y le digas: Señor, yo quiero más de ti. Quiero escuchar tu voz. No importa todas las voces a mi alrededor. Tal vez los fracasos que tuve en el pasado, Señor. Los desaciertos en ti, Señor, se convierten en éxitos. Y hoy confesamos, Señor, que lejos de ti nada podemos hacer. Separados de ti nada podemos hacer. Por eso nos volvemos a ti, Señor. Volvemos nuestro corazón a ti. Nuestra vida y todo nuestro ser, nuestra mente, nuestros pensamientos, emociones, todo aquello que estaba confuso, todo aquello que estaba sin respuesta aparente, hoy declaramos que hay un nuevo comienzo. Y ahí donde estás, yo te invito para que le digas: Espíritu Santo, sopla sobre mí otra vez. Trae avivamiento, Señor. Levanta mi vida, el fuego de tu presencia en mi corazón, Señor. Y sé que hay personas que están aquí en este lugar y que están escuchando esta grabación, que necesitan un encuentro con Jesucristo, con el Espíritu Santo. Este es un momento perfecto para que le digas: Señor, aquí estoy en tu morada. Quiero escuchar tu voz, Señor. Es aquí, en este lugar, Señor, donde seré transformado, cambiado, donde recibo sanidad, fuerzas nuevas. Levántate en el nombre de Jesús. Levántate y resplandece, porque su gloria está sobre ti.

Hay un nuevo comienzo para aquellos que están escuchando, que pensaron que todo había llegado a su fin. Pero hoy hay un nuevo comienzo para ti. Es el Espíritu Santo que te sana.

Es aquí, te dice el Señor, en este lugar, donde Él te quiere abrazar y decirte, hija mía, hijo mío, no todo está perdido. Hay algo para ti nuevo, recíbelo, recibe paz. Y mientras cantamos esta canción, en la morada de tu amor, yo quiero que tú te postres delante de Dios y rindas todos tus sueños y tu corazón delante de los pies del Maestro, a sus pies. Quiebres tu vida como una vasija y digas, Señor, aquí estoy, te necesito, quiero escuchar tu voz.

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5: Juan capítulo 8, versículo 12 dice: Otra vez Jesús les habló, diciendo: Yo soy la luz del mundo. El que me sigue no andará en tinieblas, sino que tendrá la luz de la vida. Bienvenido a través de la Biblia, el programa en el cual conocemos a Dios en su palabra. Soy su anfitrión, Heiel Ortiz, y hoy el autobús bíblico nos lleva al Evangelio de Juan capítulo 8. En esta ocasión comenzaremos en el versículo 13 y, si Dios lo permite, llegaremos hasta el versículo 44. ¿Disfruta usted del estilo de enseñanza que escucha en este programa? 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Ahora iniciemos nuestro tiempo de estudio en oración. Padre Celestial, venimos ante ti a pedirte que nos abras nuestros ojos para que podamos ver las maravillas de tu palabra. Muéstranos por tu Espíritu Santo quién es Jesús. Muéstranos su gloria y muéstranos cómo podemos confiar en Él y en su obra redentora por nosotros. En su precioso nombre oramos y te lo pedimos. Amén. Y ahora iniciamos nuestro recorrido bíblico de hoy con las enseñanzas del Dr. McGee en la voz de nuestro maestro Samuel Montoya.
6: Continuamos hoy estudiando el capítulo 8 del Evangelio según San Juan. En nuestro programa anterior estábamos hablando sobre la alegación o declaración que Jesús hizo en el versículo 12 de este capítulo 8 de que Él es la luz del mundo. Y decíamos al terminar que hay quienes niegan que Cristo es la luz del mundo. Ahora, quienes dicen esto es porque están caminando en la luz de la luna. Como usted sabe, la luna no tiene luz propia, sino que deriva su luz y refleja la del sol. Esta civilización en la cual vivimos hoy en día le debe todo a Cristo. Los hospitales y los orfanatos, la consideración de los pobres, el derecho del obrero, todos reflejan al Señor Jesús. Uno de los motivos por el cual tenemos tantos problemas hoy en día en nuestra civilización es que nos hemos desviado tan lejos de la luz. El mundo simplemente anda a la luz de la luna. Sin embargo, el Señor Jesús da su invitación. Él dice, «El que me sigue no andará en tinieblas, sino que tendrá la luz de la vida». Hay quienes han tratado de comparar a Jesús, la luz, con las luces de un automóvil. Mi estimado amigo, las luces de un automóvil no conducen a ninguna parte. ¿Quién es el que conduce? El que está manejando el automóvil. Lamentablemente, esa es la forma como muchos cristianos tratan de vivir sus vidas. Nosotros no consideramos que esta sea una ilustración apropiada de Cristo. Ahora, durante la fiesta de los tabernáculos, Israel estaba recordando su liberación cuando la columna de fuego guiaba a los hijos de Israel por el desierto. Ellos celebraban esto con un desfile de antorchas, y cuando Jesús dijo, «Yo soy la luz del mundo», Él se estaba refiriendo a esto. Cuando la columna de fuego les guiaba y a dónde les guiaba, los hijos de Israel tenían que seguirla. De la misma manera, debemos seguir al Señor Jesús, mirándole como a la luz del mundo. Continuemos hoy leyendo los versículos 13 y 14 de este capítulo 8 del Evangelio según San Juan. Entonces los fariseos le dijeron, «Tú das testimonio acerca de ti mismo, tu testimonio no es verdadero». Respondió Jesús y les dijo, «Aunque yo doy testimonio acerca de mí mismo, mi testimonio es verdadero, porque sé de dónde he venido y a dónde voy, pero vosotros no sabéis de dónde vengo ni a dónde voy». Hay ahora un conflicto claro entre las autoridades religiosas y Cristo. En verdad, le están acusando de jactarse, de dar un falso testimonio. Pero Jesús les da tres razones por las cuales su testimonio es verdadero. En primer lugar, Él les dice, «Sé de dónde he venido». Él dice que sabe de dónde vino y, por tanto, se conoce. A propósito, los hombres de esta tierra no pueden decir que saben en realidad de dónde vienen. Los científicos tratan de decirnos lo que sucedió hace millones de años. Sin embargo, ninguno de ellos estuvo aquí, ni siquiera hace 100 años. No saben de dónde vienen. El hombre no puede decir que sabe de dónde ha venido, pero el Señor Jesús sí sabía de dónde había venido. Continuemos ahora con los versículos 15 y 16 de este capítulo 8 de Juan. Vosotros juzgáis según la carne. Yo no juzgo a nadie. Y si yo juzgo, mi juicio es verdadero, porque no soy yo solo, sino yo y el que me envió, el Padre. Su segunda declaración o razón es que no juzga a nadie según la carne. Cualquier juicio que usted y yo hagamos, amigo oyente, es según la carne. Nuestro juicio es limitado porque simplemente no tenemos todos los hechos. Nuestro juicio se basa en hechos muy fragmentarios y, por tanto, es pura especulación. O el hombre acepta la especulación o acepta la revelación. Si uno juzga según la carne, es natural que seguirá la especulación. El Señor Jesús dice que no juzga a nadie según la carne. Da el juicio que viene del cielo. Da el punto de vista de Dios según la estimación de Dios. Esta es la revelación y difiere del punto de vista del hombre. Es por eso que la hostilidad de estas autoridades religiosas aumenta. Amigo oyente, ¿cuál de las dos acepta usted? ¿La especulación del hombre o la revelación de Dios? El Señor Jesús continúa hablando aquí en los versículos 17 y 18 y dice, «Y en vuestra ley está escrito que el testimonio de dos hombres es verdadero. Yo soy el que doy testimonio de mí mismo, y el Padre que me envió da testimonio de mí». Y aquí tenemos la tercera razón por la cual su testimonio es verdadero. El Padre da testimonio de él. Ellos habían escuchado al Padre como una voz del cielo, y le dijeron aquí en el versículo 19, «¿Dónde está tu Padre?». Respondió Jesús, «Ni a mí me conocéis, ni a mi Padre. Si a mí me conocieseis, también a mi Padre conoceríais». De nuevo desprestigian su nacimiento. Al parecer entendían que José no era su padre. Ahora, fíjese usted que Jesús llama a Dios el Padre, «mi Padre». Y esa es una relación diferente que cuando usted y yo llamamos a Dios nuestro Padre. ¿Recuerda usted lo que Jesús le dijo a María Magdalena después de su resurrección? Le dijo, «Subo a mi Padre y a vuestro Padre». Amigo oyente, llegamos a ser hijos de Dios mediante la fe en Jesucristo, pero Él lo llama Padre debido a su posición en la Trinidad. Jesús es Dios el Hijo y se dirige a Dios el Padre. Esto no tiene nada que ver con la generación ni con la regeneración. Se trata de su posición en la Trinidad. Y Él dice, si a mí me conocieseis, también a mi Padre conoceríais. Y aquí está la hendidura. Aquí está el verdadero punto en cuestión. Si es que vamos a conocer a Dios el Padre, amigo oyente, tenemos que venir por medio de Jesucristo. No hay otra manera de conocerle. Leamos ahora los versículos 20 y 21 de este capítulo 8 de Juan. Estas palabras habló Jesús en el lugar de las ofrendas, enseñando en el templo, y nadie le prendió porque aún no había llegado su hora. Otra vez les dijo Jesús, «Yo me voy y me buscaréis, pero en vuestro pecado moriréis. A donde yo voy, vosotros no podéis venir». El tesoro estaba en la corte de las mujeres. Este es el lugar a donde le habían traído a la mujer sorprendida en adulterio. Usted puede notar la magnitud de la falta de comprensión de estos líderes judíos. En primer lugar, le preguntan, ¿dónde está tu padre? Y ahora, aquí en el versículo 22, le preguntan, ¿se matará a sí mismo? No saben nada en cuanto al hecho de que él ha estado enseñándole a los suyos

0: en vuestros pecados moriréis. Encontramos este mismo pensamiento en la primera carta del apóstol Pablo a los Corintios,
1: capítulo 2, versículo 14.
0: Tenemos el hombre natural, que es de la tierra, terrenal. El hombre natural puede entender cualquier cosa que diga el hombre natural, el hombre terrenal. En otras palabras, es posible que cualquier hombre que tenga una naturaleza humana entienda el conocimiento humano, es decir, si tiene un cociente intelectual que sea lo suficientemente alto. Pero el conocimiento divino es diferente, amigo oyente. Es espiritual, es celestial y tiene que ser amado para poder entenderse. Solo el Espíritu de Dios puede tomar las cosas de Cristo y revelárnoslas. Eso es lo que Jesús dice aquí. Los hombres mueren porque son pecadores. Esa es la consecuencia natural del pecado. Si no creéis que yo soy, dice Jesús, en vuestros pecados moriréis. Ahora, ¿puede salvarse una persona en su lecho de muerte? Claro que sí. Le es posible salvarse si acepta al Señor Jesucristo como su Salvador personal. Pero una persona puede rechazar demasiado al Señor, así como lo rechazaron estos judíos. Viene un tiempo cuando una persona rechaza a Cristo tantas veces que nunca querrá aceptarle. Leamos ahora el versículo 25. Entonces le dijeron, ¿tú quién eres? Entonces Jesús les dijo, lo que desde el principio os he dicho. Estos judíos no sabían cuál era la misión de Jesús ni su obra. Tampoco le conocían. ¿Dónde está tu padre?, le dicen. Luego le preguntan, ¿se matará a sí mismo? Y ahora, ¿tú quién eres? Jesús responde que su declaración en cuanto a sí mismo siempre es la misma. Él firmemente alega ser el Mesías, el Salvador del mundo. Leamos ahora el versículo 26. Muchas cosas tengo que decir y juzgar de vosotros, pero el que me envió es verdadero, y yo lo que he oído de él, esto hablo al mundo. Nuestro Señor siempre dijo que lo que hacía y lo que decía era lo que el Padre quería que hiciera y dijera. Alegó que Dios el Padre le había enviado y que hacía la voluntad del Padre. Nunca apeló a su propia mente ni a su propio intelecto. Y esto también es verdad para nosotros hoy en día. El Evangelio sencillo que predicamos hoy es lo que constituye el mensaje de mayor importancia. El versículo 27 ahora dice, «Pero no entendieron que les hablaba del Padre». No comprendieron el verdadero sentido de sus palabras. Son de la tierra, son de aquí abajo, son del mundo. Es por eso que no entienden estas verdades espirituales. Versículo 28 ahora dice, «Les dijo pues Jesús, cuando hayáis levantado al Hijo del Hombre, entonces conoceréis que yo soy, y que nada hago por mí mismo, sino que según me enseñó el Padre, así hablo». Cuando Jesús se llama a sí mismo el Hijo del Hombre, se refiere a la profecía de Daniel capítulo 7, versículos 13 y 14. Pero leamos estos dos versículos. Daniel capítulo 7, versículos 13 y 14 dice, «Miraba yo en la visión de la noche, y he aquí con las nubes del cielo venía uno como un Hijo de Hombre, que vino hasta el anciano de días, y le hicieron acercarse delante de él. Y le fue dado dominio, gloria y reino, para que todos los pueblos, naciones y lenguas le sirvieran. Su dominio es dominio eterno, que nunca pasará, y su reino uno que no será destruido». El Hijo del Hombre viene hasta Dios, el anciano de días, y es coronado y hecho soberano de este universo. Por tanto, el Señor Jesús se refiere aquí a su crucifixión y también a su coronación, que todavía está por cumplirse. Después de la muerte y la resurrección de Cristo, muchos de estos hombres creyeron. Se nos dice allá en el libro de los Hechos de los Apóstoles que muchos de los sacerdotes en Jerusalén creyeron. Esto es lo que Jesús les está diciendo ahora. Y después de su resurrección, muchos de los que le estaban persiguiendo ahora reconocerán que Él era quien alegaba ser. Es la muerte redentora de Cristo lo que explica por qué vino y quién es Él. En realidad, no le es posible a uno conocer quién es Jesús, sino hasta saber lo que Él ha hecho. Ahora, no es preciso que uno crea en su nacimiento virginal para ser salvo. Pero si usted, amigo oyente, es salvo, entonces tendrá que creer en su nacimiento virginal. Leamos ahora los versículos 29 y 30. «Porque el que me envió conmigo está. No me ha dejado solo el Padre, porque yo hago siempre lo que le agrada». Hablando él estas cosas, muchos creyeron en él. ¿Ha llegado usted, amigo oyente, alguna vez, al fin del día, deseando haber hecho las cosas de una manera diferente? Nuestro Señor nunca llegó al fin del día con algún pesar de este tipo. Siempre hacía las cosas que agradaban a su Padre. Aclara sin lugar a duda alguna que ha venido

0: ido para hacer la voluntad del Padre. Ahora, versículos 31 y 32. Dijo entonces Jesús a los judíos que habían creído en él: «Si vosotros permaneciereis en mi palabra, seréis verdaderamente mis discípulos, y conoceréis la verdad, y la verdad os hará libres». Solo la fe, amigo oyente, salva. Pero la fe que salva no es sola, producirá algo. Después que una persona cree en el Señor Jesucristo, querrá crecer y seguir con él. La prueba de la fe es que una persona siga andando con el Salvador. Un pastor de una iglesia dijo en una ocasión que es necesario tener cuidado con el hermano que es activo en la iglesia, pero que no tiene interés en el estudio de la palabra de Dios ni en lo que Dios dice. Tal hermano es un santo peligroso. La verdad os hará libres, dice el Señor. La verdad es que Jesucristo es el Salvador del mundo. Él es la verdad. Primero venimos a Él, y luego al seguir con Él, aprendemos por la experiencia que somos libres. Somos libres de la pena del pecado, y por tanto, no nos es necesario quedarnos despiertos toda la noche preocupándonos si es que iremos a parar al infierno o no. Ni siquiera exige que nosotros vivamos la vida cristiana. Nos pide confiar en Él y dejar que Él viva su vida a través de nosotros. Es una cuestión de entregarnos totalmente a Él. Somos completamente libres. Leamos ahora el versículo 33. Le respondieron: «Linaje de Abraham somos, y jamás hemos sido esclavos de nadie. ¿Cómo dices tú, seréis libres?». Permítanos decirle, amigo oyente, que ellos estaban mintiendo cuando dijeron eso. Habían sido esclavos en Egipto y Babilonia, y ahora en el momento estaban bajo el yugo romano. ¡Qué falsedad fue esa! Continuemos con los versículos 34 al 38. Jesús les respondió: «De cierto os digo que todo aquel que hace pecado, esclavo es del pecado. Y el esclavo no queda en la casa para siempre, el Hijo sí queda para siempre. Así que, si el Hijo os libertare, seréis verdaderamente libres. Sé que sois descendientes de Abraham, pero procuráis matarme porque mi palabra no haya cabida en vosotros. Yo hablo lo que he visto cerca del Padre, y vosotros hacéis lo que habéis oído cerca de vuestro Padre». No eran libres física ni espiritualmente. Alegaban ser del linaje de Abraham, y sin embargo, todavía buscaban cómo matar a Jesús. Todo aquel que hace pecado, dice Jesús, esclavo es del pecado. Y esto es en tiempo presente. Si usted, amigo oyente, sigue viviendo una vida de pecado, usted es esclavo del pecado. Dudamos que pase un día sin que peque alguno de nosotros. Pero el que es hijo de Dios acude al Padre todos los días, confiesa su pecado y obtiene el perdón. En cambio, el hijo del diablo nunca hará esto. Este es el sentido que el apóstol Pablo da a sus palabras en la epístola a los Romanos capítulo 6, versículo 16. Dice él: «¿No sabéis que si os sometéis a alguien como esclavos para obedecerle, sois esclavos de aquel a quien obedecéis?». Jesús ahora habla de una manera sutil. Un siervo puede venir y trabajar para usted durante el día, pero cuando llega la noche, se prepara para ir a su casa. El hijo, en cambio, llega, se quita el saco y lo guarda, se sienta y descansa, porque es hijo. El Señor les está diciendo a estos príncipes que en realidad no son hijos de Dios. En aquel entonces estaban en el templo, pero no estarían allí por mucho tiempo. Jesús sabía que los días de ellos estaban contados, y en efecto, esto es lo que sucedió. En el año 70 después de Cristo, vino Tito y llevándose a todos, los vendió en esclavitud. La hora había llegado para salir, y los siervos tuvieron que salir de la casa, pero el hijo permaneció en casa. Amigo oyente, el Hijo nos hace libres de verdad. No es necesario que seamos siervos del pecado. Muchos cristianos aceptan la derrota y el fracaso como si fuera la vida normal del cristiano. Pero la intención de Dios, amigo oyente, nunca fue que viviéramos así. Su propósito para nosotros es que vivamos para Él mediante el poder del Espíritu Santo. Leamos ahora los versículos 39 al 44. Respondieron y le dijeron: «Nuestro padre es Abraham». Jesús les dijo: «Si fueseis hijos de Abraham, las obras de Abraham haríais. Pero ahora procuráis matarme a mí, hombre que os he hablado la verdad, la cual he oído de Dios. No hizo esto Abraham. Vosotros hacéis las obras de vuestro padre». Entonces le dijeron: «Nosotros no somos nacidos de fornicación. Un padre tenemos, que es Dios». Jesús entonces les dijo: «Si vuestro padre fuese Dios, ciertamente me amaríais, porque yo de Dios he salido y he venido. pues no he venido de mí mismo, sino que Él me envió. ¿Por qué no entendéis mi lenguaje? Porque no podéis escuchar mi palabra. Vosotros sois de vuestro padre el diablo, y los deseos de vuestro padre queréis hacer. Él ha sido homicida desde el principio y no ha permanecido en la verdad, porque no hay verdad en él. Cuando habla mentira, de suyo habla, porque es mentiroso y padre de mentira. Hay un refrán que dice, de tal palo, tal astilla. Aquí estos príncipes religiosos tratan de alegar que son hijos de Abraham, pero Jesús les dice que si fueran verdaderos hijos de Abraham, se portarían como lo hizo Abraham. Pero en lugar de actuar así, vemos que tratan de matarle. Comprueban, pues, por sus hechos, que en lugar de ser hijos de Abraham, son hijos del diablo. Él es el originador del asesinato y de la mentira, y sus hijos aquí le estaban imitando. Vosotros, dice Jesús, hacéis las obras de vuestro padre. Note usted que nuevamente traen a discusión el tema del nacimiento extraordinario de Jesús. Nosotros no somos nacidos de fornicación, dicen. Hay quienes afirman que es posible negar el nacimiento virginal y todavía ser cristiano. Pero si negamos el nacimiento virginal de Cristo, amigo oyente, creemos que es lo mismo que asociarnos con esta multitud insultante que dice, nosotros no somos nacidos de fornicación. Sin embargo, esta misma multitud insultante quiere alegar que Dios es su Padre. Y Jesús les dice, si vuestro Padre fuese Dios, ciertamente me amaríais, porque yo de Dios he salido y he venido. Pues no he venido de mí mismo, sino que Él me envió. Ahora, ¿cómo sabemos nosotros que Dios es nuestro Padre? El apóstol Juan en su primera epístola, capítulo 5, versículo 1, nos da la respuesta. Dice él, todo aquel que cree que Jesús es el Cristo, es nacido de Dios. Y todo aquel que ama al que engendró, ama también al que ha sido engendrado por él. Y aquí, amigo oyente, vamos a detenernos por esta oportunidad. Continuaremos, Dios mediante, en nuestro próximo programa. Que las ricas bendiciones del Señor le acompañen ahora y siempre.
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3: ¡Oh, aleluya, Señor! No hay mayor gozo, Señor, que estar en tu presencia. Ahora nosotros conocemos tu gloria, tu presencia. Y es que aquel que entra a tu presencia no puede salir igual. Aquel que toca tu presencia, algo tiene que pasar. Algo tiene que suceder. Es imposible que aquel que se acerque a la presencia de Dios, es imposible que salga igual. Porque la adoración no es un montón de cantos en orden alfabético o en orden de ritmo. La adoración es entrar y tocar el corazón, la presencia de Dios. Y cuando tú y yo tocamos su presencia, empezamos a ser como Él. Mientras más tiempo tú y yo estemos en su presencia, más nos pareceremos a Él. Así que cierra tus ojos un momento y levanta tus manos. Estamos
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4: Mi corazón se alegra, Señor, y se regocija. Porque podemos, Señor, siendo hombres y mujeres, adorar a un Dios tan grande y tan santo.

0: Nos gozamos en ti, porque tú eres la roca de nuestra salvación.
1: Tú eres tan fiel. Tus misericordias verdaderamente, Señor, que son nuevas cada día, mi

Levanta tus manos al cielo y déjalo que Él te bendiga. Déjalo que te bendiga. Aleluya.

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1: Vamos a guardar silencio.

0: que tenga un Dios grande, de un grito de victoria.
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2: Una actitud de adoración hacia el Señor. Digámosle que encienda nuestro corazón por aquellas personas que no le conocen. Llevarle las buenas nuevas de salvación.

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